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Bienvenidos amigos, buen día, bienvenidos al noticiero La Voz del Pueblo de Yunguyo y La Voz del Pueblo de Cuturapi, que se transmite a través de Radio Uno Star 104.5 desde la provincia de Yunguyo y 104.1 desde el distrito de Cuturapi. Las noticias más importantes que siempre se suscitan a nivel nacional, a nivel internacional, amigos. El día de hoy alcanzaremos algunas notas importantes que por lo menos tenemos preparado pues para ustedes, ¿no? Habrá RENIEC, se va a tramitar, amigos, totalmente gratuito hasta el 13 de septiembre, ¿no? Entonces, ojalá que podamos alcanzar también, amigos. No sabíamos muchos, pero de todas maneras hay que enterarnos, ¿no? Hay que enterarnos, y esto no nos ha dicho, pues debería haberse hecho una campaña muy importante sobre el Registro Nacional de Identificación de Estado Civil, ¿ah? Que está haciendo campañas itinerantes para la población para poder acceder gratuitamente a nivel nacional. Y otra de las notas también que queremos alcanzar, amigos, el gobierno ha aprobado pues crédito suplementario para modernizar comisarías y comprar patrulleros. Por lo menos se puede modernizar, ¿no?, lo que es el patrullero, o mejor dicho, la comisaría de nuestra provincia de Yunguyo, porque ya está dando pues una pena, amigos, ¿no? Y nadie se preocupa, es una comisaría muy antigua, y si algo pasara, por ejemplo, como inundación o bastantes lluvias o algo así, yo creo que se inundaría y finalmente pues cae hacia abajo. Es una casona antigua, pero por lo tanto sería muy interesante de que se pueda modernizar comisarías. Las comisarías, ¿no?, totalmente no es tan accesible, no es tan llamativo la comisaría de nuestra provincia de Yunguyo, amigos. Entonces la presidenta Keiko Fujimori, al referirse al paquete de crédito para seguridad ciudadana, lo que ha dicho pues es que informó que el Ejecutivo prepara un paquete de crédito suplementario para el sector de seguridad ciudadana, destinado especialmente para fortalecer lo que es la infraestructura y el equipamiento de la Policía Nacional. Por fin salió pues, amigos, porque se está preparando un paquete de crédito suplementario. Será la modernización de las comisarías, la compra y adquisición de patrulleros y demás herramientas de protección para nuestros policías. Amigos, de verdad que esto es muy importante, ¿no? Y de todas maneras, alcanzamos esta noticia y el Ejecutivo ha iniciado pues un proceso de digitalización. Entonces ya tiene que ser, y al final es de 4 de octubre, 4 hospitales ya con todo controlado, y a fin de año todos los hospitales en la capital podrán arreglar también, amigos, en esta digitalización. ¿Qué más tenemos? ¿Qué más tenemos? Lo que queríamos alcanzar a la provincia de Yunguyo, amigos oyentes, ¿cuántos votantes tenemos, no? O las encuestas importantes también, la intención de votos hasta esta semana, amigos. Primero vamos a conocer, según el censo que hemos llevado pues el año pasado, ¿se acuerdan, amigos?, el censo nacional que obtuvimos, la población del Perú ha aumentado a 34.157.732 habitantes. 34.157.000, amigos, ¿no? Ya estamos bordeando los 34 millones. Estábamos hablando de 25, 28, 30 millones, y ahora hablamos pues de 34.158.000. Ahora, de los cuales, amigos, Puno tiene una cantidad de 1.169.970. Ya pasamos el millón, amigos, ¿no? Ya pasamos el millón, y tiene 1.169.970, amigos, ¿no? ¿Qué más tenemos? ¿Qué más tenemos? ¿Ah? Y de los cuales, amigos, queremos alcanzar de nuestra provincia de Yunguyo, ¿eh? Provincia de Yunguyo, ¿cuántos tenemos, no? A comparación, pues, amigos, en nuestra provincia de Yunguyo, vamos a tratar de ver
población censada, estamos hablando rural, rural, o sea, fuera del casco urbano, habrían pues 13.524 habitantes, 13.524 habitantes, estamos hablando de Queñihuane, Acari, Santa Rosa, qué sé yo, ¿no? Qué sé yo. Entonces, de los cuales también en pueblo mismo de Yunguyo, zona urbana, estaríamos hablando de 10.628 habitantes, amigos, 10.628 habitantes. Entonces, Unicachi, ¿cuánto se ha censado el distrito de Unicachi? 1.051 habitantes, nada más, el distrito de Unicachi, 1.051 habitantes, amigos, lo que se ha censado. Estamos hablando de 486 hombres y 565 mujeres. Tinicachi. ¿Se recuerdan? Tinicachi siempre bordeaba pues los 1.000 habitantes. Y ahora en esta oportunidad Tinicachi se han hecho censar solamente 513 personas. 513 personas, amigos, se han hecho censar en el censo 2025. Y distrito de Ollaraya, distrito de Ollaraya tiene pues buena cantidad de habitantes, amigos, tiene 2.700 censados en el año 2025, de los cuales hombres son 1.323 y más mujeres también, 1.373 mujeres. Ahora, el distrito de Anapia, así como es una isla muy pequeño, por si acaso, también tiene 1.303 censados, amigos, 1.303 censados, y de los cuales Yunguyo, la población mismo, ya hace rato hemos dicho 10.000 tantos personas, pero Yunguyo mismo, la población censada, incluido Queñihuane, Acari, Santa Rosa, todos ellos, estamos hablando de 24.152 censados, 24.152 censados, amigos. Y Copani, o sea, el distrito de Yunguyo, la zona jurisdicción de Yunguyo tendría 24.152 censados. Y el distrito de Copani sigue liderando pues con esta cantidad de 4.535 censados, 4.535 censados. Y de los cuales el distrito de Cuturapi, amigos, que tanto nosotros preguntábamos y decíamos cuántos censados hay, Cuturapi, los censados serían 1.296 censados, 1.296, o sea, unos 4 personas más hubiéramos llegado a 1.300 personas, ¿ah? Eso es lo que tiene el distrito de Cuturapi a comparación, siempre estábamos comparados con el distrito de Tinicachi, pero en esta oportunidad, bueno, pues tenemos 1.296 censados, amigos, de los cuales hay hombres, más hombres en Cuturapi, 653 hombres y mujeres, 643 mujeres. Y total, amigos, Yunguyo mismo, ya toda la provincia de Yunguyo, estamos hablando de 35.550 censados, es decir, los niños, los jóvenes, los colegiales, todos ellos, 35.550. Esto es lo que cuenta con el censo el año 2025, amigos. Así que así están las cosas. Ahora, seguimos, amigos, de la población. Ahora un poquito nos centramos, nos fijamos en los votantes, ¿no? De los votantes, porque esto estamos hablando de los habitantes que han sido censados en la provincia de Yunguyo o en los distritos adyacentes de nuestra provincia de Yunguyo. Y por lo tanto, amigos, Yunguyo contaría, pues, amigos, con qué cantidad, ¿no? Vamos a ver, por ejemplo, Yunguyo estaría con 21.458 votantes, 21.458 electores y 73 mesas. Esa cantidad habría, pues, amigos, para Yunguyo, pero de los cuales, incluido Cuturapi, incluido Copani, incluido Tinicachi, Unicachi y también Ollaraya y la isla Anapia,
Estamos hablando en Ñunguyo, hay 31.874 votantes. 31.784 votantes, amigos, de los cuales tenemos que imaginarnos algo imaginariamente. O sea, si nosotros tenemos tres candidatos para el sillón provincial, entonces, si somos los votantes a nivel de nuestra provincia de Ñunguyo, más o menos estamos hablando 31.874, vamos a imaginarnos que no voten pues los 2.000, ¿ah? Los 2.000, amigos, que no voten los 2.000, ¿no? Entonces, de verdad que esto es algo curioso, ¿no? Lo que va a pasar en estas elecciones. En las anteriores elecciones de los exalcaldes que se han elegido, amigos, siempre han sido pues con 5.000 votos, con 4.500, algo así. ¿Por qué? Porque habían bastantes candidatos. Pero en esta oportunidad, amigos, solamente tenemos tres candidatos nada más. Y de estos tres candidatos vamos a tener que elegir. Y ahora, si están en la capacidad de poder juntar

cada uno estarían sacando pues 9,000 votos. Ahora, la pregunta es, ¿estarán en la capacidad de poder convocar a esos 9,000 votantes, amigos? ¿No? ¿Por qué? Porque la valla para los tres candidatos que tenemos en nuestra provincia y Unguyo, están así, amigos, ¿no? Entonces, yo creo que va a ser un poco importante esto, ¿no? Y estamos hablando de nuestra provincia de Unguyo, pero el que lidera de los electores es casi 229,000 votantes, tiene Juliaca, Puno tiene 183,000 votantes y un poco más, así sucesivamente, y la provincia de Chucuito tiene 62,000 votantes. Entonces, la provincia que tiene menos votantes es 23,310 Mo. Así están las cosas, amigos, de los cuales pues estamos viendo. Ahora veremos, amigos, cómo están las intenciones de los votantes, cómo están las intenciones, amigos. O más adelante lo lanzamos, ¿no? Pero no creo. Ya están las cosas, amigos, para el gobernador regional. Si mañana fueran las elecciones, amigos, si mañana fueran las elecciones en nuestra región o en todo el Perú, ¿quién está sondeando, amigos, hasta el momento? De acuerdo al Epicentro, encuestas del estudio de mercados y análisis sondeo de opinión pública. O sea, tenemos fuente también, amigos. Si las elecciones fueran el día de mañana, entonces, ¿quién estaría ganando? Marcelino Tonconi con un 25%, amigos. Con un 25%. Y luego Juan Carlos Aquino está con 18% empatado con Wilber Cutipa, País para Todos. Aquino está con Progresemos, Marcelino Tonconi está con JP, así. Son los que lideran pues en la opinión pública, amigos, y el Casco está en cuarto lugar, muy debajo de, con 8%, 8.4%. Y luego Hugo Supo está Perú Primero, 7.2%, y Jesús Mamani de Obras, 4.4%. Estas son las encuestas, amigos, hasta el momento, si mañana fueran las elecciones. Pero la gran pregunta es también para nosotros, oiga, si mañana fueran las elecciones en nuestra provincia de Yunguyo, o sea, estamos hablando de nuestra provincia de Yunguyo, ¿quién está liderando en la opinión pública? Esta es una opinión pública nada más, amigos. O sea, no vayan a pensar de que, oiga, que se ha dicho así. No. Este es un sondeo que se ha hecho en estas semanas, amigos, ¿no? Entonces, ¿quiénes lideran en esta campaña? Y eso nosotros como medio de comunicación difundimos nada más como noticia, ¿ya? Con un 28%, si mañana fueran las elecciones en nuestra provincia de Yunguyo, Javier Salas Calle estaría bordeando con un 28.8%. Y le sigue Ángel Huanca, de Ahora Nación, ¿no? Entonces, de Casco, ¿no? Eloy Huanca estaría ocupando con un 26.4%. Y tercer lugar, César Beto Canahuiri con un 22%. Pero son las encuestas nada más, amigos. Ahora, ustedes dirán, ¿no? ¿Quién es el que va a ganar? Capaz puede ganar pues Beto Canahuiri, capaz puede ganar Javier Salas Calle, o capaz va a ganar el señor Huanca, Eloy Huanca, de Ahora Nación. Así están las cosas, amigos, las encuestas en nuestra provincia de Yunguyo. Ya tenemos comunicación, amigos, vamos a comunicarnos con el candidato al sillón municipal de nuestra provincia de Yunguyo, es el profesor Javier Salas Calle. Vamos a tratar de conversar con él, porque esto es importante, amigos, ¿no? Muy importante para que por lo menos nos puedan pues, amigos, indicar cómo están las cosas, señoras y señores. Son

Son cosas que hemos tratado de ver, pues, señoras y señores, y ojalá que también podríamos conversar, porque esto es importante. La semana pasada teníamos que haber conversado, pues, con uno de los candidatos al sillón municipal de nuestra provincia de Chunguyo, pero entendemos que estaban ocupadísimos, pues, amigos, para poder por lo menos ver, ¿no? Para por lo menos poder concentrarnos un poco. Vamos a ver entonces, amigos. Conversaremos con el profesor Salas, ¿no?

0: Ojalá que nos conteste, pues no, porque esto es muy importante, amigos, para poder conversar con el profesor Salas y en esta mañana, que estamos prestos también para poder compartir en Radio Uno Star, señoras y señores. Muy buenos días, profesor Salas, bienvenidos a Radio Uno Star. En esta mañana le saluda Sergio Huanchi a través de 104.5. Bienvenido, profesor Salas.
1: Muy buenos días, querido amigo Sergio. Muy buenos días a toda la población de Yunguyo, ¿no? Un saludo especial a los distritos, un saludo especial a los centros poblados, a los barrios de Yunguyo, y un abrazo muy especial a tu querido distrito de Uturapi, Uturapi, y a su, ¿no?, centro poblado de Chimbo.
0: Amigos, estamos con el candidato al sillón municipal de nuestra provincia de Yunguyo, licenciado Javier Salas Calle, muy dedicado al campo de educación. Por lo tanto, pues queremos preguntarle, y actualmente pues está ostentando el cargo de poder llegar como alcalde provincial de Yunguyo. Las preguntas que queremos hacer en esta mañana, ¿no? Yo sé que, profesor Salas, usted ya ha visitado pues a varias conferencias, conversatorios, y el día de mañana todavía creo que tienen un debate muy importante entre los tres candidatos. Yo quisiera dejarle en una parte donde usted podría comprometerse también, ¿no? Capaz algo que no haya tocado, un tema muy importante, y nosotros siempre hemos preguntado de los temas que aquejan a nuestra provincia de Yunguyo. Uno de ellos es el agua, que no tenemos 24 horas. El otro es especialmente también sobre el hospital, que no se quede abandonado, porque los exalcaldes siempre nos dijeron, hasta inclusive ya había presupuesto, pensaron, pero hasta el momento pasaron varios etapas o varios alcaldes que ni siquiera se hace esta obra. Le dejamos, señor candidato, a ver, cuéntenos, Javier Salas Calle, ¿cuál es el compromiso que tiene para el desarrollo de nuestra provincia de Yunguyo? Adelante.
1: Bien, querido amigo Sergio, también un saludo, de repente está también en la programación el hermano Víctor Montoya. Nosotros participamos de este proceso para intentar ser la próxima autoridad edil de Yunguyo en la gestión 2027-2030 de una manera muy responsable. Todo mi desempeño laboral, todo mi desarrollo profesional lo he desarrollado prioritariamente en mi tierra, en Yunguyo. Yo soy, a pesar de que por ahí he visto algunos aspectos que quieren desinformar a la población, yo soy un hijo yungüeño, nacido en el Jirón José Olaya, mis papás Antonio Salas, Patricia Calle, estudiado inicial, primaria y secundaria en Yunguyo, inicial en la escuela en el Jardincito 245, la primaria en el 71006 y la secundaria en el emblemático Colegio José Gálvez, ¿no? He salido también para formación para llegar a ser no profesional en el campo de la educación y en el campo del derecho. Entonces, he dirigido bastantes instituciones, también he sido maestro de aula, hemos apoyado también a la población haciendo asesoramiento gratuito en todo lo que es el aspecto legal a todas las personas que nos han visitado siempre. Nosotros en mi domicilio y en mi oficina les hemos recibido con bastante cariño, con bastante aprecio y con bastante responsabilidad. Y por ahí que ese eslogan de que uno es discriminador, que uno es racista, eso de por su propio peso se cae, porque todos los que conocen al profesor Javier Salas Calle saben que es una persona que quiere apoyar. Al respecto de lo que me señalaste, ¿no?, nosotros hemos sido muy claros, somos los primeros que hemos dicho que para solucionar el problema de saneamiento en Yunguyo, tanto agua y desagüe, la solución es la ampliación del proyecto que inicialmente se había conseguido, ¿no?, en la gestión del ingeniero Huanca, que fue alrededor de 38 millones, que fue ejecutado, ¿no?, por el profesor Walker Chalco, y que finalmente, por las diversas observaciones que hubo, no se liquidó, ¿no? Ese tema aún no está cerrado, y el punto de vista del profesor Javier Salas Calle, que para solucionar, la solución no es lo que se está haciendo actualmente, ¿no? Por ejemplo, se ha logrado el proyecto de pistas y veredas para 7 calles, pero se ha obligado, para que esto se dé, prácticamente se ha obligado a la población que asuma el costo de lo que es su propio saneamiento, ¿no? Cada usuario de la avenida beneficiada o de la calle beneficiada ha corrido con el gasto de lo que es el propio, ¿no?, el costo de saneamiento. Han hecho cuotas de 1.000 a 2.500 soles en algunos lugares, y hasta más. Han recurrido a personalidades para el apoyo, pero eso no debe de ser así. Y para eso necesitamos hacer un proyecto integral de saneamiento, o sea, la ampliación, ¿no? Porque creo que ese proyecto estaba en base a una cantidad de usuarios, y que ahora la cantidad de usuarios prácticamente se ha triplicado o cuadruplicado, porque Yunguyo ha crecido de una manera desordenada, pero ha crecido. Entonces, la solución es liquidar la obra para buscar el financiamiento de la ampliación. El profesor Javier Salas, en diferentes conversatorios, en diferentes entrevistas y en diferentes participaciones, se ha comprometido que como prioridad vamos a formar la comisión para la liquidación de oficio. Y voy a asumir la responsabilidad, porque una autoridad tiene que asumir la responsabilidad, ¿no? No solamente uno es autoridad para administrar lo poco que viene. Una autoridad tiene que tener la mira de gestionar todo lo posible para nuestra tierra, ¿no? Gestionar todo lo posible. Entonces, el primer paso es liquidar. Y si hay responsables del manejo anterior de los 38 millones, nosotros tendremos que hacer lo que manda la ley, ¿no? Entonces, hermano, ese es mi primer compromiso que se tiene, y que también nosotros, ¿no?, esto vamos a la par con el desarrollo de la ciudad capital mediante proyectos.
0: Claro, ahora el otro punto, profesor Salas, es acerca de lo que es el botadero. Uno de los compromisos que tiene la municipalidad provincial de Yunguyo es, digamos, llevarlo a otro sitio, ¿no? Entonces, ahora, yo creo, pienso, de que el actual alcalde no está solucionando eso. Y si usted llegara a ser alcalde, entonces estaría en su responsabilidad. Y la pregunta que siempre hemos hecho al otro candidato también, ¿dónde se llevaría? ¿Ya tiene ya usted presto para poder llevar? Porque caso contrario, si no cumplimos esta parte como meta o lo que nos pide, entonces estaríamos perdiendo. ¿Qué solución se va a dar esto, profesor Salas?
1: Bueno,

de Yunguyo y La Voz del Pueblo de Cuturapi, que se transmite a través de Radio Uno Star 104.5 desde la provincia de Yunguyo y 104.1 desde el distrito de Cuturapi. Las noticias más importantes que siempre se suscitan a nivel nacional, a nivel internacional, amigos. El día de hoy alcanzaremos algunas notas importantes que por lo menos tenemos preparado pues para ustedes, ¿no? Habrá RENIEC, se va a tramitar, amigos, totalmente gratuito hasta el 13 de septiembre, ¿no? Entonces, ojalá que podamos alcanzar también, amigos, no sabíamos muchos, pero de todas maneras hay que enterarnos, ¿no? Hay que enterarnos, y esto no nos ha dicho, pues debería haberse hecho una campaña muy importante sobre el Registro Nacional de Identificación de Estado Civil, ¿ah? Que está haciendo campañas itinerantes para la población para poder acceder gratuitamente a nivel nacional. Y otra de las notas también que queremos alcanzar, amigos, el gobierno ha aprobado pues crédito suplementario para modernizar comisarías y comprar patrulleros. Por lo menos se puede modernizar, ¿no?, lo que es el patrullero, o mejor dicho, la comisaría de nuestra provincia de Yunguyo, porque ya está dando pues una pena, amigos, ¿no? Nadie se preocupa, es una comisaría muy antigua, y si algo pasara, por ejemplo, como inundación o bastantes lluvias o algo así, yo creo que se inundaría y finalmente pues cae hacia abajo. Es una casona antigua, pero por lo tanto sería muy interesante de que se pueda modernizar comisarías. Las comisarías, ¿no?, totalmente no es tan accesible, no es tan llamativo la comisaría de nuestra provincia de Yunguyo, amigos. Entonces, la presidenta Keiko Fujimori, al referirse al paquete de crédito para seguridad ciudadana, lo que ha dicho pues es que informó que el Ejecutivo prepara un paquete de crédito suplementario para el sector de seguridad ciudadana, destinada especialmente para fortalecer lo que es la infraestructura y el equipamiento de la Policía Nacional. Por fin salió pues, amigos, porque se está preparando un paquete de crédito suplementario. Será la modernización de las comisarías, la compra y adquisición de patrulleros y demás herramientas de protección para nuestros policías. Amigos, de verdad que esto es muy importante, ¿no? Y de todas maneras, alcanzamos esta noticia y el Ejecutivo ha iniciado pues un proceso de digitalización. Entonces ya tiene que ser, y al final es de 4 de octubre, 4 hospitales ya con todo controlado, y a fin de año todos los hospitales en la capital podrán arreglar también, amigos, en esta digitalización. ¿Qué más tenemos? ¿Qué más tenemos? Lo que queríamos alcanzar a la provincia de Yunguyo, amigos oyentes, ¿cuántos votantes tenemos, no? O las encuestas importantes también, la intención de votos hasta esta semana, amigos. Primero vamos a conocer, según el censo que hemos llevado pues el año pasado, ¿se acuerdan, amigos?, el censo nacional que obtuvimos, la población del Perú ha aumentado a 34.157.732 habitantes. 34.157.000, amigos, ¿no? Ya estamos bordeando los 34 millones. Estábamos hablando de 25, 28, 30 millones, y ahora hablamos pues de 34.158.000. Ahora, de los cuales, amigos, Puno tiene una cantidad de 1.169.970. Ya pasamos el millón, amigos, ¿no? Ya pasamos el millón y tiene 1.169.970, amigos, ¿no? ¿Qué más tenemos? ¿Qué más tenemos? ¿Ah? Y de los cuales, amigos, queremos alcanzar de nuestra provincia de Yunguyo, ¿ah? Provincia de Yunguyo, ¿cuántos tenemos, no? A comparación, pues, amigos, en nuestra provincia de Yunguyo, vamos a tratar de ver población censada, estamos hablando rural,
rural, o sea, fuera del casco urbano, habrían pues 13.524 habitantes. 13.524 habitantes, estamos hablando de Queñuane, Acari, Santa Rosa, qué sé yo, ¿no? Qué sé yo. Entonces, de los cuales también en pueblo mismo de Yunguyo, zona urbana, estaríamos hablando de 10.628 habitantes, amigos, 10.628 habitantes. Entonces, Unicachi, ¿cuánto se ha censado el distrito de Unicachi? 1.051 habitantes, nada más, el distrito de Unicachi, 1.051 habitantes, amigos, lo que se ha censado. Estamos hablando de 486 hombres y 565 mujeres. Tinicachi. ¿Se recuerdan? Tinicachi siempre bordeaba pues los 1.000 habitantes, y ahora en esta oportunidad Tinicachi se han hecho censar solamente 513 personas, 513 personas, amigos, se han hecho censar en el censo 2025. Y distrito de Ollaraya, tiene pues buena cantidad de habitantes, amigos, tiene 2.700 censados en el año 2025. De los cuales hombres son 1.323 y más mujeres también, 1.373 mujeres. Ahora, el distrito de Anapia, así como es una isla muy pequeño, por si acaso, también tiene 1.303 censados, amigos, 1.303 censados, y de los cuales Yunguyo, la población mismo, ya hace rato hemos dicho 10.000 tantos personas, pero Yunguyo mismo, la población censada, incluido Queñuane, Acari, Santa Rosa, todos ellos, estamos hablando de 24.152 censados. 24.152 censados, amigos. Y Copani, o sea, el distrito de Yunguyo, la zona jurisdicción de Yunguyo, tendría 24.152 censados. Y el distrito de Copani sigue liderando pues con esta cantidad de 4.535 censados, 4.535 censados, y de los cuales el distrito de Cuturapi, amigos, que tanto nosotros preguntábamos y decíamos cuántos censados hay, Cuturapi, los censados serían 1.296 censados, 1.296, o sea, unos cuatro personas más hubiéramos llegado a 1.300 personas, ¿ah? Eso es lo que tiene el distrito de Cuturapi. A comparación, siempre estábamos comparados con el distrito de Tinicachi, pero en esta oportunidad, bueno, pues tenemos 1.296 censados, amigos, de los cuales hay hombres, más hombres en Cuturapi, 653 hombres, y mujeres, 643 mujeres. Y total, amigos, Yunguyo mismo, ya toda la provincia de Yunguyo, estamos hablando de 35.550 censados, es decir, los niños, los jóvenes, los colegiales, todos ellos, 35.550. Esto es lo que cuenta con el censo el año 2025, amigos. Así que así están las cosas. Ahora, seguimos, amigos, de la población. Ahora un poquito nos centramos, nos fijamos en los votantes, ¿no? De los votantes, porque esto estamos hablando de los habitantes que han sido censados en la provincia de Yunguyo o en los distritos adyacentes de nuestra provincia de Yunguyo. Y por lo tanto, amigos, Yunguyo contaría, pues, amigos, con qué cantidad, ¿no? Vamos a ver, por ejemplo, Yunguyo estaría con 21.458 votantes, 21.458 electores y 73 mesas. Esa cantidad habría, pues, amigos, para Yunguyo, pero de los cuales, incluido Cuturapi, incluido Copani, incluido Tinicachi, Unicachi y también Ollaraya y la isla Anapia, estamos hablando, en Yunguyo hay 31.874 votantes, 31.784 votantes, amigos,
de los cuales tenemos que imaginarnos algo imaginariamente. O sea, si nosotros tenemos 3 candidatos para el sillón provincial, entonces, si somos los votantes a nivel de nuestra provincia de Yunguyo, más o menos estamos hablando 31.874, vamos a imaginarnos que no voten pues los 2.000, ¿ah? Los 2.000 amigos, que no voten los 2.000, ¿no? Entonces, de verdad que esto es algo curioso, ¿no? Lo que va a pasar en estas elecciones. En las anteriores elecciones de los exalcaldes que se han elegido, amigos, siempre han sido pues con 5.000 votos, con 4.500, algo así. ¿Por qué? Porque habían bastantes candidatos. Pero en esta oportunidad, amigos, solamente tenemos 3 candidatos nada más. Y de estos 3 candidatos vamos a tener que elegir. Y ahora, si están en la capacidad de poder juntar, amigos, de poder juntar, ¿cómo estamos? ¿Qué cantidad de votantes habrá, pues, amigos, en Yunguyo? O sea, mejor dicho, ¿qué cantidad de votantes sacarán cada candidato? ¿Ah? Vamos a imaginarnos de los 31.874 que no voten unos 2.000 personas, o alguien que no le interese votar, o no le importa el candidato, amigos, ¿no? Entonces, vamos a imaginarnos que hay algo de 29.000. Estamos echándole 2.800 personas que no van a votar. Y lo dividimos, estaríamos hablando que cada uno estarían sacando pues 9.000 votos. Ahora, la pregunta es, ¿estarán en la capacidad de poder convocar a esos 9.000 votantes, amigos? ¿No? ¿Por qué? Porque la valla para los 3 candidatos que tenemos en nuestra provincia de Yunguyo, están así, amigos, ¿no? Entonces, yo creo que va a ser un poco importante esto, ¿no? Y estamos hablando de nuestra provincia de Yunguyo, pero el que lidera de los electores es casi 229.000 votantes, tiene Juliaca, Puno tiene 183.000 votantes y un poco más, así sucesivamente. Y la provincia de Chucuito tiene 62.000 votantes. Entonces, la provincia que tiene menos votantes es 23.310 Mo. Así están las cosas, amigos, de los cuales pues estamos viendo. Ahora veremos, amigos, cómo están las intenciones de los votantes. ¿Cómo están las intenciones, amigos? O más adelante lo lanzamos, ¿no? Pero no creo. Ya están las cosas, amigos, para el gobernador regional. Si mañana fueran las elecciones, amigos, si mañana fueran las elecciones en nuestra región o en todo el Perú, ¿quién está sondeando, amigos, hasta el momento? ¿Ah? De acuerdo al Epicentro, encuestas del estudio de mercados y análisis sondeo de opinión pública. O sea, tenemos fuente también, amigos. Si las elecciones fueran el día de mañana, entonces, ¿quién estaría ganando? Marcelino Tonconi con un 25%, amigos. Con un 25%. Y luego Juan Carlos Aquino está con 18%, empatado con Wilber Cutipa, País para Todos. ¿Ah? Aquino está con Progresemos, Marcelino Tonconi está con JP, así. Son los que lideran pues en la opinión pública, amigos, y el Casco está en cuarto lugar, muy debajo de, con 8%, 8.4%. Y luego Hugo Supo está Perú Primero, 7.2%, y Jesús Mamani de Obras, 4.4%. Estas son las encuestas, amigos, hasta el momento, si mañana fueran las elecciones. Pero la gran pregunta es también para nosotros, oiga, si mañana fueran las elecciones en nuestra provincia de Yunguyo, pues estamos hablando de nuestra provincia de Yunguyo, ¿quién está liderando en la opinión pública? Esta es una opinión pública nada más, amigos. O sea, no vayan a pensar de que, oiga, que se ha dicho así. No. Este es un sondeo que se ha hecho en estas semanas, amigos, ¿no? Entonces,
quienes lideran en esta campaña, y eso nosotros como medio de comunicación difundimos nada más como noticia, ¿ya? Con un 28%, si mañana fueran las elecciones en nuestra provincia de Yunguyo, Javier Salas Calle estaría bordeando con un 28.8%. Y le sigue Ángel Huanca, de ahora Nación, ¿no? Entonces, de casco, ¿no? Eloy Huanca estaría ocupando con un 26.4%. Y tercer lugar, César Beto Canahuiri con un 22%. Pero son las encuestas nada más, amigos. Ahora, ustedes dirán, ¿no? ¿Quién es el que va a ganar? Capaz puede ganar pues Beto Canahuiri, capaz puede ganar Javier Salas Calle, o capaz va a ganar el señor Huanca, Eloy Huanca, de ahora Nación. Así están las cosas, amigos, las encuestas en nuestra provincia de Yunguyo. Ya tenemos comunicación, amigos, vamos a comunicarnos con el candidato al sillón municipal de nuestra provincia de Yunguyo, es el profesor Javier Salas Calle. Vamos a tratar de conversar con él, porque esto es importante, amigos, ¿no? Muy importante para que por lo menos nos puedan, pues, amigos, indicar, ¿no? Indicar cómo están las cosas, señoras y señores. ¿Ah? Son cosas que hemos tratado de ver, pues, señoras y señores, y ojalá que también podríamos conversar, porque esto es importante. La semana pasada teníamos que haber conversado, pues, con uno de los candidatos al sillón municipal de nuestra provincia de Yunguyo, pero entendemos que estaban ocupadísimos, pues, amigos, para poder por lo menos ver, ¿no? Para por lo menos poder concentrarnos un poco. Vamos a ver entonces, amigos. Conversaremos con el profesor Salas, ¿no?

0: Ojalá que nos conteste, pues, ¿no? Porque esto es muy importante, amigos, para poder conversar con el profesor Salas y en esta mañana, que estamos prestos también para poder compartir en Radio Uno Star, señoras y señores. Muy buenos días, profesor Salas. Bienvenidos a Radio Uno Star. En esta mañana les saluda Sergio Huanchi a través de 104.5. Bienvenido, profesor Salas.
1: Muy buenos días, querido amigo Sergio. Muy buenos días a toda la población de Yunguyo, ¿no? Un saludo especial a los distritos, un saludo especial a los centros poblados, a los barrios de Yunguyo, y un abrazo muy especial a tu querido distrito de Uturapi y a su, ¿no?, centro poblado de Chimbo.
0: Amigos, estamos con el candidato al sillón municipal de nuestra provincia de Yunguyo, licenciado Javier Salas Calle, muy dedicado al campo de educación. Por lo tanto, pues queremos preguntarle, y actualmente pues está ostentando el cargo de poder llegar como alcalde provincial de Yunguyo. Las preguntas que queremos hacer en esta mañana, ¿no? Yo sé que, profesor Salas, usted ya ha visitado pues a varias conferencias, conversatorios, y el día de mañana todavía creo que tienen un debate muy importante entre los tres candidatos. Yo quisiera dejarle en una parte donde usted podría comprometerse también, ¿no? Capaz algo que no haya tocado, un tema muy importante, y nosotros siempre hemos preguntado de los temas que aquejan a nuestra provincia de Yunguyo. Uno de ellos es el agua, que no tenemos 24 horas. El otro es especialmente también sobre el hospital, que no se quede abandonado, porque los exalcaldes siempre nos dijeron, hasta inclusive ya había presupuesto, pensaron, pero hasta el momento pasaron varios etapas o varios alcaldes que ni siquiera se hace esta obra. Le dejamos, señor candidato, a ver, cuéntenos, Javier Salas Calle, ¿cuál es el compromiso que tiene para el desarrollo de nuestra provincia de Yunguyo? Adelante.
1: Bien, querido amigo Sergio, también un saludo, de repente está también en la programación el hermano Víctor Montoya. Nosotros participamos de este proceso para intentar ser la próxima autoridad edil de Yunguyo en la gestión 2027-2030 de una manera muy responsable. Todo mi desempeño laboral, todo mi desarrollo profesional lo he desarrollado prioritariamente en mi tierra, en Yunguyo. Yo soy, a pesar de que por ahí he visto algunos aspectos que quieren desinformar a la población, yo soy un hijo yunguyeño, nacido en el Jirón José Olaya, mis papás Antonio Salas, Patricia Calle, estudiado inicial, primaria y secundaria en Yunguyo, inicial en la escuela en el Jardincito 245, la primaria en el 71006 y la secundaria en el emblemático Colegio José Gálvez. ¿No? He salido también para formación para llegar a ser no profesional en el campo de la educación y en el campo del derecho. Entonces, he dirigido bastantes instituciones, también he sido maestro de aula, hemos apoyado también a la población haciendo asesoramiento gratuito en todo lo que es el aspecto legal a todas las personas que nos han visitado siempre. Nosotros en mi domicilio y en mi oficina les hemos recibido con bastante cariño, con bastante aprecio y con bastante responsabilidad. Y por ahí que ese eslogan de que uno es discriminador, que uno es racista, eso de por su propio peso se cae, porque todos los que conocen al profesor Javier Salas Calle saben que es una persona que quiere apoyar. Al respecto de lo que me señalaste, ¿no?, nosotros hemos sido muy claros, somos los primeros que hemos dicho que para solucionar el problema de saneamiento en Yunguyo, tanto agua y desagüe, la solución es la ampliación del proyecto que inicialmente se había conseguido, ¿no?, en la gestión del ingeniero Huanca, que fue alrededor de 38 millones, que fue ejecutado, ¿no?, por el profesor Walker Chalco, y que finalmente, por las diversas observaciones que hubo, no se liquidó, ¿no? Ese tema aún no está cerrado, y el punto de vista del profesor Javier Salas Calle, que para solucionar, la solución no es lo que se está haciendo actualmente, ¿no? Por ejemplo, se ha logrado el proyecto de pistas y veredas para 7 calles, pero se ha obligado, para que esto se dé, prácticamente se ha obligado a la población que asuma el costo de lo que es su propio saneamiento, ¿no? Cada usuario de la avenida beneficiada o de la calle beneficiada ha corrido con el gasto de lo que es el propio, ¿no?, el costo de saneamiento. Han hecho cuotas de 1.000 a 2.500 soles en algunos lugares, y hasta más. Han recurrido a personalidades para el apoyo, pero eso no debe de ser así. Y para eso necesitamos hacer un proyecto integral de saneamiento, o sea, la ampliación, ¿no? Porque creo que ese proyecto estaba en base a una cantidad de usuarios, y que ahora la cantidad de usuarios prácticamente se ha triplicado o cuadruplicado, porque Yucuyo ha crecido de una manera desordenada, pero ha crecido. Entonces, la solución es liquidar la obra para buscar el financiamiento de la ampliación. El profesor Javier Salas, en diferentes conversatorios, en diferentes entrevistas y en diferentes participaciones, se ha comprometido que como prioridad vamos a formar la comisión para la liquidación de oficio. Y voy a asumir la responsabilidad, porque una autoridad tiene que asumir la responsabilidad, ¿no? No solamente uno es autoridad para administrar lo poco que viene. Una autoridad tiene que tener la mira de gestionar todo lo posible para nuestra tierra, ¿no? Gestionar todo lo posible. Entonces, el primer paso es liquidar. Y si hay responsables del manejo anterior de los 38 millones, nosotros tendremos que hacer lo que manda la ley, ¿no? Entonces, hermano, ese es mi primer compromiso que se tiene, y que también nosotros, ¿no?, esto vamos a la par con el desarrollo de la ciudad capital mediante proyectos.
0: Bueno, ahora el otro punto, profesor Salas, es acerca de lo que es el botadero. Uno de los compromisos que tiene la municipalidad provincial de Yunguyo es, digamos, llevarlo a otro sitio, ¿no? Entonces, ahora, yo creo, pienso, de que el actual alcalde no está solucionando eso. Y si usted llegara a ser alcalde, entonces estaría en su responsabilidad. Y la pregunta que siempre hemos hecho al otro candidato también, ¿dónde se llevaría? ¿Ya tiene ya usted presto para poder llevar? Porque caso contrario, si no cumplimos esta parte como meta, o lo que nos pide, entonces estaríamos perdiendo. ¿Qué solución se va a dar esto, profesor Salas?
1: En este momento, no podría decir en qué lugar, pero ya se tiene ubicado algunos lugares. Inclusive, la actual gestión ha habido ya conversaciones para trasladar el botadero. Al otro hermano que también quiere también asumir esta responsabilidad, habló de la industrialización de la basura, pero en el mismo lugar. Eso sí se puede dar, pero correría el riesgo de que no se cumple el compromiso de que se apruebe el financiamiento del proyecto del Hospital Yunguyo, que superan los 200 millones de soles. Entonces, no podemos perder esa oportunidad de que el gobierno financie la construcción del hospital. En ese entender, es prioritario sí o sí el traslado del botadero. No hay otra posibilidad. Por eso nosotros, en los lugares que hemos identificado, vamos a conversar, vamos a concertar con la comunidad, y lógicamente que también la comunidad a la cual nosotros queremos, ¿no?, pedirle que sea parte del servicio a la a nuestra población, que sea parte del desarrollo. Supongo que también ellos van a querer, en contraprestación al servicio, atenderle en alguna de sus necesidades. En coordinación con las autoridades del lugar donde vamos a proponer, nosotros tenemos que también ser recíprocos, ¿no? Si nos está prestando el servicio, también supongo que ellos van a necesitar algo para que, por ejemplo, se pueda acceder a que el traslado sea positivo. Entonces nosotros estamos dispuestos a atender. Nosotros básicamente no hablamos de gastar el poco presupuesto que tiene Yunguyo. Nosotros hablamos más de gestionar mediante estudios de preinversión y mediante expedientes técnicos y tratar de traer todo el presupuesto posible de parte del gobierno regional y de parte del gobierno central, sobre todo en temas de saneamiento, en temas de pistas y veredas.
0: Claro.
1: Esa forma podría yo sustentar la propuesta de que maneja País para Todos.
0: Muy bien. Ahora, otro punto también, el problema que hasta el momento, por ejemplo, ya van dos gestiones, especialmente este programa, a través de mi persona que conduce, siempre hemos pedido a la gestión del anterior alcalde y ahora del actual alcalde, oiga, por lo menos ordene pues el mercado 15 de agosto. Si bien es cierto, somos una zona fronteriza, y usted sabe, ¿no?, de que hasta en la capital cada uno tiene su carretita bien identificado, qué cosa venden, y yo siempre he dicho, tan difícil será decir a los hermanos que se muevan y que hagan su carretita en las noches ya, que lo recojan. Nadie se está en contra de que vendan algún producto, pero es lamentable, señor candidato, ver en el mercado 15 de agosto como si fueran dueños ya en la calle y están 30 años algunos, 25 años, y piensan, todavía tienen ese valor de decir las hermanas, los hermanos, yo estoy 30 años, nadie me mueve aquí. Pero hay un proyecto que está por delante, lo que es esta parte del mercado. Entonces, ojalá que siga avanzando, pero pienso, ¿usted cree que para todas estas personas será la capacidad del mercado que se ha planteado? ¿Cómo podría solucionar? Porque cuando nosotros hablamos del turismo, cuando alguien nos quiere visitar o quieres visitar a un pueblo, siempre lo primero es la comida, la calidad de atención, cómo está su mercado, si hay limpieza o no hay limpieza, cómo están sus calles. Pero ahora, lamentablemente, de 1 al 100%, el mercado está pues totalmente bajísimo, profesor Salas. Entonces la gran pregunta es, ¿cómo piensa solucionar esto? ¿Se le va a invitar a los hermanos o cómo se solucionaría ordenar el mercado 15 de agosto o con el nuevo proyecto? Adelante.
1: Mira, hermano Sergio, nosotros hace breves segundos yo dije que la cantidad de personas que ya habitan en la ciudad capital se ha triplicado. Y también se han triplicado las necesidades, ¿no? Las oportunidades de vida. Muchos de los hermanos que ahora viven en la ciudad de Yunguyo no tienen ese anhelo de que sus hijos sigan sus estudios superiores, de que sus hijos lleguen a ser profesionales, ¿no? Que sus hijos tengan un arma para poder en el futuro, ¿no?, defenderse. Entonces, esto ha hecho que una de las actividades con las cuales ellos se defienden es, pues, ¿no?, el comercio. Claro. Básicamente, Yunguyo se ha caracterizado por ser una ciudad de intercambio comercial. Desde tiempos antiguos, mis papás han sido comerciantes del mercado, el mercadillo San Francisco de Borja. Cuando los carros llegaban, los carros de Bolivia, llegaban hasta la misma plaza de armas de Yunguyo en esos años. Entonces, hermanos, yo ya he conversado, por ejemplo, con los hermanos de Isaac Chamorro, y la autoridad, yo pienso que la autoridad no puede maltratarlos así por así, ¿no?, sin darles una posibilidad de solución. De que necesitamos otro mercado, eso ya está cantado. Necesitamos otro mercado. Hay que buscar dónde se tiene que ubicar, porque ahorita también los espacios de terreno, no tenemos espacios adecuados, salvo la parte de abajo, la bahía, ¿no? Y algunos otros lugares, por ejemplo, en la parte alta de Yunguyo, pero muchos de ellos es propiedad privada. Entonces, hermanos, yo les digo, ¿no? Primero hay que buscar el diálogo. Yo les voy a proponer a los hermanos hacer, en primera instancia, ordenarlos y mejorar las condiciones de atención del mercado, ¿no? Porque, como tú lo dices, hay que ordenarnos. Y aquí tiene que primar el principio de autoridad. Sin maltratar, en reunión, en una mesa técnica, con los presidentes de las diferentes asociaciones.
0: Claro, eso es lo que se quiere, de verdad, profesor Salas, eso es lo que se quiere, de verdad.
1: Incluirlos a los presidentes de las asociaciones para que sean parte de la reorganización y del reordenamiento, ¿no? Con ellos, decir, explicarles a los mismos usuarios o beneficiarios, ¿no?, de que una ciudad ordenada, una ciudad educada puede prestar un mejor servicio. Eso en una primera parte. Y en una segunda parte, no conozco el proyecto que la gestión actual está realizando. Creo que mediante produce un programa que atiende este tipo de situaciones, este tipo de servicios. Entonces, ver el proyecto y continuar con la búsqueda del presupuesto para mejorar el servicio, básicamente, para mejorar las condiciones de atención de los usuarios o de los comerciantes, sin necesidad de maltratarlos, sin necesidad, ¿no?, de que ellos de una mañana tratar de botarlos, de quitarles los pocos bienes que tienen, sino que en coordinación con los presidentes, reordenarlos de forma educada y de forma organizada.
0: Claro, esa es la propuesta, por ejemplo, profesor Salas, que quede claro, ¿no? Nosotros no estamos en contra, solo hablamos del mercado 15 de agosto. Yo lo considero el mercado 15 de agosto del corazón. Pero lo que hablamos de Isaac Chamorro para mí es una feria, ¿no? Una vez a la semana creo que se realiza. Eso todos tenemos derecho. Puede ser usted, yo, mi papá, mi sobrino, quien sea. Podemos vendernos, ¿no? Eso es una vez a la semana. Pero cuando hablamos, los visitas vienen pues al corazón de la ciudad. Estamos hablando del cerco urbanístico, lo que es el mercado 15 de agosto. Ojalá, hay que conversar con las hermanas, pero queremos que se organicen. Sería bonito con un solo color de carpa, capaz con un solo tamaño. Algunos utilizan 4 metros. ¿Qué coronas también tienen? Pues todos queremos vendernos. Capaz repartir a 2 metritos, pero con su carrito bien identificado, bien enumerado, con sus uniformes. ¿Quién no quiere hacer negocio? Nadie está en contra. Pero si estamos en contra, profesor Salas, al menos mi persona, que quede claro de que se cocine en la calle. Al menos, ¿no? ¿Por qué? Porque no podemos jugar con la salud de las personas. Por ejemplo, hoy en día estamos viendo pollos que se venden a la intemperie. Usted sabe la putrefacción que avanza cada minuto, cada segundo, y eso de verdad que nos pone, y después 2 días que está el grado de putrefacción del pollo, ¿dónde estará? Esas cosas, amigos, de verdad que eso entendemos, ¿no? Entonces, ojalá que podamos tratar de, profesor Salas, organizarlo bien y que no se permita. Si quieren vender comida, que cocinen en su casa, que traigan. Nadie se está en contra, pero que no estén friendo pues chicharrón, que no estén friendo trucha, que no estén friendo en la calle. Es lo único que pedimos, profesor Salas. Ojalá, si usted llegara, ordene pues o reordene todas estas cosas, y yo creo que bonito va a ser, y otro estilo de vida quizás podemos dar a conocer a través del turismo interno, profesor Salas.
1: Yo vivo en Yunguyo, es mi estimado amigo. Yo vivo, son muy pocas las veces que salgo de Yunguyo. Yo trabajo en Yunguyo. Yo camino por el mercado. Yo voy a comprar, los hermanos que venden su caldito de trucha, su guayaje, ellos me conocen. Yo voy donde ellos, mis hijos, desde niños todos los sábados obligatoriamente iban a comer su pesque. Y las hermanas que vienen, están por ahí, a nosotros nos conocen. Yo no vengo de afuera a tratar de decir, ya yo voy a hacer esto, yo voy a hacer el otro, sin tener conocimiento de la realidad muchas veces, ¿no? El entusiasmo puede haber. De repente, las metas, los objetivos se pueden trazar. Pero a veces yo siempre digo, hay que tratar de ser realista, hay que hacer la mejor posibilidad del manejo del presupuesto, porque con presupuesto municipal, yo voy a ser bien sincero, no se puede hacer nada. Se atenderá pues algunos centros poblados, algunas calles, algunas necesidades básicas, porque este año solamente se tenía para obras y proyectos 4 millones y un poquito más. Para el año, de acuerdo a la gestión que han hecho los alcaldes y que también se ha aprobado en el gobierno central, el aumento de un 2% al Fondo Común, probablemente van a llegar 6 millones.
0: Es poco, pero 6 poco, ¿no? Millones muy poco, para, muy poco.
1: 6 millones, hermano, para atender 24 barrios, 6 millones para atender 28 centros poblados, y todavía, de paso, por impacto provincial, 6 distritos adicionales a la ciudad capital. Entonces, hermanos, ¿a cuánto vamos a, qué obra vamos a hacer con esta cantidad?
0: Y cada centro poblado reclama, cada centro poblado, por eso que se invierten pues 500 mil soles, y para mí no es tanto, ¿no? Mejor es buscar proyectos de envergadura, o en todo caso, los alcaldes de los centros poblados ya tienen que preocuparse en estas gestiones, y eso hemos recomendado a través de este programa, que vayan junto con el alcalde provincial, con sus ingenieros, elaboren sus proyectos, pero busquen pues proyectos de 2 millones, de 5 millones, de 10 millones para centros poblados, porque ellos quieren conformarse con medio millón de soles lo que le hace. Profesor Salas, mira, yo quiero decirte cómo se puede organizar. Muchos trabajadores tiene la Municipalidad Provincial de Yunguyo. ¿Usted se ha puesto a pensar si habría que reducir o va a continuar con los personales? ¿Qué es lo que ha pensado sobre este punto? Porque de verdad que ni Puno no tiene estas sugerencias, cantidad de verdad, y yo no sé por qué el exalcalde Chalco habrá hecho esto, ¿no? Y el siguiente alcalde no hizo nada, ni el actual. Capaz usted se anime pues a organizar lo que es. ¿Por qué te digo esto? Porque el Fondo Común que viene, o el dinero que viene, mucho dinero se va en el pago de los trabajadores, que quede claro, profesor Salas. Entonces, eso hay que reducirlo. ¿Cuál es su punto de vista sobre este punto?
1: Mire, hermano Sergio, aquí prioritariamente, antes de contratar más personal, hay que evaluar el desempeño de cada uno de los trabajadores estables, ¿no? Todos merecen respeto, todos merecen una oportunidad. Entonces, prioritariamente, yo soy de la idea de que acá tiene que haber una evaluación, y de acuerdo a muchos, por ejemplo, profesionales ahora que han entrado o han sido, están con contrato indeterminado, pero en algunas plazas auxiliares, en algunas plazas de apoyo, no, pero que las plazas de las subgerencias y las gerencias son pues denominados cargos de confianza, ¿no? Entonces, ¿por qué se carga la cantidad? Es que se mantiene al personal de planta, podríamos decir, ¿no? En algunos cargos en los cuales se les ha encargado, y se contratan subgerentes y gerentes, ¿no? Pero por eso la carga se aumenta. Entonces, primero una evaluación habría que hacer. Yo tengo estudios de gestión del talento humano, eso quiere decir algo relacionado a manejo de personal. Y con los hermanos de planta que hayan alcanzado, por ejemplo, yo tengo conocimiento que hay abogados, hay contadores, ¿no? Hay economistas que están en determinados cargos de planta. Primeramente, a ellos hay que promocionarlos, ¿no? De acuerdo a su experiencia, de acuerdo a su capacidad y de acuerdo a su desempeño en estos cargos de confianza.
0: No, tiene.
1: Posteriormente,
0: sí.
1: Posteriormente, lo que falta recién tratar de cubrir mediante convocatoria pública y pasando las evaluaciones pertinentes, ¿no? Entonces, ese creo que es el mejor camino. No, con eso no queremos decir, ¿no?, que vamos a reducir tanto por ciento, tal que hay que... Alguien alguna vez le escuché en la campaña anterior, nosotros vamos a reducir a todo el personal. Y cuando hablamos de seguridad ciudadana, dijeron, ¿no?, nosotros vamos a aumentar los serenos. Entonces, por fin, va a reducir, va a aumentar. Hay que hablar coherentemente, sin perjudicar a las personas, respetándolos a cada uno de ellos y, más que todo, evaluando todo su desarrollo que han tenido, ¿no? Ahora, como vuelvo a decir, hay muchos profesionales, y a ellos promoviéndolos en responsabilidades para, de esa manera, ¿no?, ¿cómo decir?, hacer más efectivo el trabajo dentro de la municipalidad.
0: No, qué bueno, qué bueno. Ahora, profesor Salas, por ejemplo, yo tengo la idea, ¿no?, como una pequeña recomendación, inclusive se puede mandar al personal nombrado, ¿para qué? Para que puedan especializarse en cuestión de proyectos, para que pueda elaborar para todos los centros poblados, que pueda ayudar y podamos bombardear como hojas de otoño a todos los ministerios. No importa, bombardeemos pues 40 proyectos, pero elaborado, apoyado con los ingenieros de nuestra provincia de Yunguyo, que ellos mismos, porque estar contratando de afuera, de verdad que se va mucha plata, de verdad, y eso a veces un poquito que nos va el dinero. ¿Qué es lo que piensa hacer con el turismo, profesor Salas? Mira, usted es yungüeño, ¿ya? Que quede claro, y usted ha vivido bastantes años en Yunguyo, pero el asunto es cuando uno visita a un extraño pueblo, llámese el 6 de agosto, algo quiere llevarse de Yunguyo. Y ahora, ¿hay algún llavero? ¿Hay alguna fotografía?

0: Querido hermano, yo estoy preocupado por este tema. Yo te pregunto, cuando quieres pasear con la familia, ¿dónde vas?
1: A Copacabana.
0: La mayoría de las personas que cuando quieren pasear, quieren disfrutar de un almuerzo, se van a Copacabana, siendo yungüeños. ¿Por qué? Porque en Yunguyo, pues, ¿dónde vamos a ir? No hay un lugar donde pueda ir, por eso nosotros, hay bastantes aspectos, ¿no? Fortalecer, por ejemplo, tenemos previsto, ¿no?, fortalecer los miradores en Yunguyo. Nosotros tenemos la posibilidad de tener un lugar donde pasar el tiempo con la familia, ¿no? Queremos nosotros afianzar lo que es el miradero de Santa Bárbara, respetando la cosmovisión y respetando los aspectos de la religiosidad y de las costumbres, ¿no? Pero cuando para eso se tiene que mejorar el acceso. Yo pienso que en un futuro se tiene que dar el acceso vía carretera por carro y también generar un acceso por escaleras. Allá hacer un ambiente, un lugar que pueda servir de miradero y también ahí darle el servicio, pues, ¿no? Si tú vas, ¿qué quieres? Almorzar, comer, disfrutar, ¿sí o no?, de un momento agradable. Entonces, no solamente funciona a degustar un almuerzo, también de repente hacer un espacio para que ahí se expenda artesanía, ¿no? Y hacerlo parte de la vía turística, para insertarlo de la vía turística internacional. A ese nivel tenemos que trabajar, porque una edificación por sí sola va a ser un elefante blanco. Claro. Sino que tiene que esto concatenarse, ¿no? Tiene que también darse un espacio de alimentación, ¿no? Cuando comemos, queremos comer una trucha frita con la familia, ¿dónde vamos?
1: Ahí a la quinta subimos, ahí en Kazán, y es el único que nos salva todavía.
0: El único,
1: Salas.
0: Si estamos en Yunguyo, pero otro que quiere ir, ¿dónde vamos? Vamos a Pomata. Yo a veces voy a Pomata y me encuentro con varios conocidos. Hasta mi esposa me dice, Javier, vamos a comer una trucha. ¿Dónde vamos? A Pomata. Cuando se podría generar un espacio así, con ese tipo de servicio, en algunos lugares de la ciudad de Yunguyo, ¿no? Porque lo bueno se imita. Hay que darle viabilidad a ese tipo de... Y para eso no se necesita grandes millonadas, ¿no? Entonces, eso más o menos es la idea.
1: No,
0: por ejemplo,
1: qué bueno, profesor Salas,
0: yo
1: entiendo lo que está planteando y hay que apoyar a los hermanos de Yunguyo, por lo menos que se lleve un recuerdo importante, pues. Y por último, yo creo que la hora nos avanza bastante, tenemos otras entrevistas también. Profesor Salas, hablando, yo admiro bastante a Ácora y lo reconozco personalmente, al exalcalde Istaña, creo que si mal no recuerdo, ha creado pues exportación de ajo andino, después han creado lo que es fresa y ahora lo están creando maca negra, ¿no? Entonces, si bien es cierto, por ejemplo, muchos alcaldes, capaz a usted le apoyarán, pues muchos hermanos, y siempre te van a decir en alguna oportunidad, oiga, yo te apoyé, dame trabajo, ¿no? Sabemos que la municipalidad no es fuente de empleo. Eso que quede claro, no se puede dar trabajo a todos los hermanos, pero sí puede crear fuentes de trabajo, quizás mostrando un botón, así como Ácora lo ha hecho, y la gente ahora, ellos mismos invierten su capital, hacen su préstamo de los bancos, y ahora exportan ajo andino. Entonces, son fuentes de trabajo que podríamos realizarlo. Capaz tiene en mente usted, sobre este punto, ¿qué es lo que se puede hacer? ¿Ah? Capaz en otro punto que capaz podemos exportar también como provincia de Yunguyo en zona de industrialización, profesor Salas.
0: Hay una frase que yo lo practico, que me ha enseñado mi papá y que también lo practico con mis hijos, ¿no? Por eso mis hijos no son parte de la campaña, ¿no? Porque no están en Yunguyo. Ellos no tienen por qué perjudicarse. Pero esa frase es: enséñale a pescar, no le des el pescado ya, ¿no? Como tal. A la gente hay que enseñar.

0: 244 beneficiarios de los pozos tubulares aquí en todo, en casi creo que son 10 o 11 centros poblados beneficiarios para la extracción del agua por del subterránea, ¿no? Para el cultivo, para lo que es el riego, ¿no? En ese entender, yo les he dicho, ese proyecto ya está en camino, ya ha sido evaluado por la ANA, y ahora hay unas pequeñas observaciones en Prorridre, ¿no? También me he reunido con la Asociación de Productores, 20 asociaciones de productores, y ya ellos se han asociado para, ¿no?, mejorar sus condiciones de vida, mejorar su producción. Y con ellos nosotros nos hemos comprometido buscar la mayor cantidad de proyectos para apoyarlos a ellos en la instalación de biohuerto, en el logro de la obtención de alguna maquinaria, en la obtención, por ejemplo, ellos han dicho segadoras, y algunos han dicho también necesitamos tractores. De acuerdo a las posibilidades, nosotros nos comprometemos a gestionar para ellos, y lo estoy diciendo públicamente, gestionar. No, algunos, el profesor Javier Salas, mucho se compromete, ¿con qué plata va a ser? Hermanos, no hay plata, es verdad, no hay plata en el municipio, son, ojalá Dios quiera que se cumpla lo que se ha aprobado, vamos a tener 6 millones, ¿qué cosa vamos a hacer? Con 6 millones no compramos nada. Solamente va a ser para atender las prioridades básicas de la población, de acuerdo a la programación multianual que ya está aprobado, ¿no? Entonces, nosotros, hay entidades, el gobierno regional y el Ministerio de Agricultura, que atiende mediante proyectos estas necesidades. Y nosotros vamos a tratar en lo posible de aprovechar, de que la calidad de la producción mejore. Al próximo año tiene que retornar sí o sí el Festival del Agua y del Aba y el Tarwi. Este año no se ha llevado a cabo. No sé por qué. Entonces, ¿cómo valoramos el trabajo de los hermanos del campo? No, entonces, tengo las ideas claras, tengo un horizonte correcto, quiero servir a mi tierra y quiero, ¿no?, apoyar a que todos mejoremos nuestras condiciones de vida. Muchas gracias, Sergio.
1: No, un gusto de haber compartido, pues, profesor Salas, yo sé que el tiempo es oro, y solamente queremos dejarte en la parte, en la invocación final. ¿Qué símbolo tienen que marcar? ¿Quién es el consejero que te acompaña? Y los regidores, capaz. Así, un resumen general, profesor Salas, ¿no? Amigos, estamos conversando con el candidato al sillón municipal de nuestra provincia de Yunguyo, profesor Salas, Javier Salas Calle, ¿no?
0: Muchísimas gracias, hermano. Quiero dirigirme a toda mi querida ciudad de Yunguyo, a mis queridos 24 barrios, por donde he caminado yo a pie, y a veces en mi movilidad, en mi humilde movilidad. He compartido con los hermanos del pueblo, también he visitado todos los centros poblados, conozco los 28 centros poblados de nuestra querida, ¿no?, provincia de Yunguyo, conozco los 7 distritos. Yo les decía a los hermanos de Anapia hace poco, yo he entrado más de 50 veces a la isla de Anapia, ¿no?, tanto a Anapia como Suana. Como en mi gestión como funcionario público en la UCAL Yunguyo, también como visita, también como paseo, ¿no?, y también en algunas actividades sociales que hemos tenido por la isla. Por favor, confíen en el profesor Javier Salas Calle. El cargo de ser autoridad, el cargo de ser alcalde provincial, implica mucha responsabilidad. Y implica tener amor y corazón al pueblo. No solamente es yo quiero ser alcalde por mi orgullo y voy a ser y punto. Y ya he dicho voy a ser alcalde. No, no es así. Necesita mucha responsabilidad, mucho, porque prácticamente no sacrificas la familia cuando asumes este tipo de responsabilidades. Nosotros al gobierno regional vamos con el próximo gobernador regional, estamos casi seguros, porque está liderando todo el cariño de la región, que es el ingeniero Wilber Cutipa. Como consejero va el ingeniero Marcelino Cruz Condori, y como alcalde provincial, el profesor Javier Salas Calles. En Anapia, nuestro alcalde es el hermano José Luis Coquira Limachi. En Unicachi es el hermano Melanio Chipana Ucharico. En Ollaraya es el hermano Alejandro Mamani Mamani. En Copati es el hermano Saturnino Huaypa Quispe. Y en Cuturapi, en mi querido pueblo de Cuturapi también, donde tú eres parte de esa población, es el profesor Vicente Condori Calizaya. Tenemos 24 candidatos a centros poblados, quienes son parte también de este proceso electoral, que están totalmente comprometidos, a ellos todo mi corazón y mi respeto. Por eso este 4 de octubre marquemos las carreteras. No marquemos las carreteras porque yo en algún momento les he visitado y hemos compartido algún néctar, nada. Marquemos las carreteras evaluando a las personas, evaluando quién puede de al menos dar un gradito de arena o una camionada de arena a nuestro pueblo. Yo les digo que desde el primer día voy a luchar por mi pueblo, abrazo partido, lo he hecho por mis instituciones educativas que he dirigido, he contribuido con la sociedad, tengo muchos logros en la provincia de Yunguyo y ahora quiero dirigir 4 años y después de salir de esos 4 años, caminar con la frente en alto con mi pueblo como un ciudadano más. Gracias, Toño. Gracias, perdón, Sergio. Lo único que te digo, a ti también, hermano, apóyame. Apóyenme marcando las carreteras del progreso, marcando las carreteras del profesor Javier Salas, de Wilber Cutipa y de Marcelino Cruz. Muchísimas gracias, un abrazo y todo mi cariño, hermano Sergio.
1: Hasta pronto, ¿eh? Un gusto de haber compartido, profesor Salas. Hasta pronto, buen día. Amigos, hemos tenido comunicación con el profesor Salas, candidato al sillón municipal de nuestra provincia de Yunguy. Así que, bueno, saquen sus conclusiones. Un gusto de haber compartido con el profesor Salas. Ayúdenos a compartir este noticiero, amigos. Si bien es cierto, queremos compartir también. Estamos transmitiendo, a ver si... ¿Qué pasó? ¿No hay transmisión, amigos? No sé en qué canal estamos transmitiendo, amigos. A ver si es que nos ayudan.

A ver si nos ayudan, a ver amigos, a ver, vamos a tratar de ver por qué no tenemos internet, ¿eh? A ver, vamos a tratar de ver qué es lo que está pasando, por qué no hay transmisión en Radio No Estar. Si nos podrían comentar, amigos, ¿estamos saliendo al aire o no estamos saliendo al aire?

0: dar sus comentarios en amigos, ¿estamos saliendo o no estamos saliendo? Por favor, le rogamos encarecidamente a ver si es que nos dicen, pues amigos, ¿estamos en el aire o no? Estamos en vano, ¿no? Queremos... Bueno, no hay comentarios. Y si nos ayudan, amigos, yo no puedo ver si estamos o no estamos, ¿no?
1: ¿Tenerlos acá?
0: En TikTok sí estamos bien, ¿no? Pero el problema está en... No sé en qué canal estamos saliendo, pero estamos saliendo, amigos. A ver si nos comentan. Solo se escucha el audio nada más. A ver, vamos a tratar de ver, amigos. Lo finalizamos. ¿Sí? ¿Estamos en Facebook, amigos, o no estamos? ¿En qué canal estamos? Porque manejamos bastantes páginas, ¿no? Pero no me sale de verdad. Ayúdennos a compartir, amigos. Y no puedo ver, amigos, ¿no? A ver si lo reiniciamos. A ver si es que, si le escucha, dice, ¿no? Claro que sí. ¿Estamos en el aire, en Radio Unestar, amigos, o no? Nada más quiero que me ayuden. Estamos en Radio Cuturapi, ¿no? Ahora vamos a ver, amigos, ¿no? A ver si es que tratamos de ver esto. Entonces tratemos de compartir, amigos, ¿no? Muchos quizás no nos llegarán, en todo caso, pues vamos a tratar de compartir, ¿no? Bueno, lo que nos avisan, amigos, estamos saliendo en Radio Unestar Cuturapi, ¿no? Entonces vamos a tratar de ingresar a esta radio para poder compartir, amigos, ¿ya? Vamos a tratar, no sé qué pasó, por qué se nos fue a Radio Unestar Cuturapi, porque normalmente salimos en otro...

Bueno, la verdad, amigos, habíamos salido en radio un Star Kuturapi. Vamos a tratar de compartir. A ver, vamos a tratar de compartir, amigos, a través de Radio Unestar, a través de Radio Yunguyo. Bueno, se nos fue, pues, amigos, se nos fue, ¿no? También tenemos seguidores en Radio Unestar Kuturapi, porque esta es la página que hemos tratado de recuperar después de bastante tiempo, amigos, ¿ah? ¿Qué dicen, amigos? ¿Nos vamos a la otra página? ¿A la página nueva? ¿Qué dicen ustedes, no? Creo que los que están siguiendo vamos a reiniciar, amigos, en otra página, ¿no? En otra página, y de verdad que esto va a ser interesante también, amigos. Ahora sí, ¿no? A ver si es que se conectan los amigos. Muy bien. Amigos, de verdad que queríamos comentar un poquito de comentario, ¿no? Hemos entrevistado al profesor Salas. Si ustedes han escuchado, pues, lo que ha dicho el profesor Salas, amigos, y es importante que la población... Nosotros hemos dicho, Yunguyo tiene 21.000 votantes en la actualidad. Total tienen 31.000 votantes, incluido Kuturapi, incluido todo ello. Pero el pueblo mismo tiene solamente 10.000 votantes. El pueblo mismo, ¿eh? El pueblo y los adyacentes a sí mismo, ¿no? Total somos 31.000 votantes de los 35.000 que nos hemos censado en el 2025. Entonces, ahora yo pregunto a cada uno de ustedes, ¿no? Oiga, ¿cómo será? ¿Cómo seremos, amigos? ¿No? ¿Saldremos o no saldremos, digamos, a poder apoyar? Porque la valla de los tres candidatos es un poco fuerte, amigos, ¿no? Es la valla está un poco fuerte, no es poco. Antes ganaban los candidatos con 4.500 votos y 4.000, 5.000 votos. Pero hoy en día, por lo menos, yo pienso que se va a aumentar a 7.000. Un candidato va a ganar con 8.000 votos, ¿ah? Que un poco yo lo veo un poco difícil, amigos, difícil. No lo sé cómo lo ven ustedes, amigos, pero lo cierto es que cómo estaremos viendo, pues, amigos, ¿no? Ojalá que tratemos de ver, ¿no? Tratemos de ver. Compartan, amigos, esta transmisión que estamos haciendo a través de Radio Unestar Kuturapi, que por cierto nos hemos equivocado, pues, en poder, pero está en depende de ustedes. Traten de compartir y de esa manera, pues, también podamos llegar, porque el día de hoy tenemos entrevistas también a los candidatos del distrito de Kuturapi, amigos. Al distrito de Kuturapi tenemos candidatos, amigos. Estamos hablando del profesor, de los dos docentes, ¿no? Licenciados en educación, que son licenciado Vicente Condori Calizaya y también el licenciado Richard Calizaya, amigos, ¿no? Si ellos no nos están viendo, traten de ayudarnos a que se conecten, porque normalmente estamos ya, quizás. Nos hemos equivocado, pues, amigos, en poder apretar lo que es Radio Unestar, pero a veces se nos va, pues, ¿no? Nadie es perfecto, pero de todas maneras es página también de Radio Unestar, amigos, ¿no? Así que, ¿o qué dicen? ¿Cuál es la opinión de ustedes? ¿O lo cambiamos, si no, a la otra página? Porque a la otra página conocen, pues, los actuales seguidores, ¿no? ¿Qué dicen ustedes? A ver si podemos empezar de nuevo para poder conectarnos, pues, con la población de Kuturapi. Porque para que también ellos puedan, también puedan escuchar, ¿no? Puedan escuchar, amigos. Y si ustedes lo comparten, en buena hora, amigos, ¿no? No sé cuánto estamos. A las 8:30 de la mañana vamos a tratar de entrevistar, amigos, que quede claro, los hermanos del distrito de Kuturapi, a los dos candidatos le decimos, a las 8:30 de la mañana. Y va a ser vía teléfono, ¿no? Yo creo que se salvaron en esta oportunidad, amigos. ¿Por qué? Porque nuestro compañero que trabaja en la oficina de radio no están presentes, ¿no? Entonces, por esa razón entendemos y espero que nos comprendan también la situación que pasamos, amigos. No estamos en el local mismo.
mil disculpas, pero lo cierto es que nosotros también queremos avanzar hacia adelante, amigos, esta transmisión que estamos haciendo a través de Radio Uno Star Cuturapi, ¿no? A ver si nos comunicamos, capaz, pásenle la voz a los dos candidatos, amigos, ¿ya? Pásenle la voz a los candidatos que estamos saliendo a través de Radio Uno Star Cuturapi, a través del Facebook, o por TikTok, estamos saliendo pues a través de Radio Uno Star Cuturapi también, ¿no? Que es su propio TikTok que manejamos pues en distrito de Cuturapi, amigos oyentes. Entonces, esperemos. Lo que nosotros queríamos comentar, y un poquito seguimos con las noticias porque nos faltan todavía, señoras y señores, ¿ya? Muchos nos dicen pues que no vamos a salir hasta que nos llaman, ¿no? Ya hemos salido pues, amigos, desde muy temprano, ¿ah? Así que tenemos en cuenta, señoras y señores, ¿no? Entonces, las noticias que también la Municipalidad Provincial de Yunguyo ha hecho un lanzamiento, pues amigos, en la ciudad de Puno, en la Casa de la Cultura de Puno, la presentación oficial de la festividad de San Francisco de Borja. Y una de las celebraciones tradicionales más importantes de la provincia, la festividad se va a desarrollar desde el 8 al 12 de octubre, son bastantes días, amigos, ¿ah? Actividades culturales tradicionales que va a reunir más o menos a 50 conjuntos entre el tradicional concurso de banda autóctonas y zampoñadas, así como el concurso de traje de luces, ¿ah? Entonces, esto se acostumbra normalmente a celebrar pues en el estadio José Carlos Mariátegui de nuestra provincia de Yunguyo. Y ahí participaron del Ministerio de Cultura, Dirce Tour, Prom Perú, en este lanzamiento, ¿eh? Y la Universidad Nacional Fronteriza Autónoma de Yunguyo, llamado UNFAE, ¿eh? Suena, tiene peso, y otras autoridades e instituciones invitadas. La Municipalidad Provincial de Yunguyo hizo extensiva pues la invitación a toda la población visitante, pues, señoras y señores, ¿no? Excelente lanzamiento, pero nos hubiera gustado también que lancen pues en la capital Lima, Perú, señores. ¿Por qué? ¿Por qué no se ha lanzado, no? Y bueno, entendemos, ¿no? Entendemos, amigos, pero lo cierto es que estamos ahí, amigos, y de esa manera pues podríamos decirle. Y otro también, otra de las noticias, amigos, es de que va a haber audiencia pública en nuestra provincia de Yunguyo. Audiencia pública, ya, y invita a todas las autoridades, representantes de la sociedad civil y a toda la población yungueña a la segunda audiencia pública, según el decreto de alcaldía 006-2026, el día jueves 24 de septiembre. 24 de septiembre, amigos, lugar en la Plaza de Armas a las 10 de la mañana. Tu participación es importante para fortalecer la transparencia y el compromiso ciudadano. Así que también tienen que estar presentes porque se va a llevar audiencia pública el 24 de septiembre, señores de la provincia de Yunguyo, señor, señora. Y otro también quisiera comentar acerca de los hermanos de Queñuani. Los hermanos de Queñuani, amigos, ya, amigos, lo que la municipalidad ha programado, muy bueno para el centro poblado de Queñuani, a través del Instituto Vial, a través de IBP, viene realizando pues trabajos de mantenimiento y habilitación de la vía costanera en el centro poblado de Villa Queñuani. En un momento nosotros habíamos conversado pues con el alcalde de nuestra provincia, Yunguyo, en una entrevista, y él decía: oiga, si se va a poder, entonces toda la ladera pues de la orilla, por lo menos debería hacerse este trabajo de rehabilitación de la costanera desde el centro poblado de Chimbo hasta la provincia de Yunguyo. Entonces, nosotros habíamos hablado, pero yo veo que parece que el alcalde del centro poblado de Chimbo no le importa. Al alcalde del distrito de Cuturapi tampoco no le importa. Pero parece que no le importa tampoco al alcalde de Queñuani. Pero si lo están haciendo es porque está programado, porque ganó un pequeño presupuesto el centro poblado de Queñuani. Pero que de su iniciativa propia, que hayamos escuchado, que se han reunido
el alcalde del centro poblado de Chimbo, el alcalde del distrito de Cuturapi, el alcalde del centro poblado de Queñuani, el alcalde del centro poblado de Acari, y luego viene el alcalde del centro poblado de Imikati, ni Pirinaca. Por eso a veces digo a estos señores alcaldes, yo no sé, se jamonean y dicen todavía, ¿saben qué dicen los alcaldes de los centros poblados? De que no es sueldo, es una propina lo que ganan. No sean sinvergüenzas, pues, alcalde de los centros poblados, eso para nosotros significa sueldo. Y usted, por lo menos, como alcalde de un centro poblado, estamos haciendo el llamado al alcalde de Chimbo, Cuturapi, Queñuani, Acari y también Imikati. Deben hacerse presente y tener una pequeña reunión, porque hace un momento de Copacabana. Se van a Copacabana, amigos, así de simple. ¿Y nosotros dónde podemos ir? ¿Dónde podemos ir a pasear? ¿Dónde podemos ir, amigos, a degustar las hermosas truchas? No sé, pues no. Entonces, si es que habría costanera, sería la primera provincia que tendría costanera, ni siquiera no tiene Puno. ¿Ah? Yachón tiene, pero Yachón tiene su playa, no es costanera. Habría mucha diferencia, pues, amigos, y ahí por debajo podría haber restaurantes campestres, hoteles campestres, muchas cosas habría, pues, amigos, pero estos señores, alcaldes de los centros poblados, ¿ah? Una vez ya hemos comentado, ni siquiera ni Pirinaca no piensan nada en el desarrollo de su pueblo. O sea, no quieren crear fuentes de trabajo, no quieren crear nada. ¿Qué pasa, señor alcalde del centro poblado de Chimbo? ¿Qué pasa, señor alcalde de Cuturapi? Es un distrito, por si acaso. ¿Ah? ¿Habrán tenido la intención siquiera? ¿Habrán conversado y habrán dicho, oiga, vamos a hacer esto? No creo, ¿no? No creo. Entonces, amigos, de verdad que eso sería muy bueno. Ya tenemos entonces, amigos, para comunicarnos. Nosotros vamos a hacer la llamada correspondiente, amigos, para poder conversar con los candidatos. Son 8:30 de la mañana, a ver si se han conectado. Y de esa manera se van a comentar, pues, en esta mañana. Empecemos entonces ya con, otro número creo que nos han dado. Uno de los números, vamos a tratar de, por ejemplo, a ver si vamos a, también del profesor Vicente Condori es otro número, ¿no? Cada uno tiene, pues, amigos, sus números diferentes, porque a veces nosotros llamábamos a otro número, pero lo cierto es que no son, ¿no?

Hay un poquito molestos, amigos, ¿no? De que nos dan otros números y eso, yo creo que no está mal eso para mí, ¿eh?

0: Muy bien, este número creo que es, ¿no? Vamos a tratar de comunicarnos, amigos, y luego agregaremos la llamada también, pues, amigos, ¿no? A ver si es que nos contesta, pues, el candidato Richard Calisay, amigos, el número que nos ha dado, y ojalá que nos conteste, pues, amigos, ¿no? Sí, buenos días. Hola.
1: Salió por el temprano, que estaba esperando, ya está viendo ya tú.
0: Bueno, creo que no sé, ¿no? Capaz estará ocupado también, no lo sé de verdad, amigos. Estaba esperando, dice, ¿no? Pero no sé, conversaremos con uno de los candidatos a ver si es que el señor va a participar también, ¿no? Nosotros entendemos, creo que capaz tiene también otras cosas que hacer, pues, amigos, ¿no? A ver. Richard, ¿nos escucha? Sí.
1: Ah, señor Sergio, porque le llamé y no me confirmó la hora.
0: Muy bien, entendemos, ¿no? Será en otra oportunidad, entonces ya participará. Muy bien, señor candidato, entendemos, ¿ah? Gracias por su llamada, gracias. Ha habido una confusión, amigos, quizás por motivo de las redes sociales, que lo que ha pasado, bueno, nos confirma que el candidato Richard Calisaya no va a participar, amigos, ¿no? No va a participar. Bueno, entendemos. Y a ver si llamamos a Vicente Condori también, ¿no? A ver si es que él podría participar. A ver. Entendemos, amigos, ¿no? Bueno. Nosotros hemos anunciado, pero lo cierto es que no se han conectado, pues, amigos, a lo que es. Señor Vicente Condori Calisaya, buen día, bienvenido. Le saluda Sergio Guanchi.
2: Aquí bien, Sergio.
0: De verdad, lo siento mucho del otro candidato, quizás no se ha podido, pero nosotros hemos avisado, nuestro programa siempre entrevistamos, pues, a las 8, 8:30, ¿no? Y eso todavía no estamos adelantando. Me hubiera gustado conversar, pero a ver si es que él también se anima. Según él ya está viajando, no sé, pero a veces hay que ser responsable también. Más bien te felicito, señor Vicente, o licenciado Vicente, que es candidato al sillón municipal en nuestro distrito de Cuturapi. Con usted conversaremos en esta mañana, en todo caso. Me hubiera gustado la misma pregunta lanzar, pues, a los dos candidatos, profesor Vicente, ¿no? Cuéntanos, ahora sí, quizás un poquito más amplio, ya que usted está solo, le vamos a dejar una parte, el compromiso siempre, pues, ¿no? Haciéndole recordar al distrito de Cuturapi lo que falta en hacer obras, y algunas preguntas haremos, pues, profesor Vicente. Adelante con tu participación esta mañana.
2: Buenos días, Sergio, y creo que todos los candidatos, tanto el Richard y mi persona, tenemos conocimiento que hoy día debíamos ser entrevistados ambos. Creo que Richard siempre dice que estoy viajando, poniendo excusas. No sé cuál será su finalidad. Bueno, voy a presentarme. Muy buenos días, queridos hermanos y hermanas de Cuturapi Chimbo. Es para mí una alegría poder estar aquí en esta emisora y poder dirigirme a cada uno de ustedes. Mi nombre es Vicente Condori Calisaya, candidato a la alcaldía distrital de Cuturapi por el partido País para Todos. A un poblador más de Cuturapi, una persona que, igual a ustedes, quiero ver crecer a nuestro pueblo de Cuturapi y Chimbo. Gracias.
0: De verdad que, señor Vicente, por ejemplo, muy importante, cuéntanos, porque usted también ha sido un exalcalde, ¿en qué periodo ha sido? ¿En qué periodo, no? Y quizás las obras importantes también que ha dejado, Y ahora, ¿por qué se animó otra vez, no? Para continuar, por ejemplo, para ser alcalde como candidato en esta oportunidad, señor Vicente.
2: He sido ahorita soy exalcalde, necesito que conozco la realidad de nuestro distrito, sus necesidades, la experiencia que tuvo como autoridad me permite pues, aprender, gestionar proyectos y entender qué aspectos debemos fortalecer. Hoy yo regreso con más ideas y nuevas propuestas y el compromiso de seguir trabajando por Futurati y Chimbo. Cuando uno tiene voluntad y la capacidad de aportar, tiene derecho de seguir sirviendo al pueblo de Futurati. Hoy vuelvo con más experiencia, con una nueva visión renovada, vuelvo por más obras. Y ese es mi compromiso.
0: También y ahora, algunas obras importantes que nos dejan en recuerdo, ¿no? Porque, por ejemplo, me acuerdo del colegio Ricardo Palma, no sé si nos podrías enumerar, el señor candidato.
2: A ver, voy a recordarme. Primeramente, la ejecución de la obra Centro Cívico. Hoy en día es cara del pueblo. Otro, tengo el pabellón del colegio Ricardo Palma. También tengo construcción de 6 aulas de la escuela 70-181 de Futurati. También construcción de centro de salud. También he realizado la construcción del asfaltado Avenida 24 de Junio. También los locales comunales, tanto en Tupac Amaru, Villa Pilar. También hice cambio de todos los postes, que eran material madera o de eucalipto. Le puse toda la zona urbana con el postes de concreto. También, ese sería referente lo que es con el presupuesto del municipio. Claro. Ahora me preguntarán la población. Ese año venía, muchos se preguntan, ese año venía plata, es cierto, venía plata, pero si un alcalde no hubiera sido consciente, no hubiera habido ese pobre. He trabajado la conciencia, por eso hay obras. Ahora, ¿qué hice como alcalde? Gestión. En gestión lo hice. El puente Catupata, 16 metros lineales, el pueblo conoce, y ese dice en la comunidad de Futurati. También hice el puente Huacuyani, es gestión, ese no es plata del pueblo, gestión, realicé la gestión. También el puente Tupa, el puente en el sector Tupac Amaru, la avenida La Amistad. También hice los letrinas en la comunidad de Futurati. Le he atendido con las letrinas porque esa vez el calamina era le hice de calamina, pero esa vez era moderno, hace años, ¿no? Estamos hablando casi 17 años. También he hecho aulas en el inicial de Futurati, gestión, le hice en la escuela 70-181, gestión, aparte del pabellón, es muy diferente, aparte le hice gestión, todo eso es mi gestión. Ahora en Chimbo también, yo le hice letrinas para la comunidad de Chimbo, también he dejado proyectos con presupuesto, con todo, y las trochas carrozables, desde la carretera panamericana hasta la iglesia, hacia más arriba, y ese también un presupuesto ya aprobado. También hemos hecho gestión con la provincia de Unguyo, hemos empezado por Futurati, hemos hecho la defensa revereña al frente de su casa del hoy finado Juan Mamani Cancio, por ahí, hemos enlazado con Puente Jatupata. Eso yo le hice, gestión de la provincia de Unguyo. Es más, yo le hice gestión con la provincia de Unguyo, conversatorio, también ya preocupado con las autoridades conjuntamente, hemos iniciado la plaza de armas de Chile. Ahora como fuente del como un fuente también que ha apoyado con presupuesto municipal, la construcción del Palacio Municipal de Centro Poblado de Chico. Y ese sería más o menos lo que he visto por conveniente cuando he sido como autoridad. Y las trechas carrozables también, ustedes han visto en Cuturape, dice la trocha carrozable que he sacado, el cómo favorecer a la agricultura, porque mayormente en esos años había heladas. Entonces el pueblo me dice, el pueblo de Cuturapi formula sus necesidades, queremos trochas. Hemos hecho una trocha carrozal hasta Vizcayana y eso hemos traído un cargador con un motolivador, con todo hemos hecho un trabajo muy importante y ese año hemos subido hasta el Cerro Vizcayana en la carretera hoy que está anunciada, que la vía está atada. Eso no, sería
0: no, al respecto. De verdad, felicitaciones, señor exalcalde, y también vuelves como candidato al sillón municipal de nuestro distrito de Cuturapi. De esas obras, quizás algunos ya están gastados, por ejemplo, usted dijo hace 17 años, ¿no? Entonces, un poquito dialoguemos acerca sobre que él es el agua y saneamiento. Miren, nosotros la vez pasada no hemos tocado de fondo, pero ahora sí queremos preguntarte, ¿no? El agua, ¿cómo ya se puede realizar? Apenas que ingrese usted, ¿va a llevar este proyecto de agua y saneamiento para el distrito de Cuturapi? Chimbo tiene su proyecto. Yo sé que se va a continuar. Entonces, ¿cómo piensa hacerlo? ¿No? ¿Cómo piensa hacerlo? Pero no se puede, normalmente, en estos momentos. Quizás el alcalde actual ha cambiado ese tubo, pero no está interconectado. Ya estamos hablando 30 años que tiene. Entonces, el compromiso que quizás el pueblo quiere escuchar en esta mañana, ¿cuál sería, señor candidato?
2: No sé si podemos empezar. Al final se puede tratar de eso, de agua y de sabe, todo eso. Yo pienso, digamos, mira, Sergio, yo a partir de una visión, ¿qué pienso primero? Quisiera que usted me permita desarrollar yo lo que pienso, ¿cómo pienso mejorar Cuturapi? ¿Está bien?
0: Claro, adelante, adelante.
2: Ya. Mira, al final desarrollo mi tema. Y al final me preguntas eso de agua, todo usted que quiera, desde sabe todo, ¿ya?
0: Vale, vale.
2: Entonces, mira, ¿qué quiero, no? Yo tengo una visión, un plan de gobierno. Entonces, yo voy a partir de aquí. Cuturapi al año 2031 será un distrito ordenado, seguro y sostenible, con servicios básicos, accesibles y oportunos, que garantiza las mejores condiciones de vida para sus habitantes. Yo me pregunto, Vicente, ¿cómo es un distrito ordenado? Mira, te respondo, tenemos que pensar desde ahora cómo queremos que crezca nuestro distrito. ¿Por qué va a seguir creciendo? Y también nuestro centro poblado, porque va a seguir creciendo. Para ello, tenemos que hacer una buena planificación. Es decir, queremos un Cuturapi con planificación. No podemos esperar a que las casas o viviendas se construyan por cualquier lado y después recién pensar por dónde van a empezar, van a pasar las calles o dónde vamos a tener nuestros parques. Planificar por dónde se abrirán las futuras calles. También debemos prever ¿por dónde pasarán el agua y desagüe? Lo que me está preguntando usted, al final vamos a desarrollar. Para ello tenemos que adelantarnos. Y esto no significa hacer todo de un día por otro. Esto significa ordenar. Ahora, gestionar, trabajar paso por paso. Ahora yo digo, Presidente, usted plantea un distrito seguro. ¿Cómo es eso? Cuando hablamos de un futuro seguro, hablamos de que nuestras familias puedan vivir tranquilos, o sea, seguro. Actualmente sabemos que existen casos de robos en las viviendas que hace semana está pasando. Y eso no podemos permitir nosotros como autoridad que llegamos al sillón municipal. Tenemos que trabajar unidos con nuestros vecinos y coordinar con autoridades y asistentes. Es más, hermanos, yo planteo un distrito sostenible. Queremos que un Cuturapi progrese, pero de manera ordenada, cuidando todos los recursos y el medio ambiente, siempre tanto Cuturapi y Chimbo. Ahora sí, Sergio, me podría preguntar.
0: No, importante, importante. La visión que usted tiene es muy bueno, ¿no? Porque a veces siempre es bueno preguntar, o sea, ¿cómo quieres ver a tu tierra de acá de unos cuantos años, no? Pero alguna vez siempre uno tiene deseo, pues, de que el pueblo sea algo mejor. Ahora, por eso te decía, si nosotros queremos el embellecimiento del distrito de Cuturapi, llámese que tengamos buenas calles, iluminación, que tengamos agua, saneamiento, lo primero que tenemos que cambiar son el saneamiento. Quiero que ataquen, ¿no? Al menos mi persona, a título personal, yo te diría, ¿no? Si usted llegara, pues, al sillón municipal, si las elecciones se va a dar de esa manera, entonces hay que cambiarlo, porque si no cambiamos, señor candidato, olvídese, otros 4 años más al atraso, y así vamos a morir, porque siempre quiero hacerte recordar, ¿no? El señor Miguel Quispe, fundador del distrito de Cuturapi, regidor desde la fundación, alguna vez dijo: oiga, Sergio, yo dije, alguna vez se va a asfaltar la calle, por eso bajé aquí, pero ahora que tengo edad, nadie se recuerda ni está conectado el desagüe al otro lado, solamente baja por la pista. ¿Te parece bien escuchar estas cosas? Y ya pasaron cantidad de alcaldes que nadie se preocupe, y por eso yo creo que esto sería una bonita oportunidad, señor candidato, que se ataque directamente al agua y desagüe. Primero se logra eso y luego ya con el asfaltado de calles. Es un distrito pequeño y tiene un solo centro poblado, que podemos ser, pues, un distrito muy pujante, señor candidato. A ver, cuéntanos, ¿qué es lo que se puede hacer con esto?
2: Bien, Sergio. Ambos pueblos, tanto Chimbo y Cuturapi, tiene esa necesidad de contar con el agua de saneamiento, lo que es el desagüe y el agua, mejorar en ambos pueblos. Creo que primeramente está bien avanzado lo que es el centro poblado de Chimbo. Nosotros, si llegamos al poder, nosotros tenemos que apoyar al centro poblado de Chimbo para que su proyecto que sea realidad.
0: Claro. Ahora, otra de las preguntas que lanza, pues, aquí: ¿se va a ampliar las calles o no? ¿Cómo piensa usted? ¿Queremos invadir al lado de Guayaquil o queremos subir hacia el lado de arriba o urbanización Tupac Amaru? ¿A cuál lado se ampliaría, señor candidato?
2: Bueno, primeramente felicitar al que ha preguntado sobre abrir las calles. Es muy importante, pienso que el que está preguntando tiene esta preocupación. Sabemos nosotros, tenemos que ampliar ambos lados, tanto en la zona Tupac Amaru y tanto en la zona Guayaquil. ¿Cómo debe ser? Sabemos, para abrir nuevas calles hay terrenos que tienen propietarios, y somos conscientes, Sergio.
0: Sí, sí, sí.
2: Somos conscientes. Yo no voy a decir, voy a abrir directamente, no. Entonces, nosotros vamos a respetar los propietarios. Pero eso tampoco significa quedarnos con brazos cruzados. Vamos a conversar con cada propietario, buscar acuerdos y gestionar. ¿Y cómo hacer eso? ¿Y cómo pienso resolver? Y eso no podemos decir poniendo... Y la pregunta sería, ¿no? Me estarán diciendo, Vicente pagará dicen que se apropiará, ¿cómo hará? Entonces, eso no podemos decir poniendo una cifra al aire, ¿no? Yo no puedo decir ahorita tanto, ya te voy a pagar o cómo lo voy a solucionar. Primero tenemos que saber.
0: Oh, amigos, se fue la llamada. Vamos a tratar de conectarnos otra vez. Algo pasó, amigos, ¿no?

0: Señor Vicente, se fue la llamada, no sé, algo nos pasó y a veces siempre hay fallas en esta parte, ¿no?
1: Espero que nos... Parece que un antebrado, otros números, no sé.
0: Muy bien, muy bien. Adelante, adelante con su participación.
1: Tantos como dije, vamos a conversar, vamos a ponernos de acuerdo con los propietarios. Sí o sí tiene que abrirse las calles. Porque por algo nosotros hemos creado un distrito debe ser bien ordenado con sus calles. Para eso tenemos yo le puse, ¿cómo se llama? Pacutulapi, ¿cómo se llama? El catastro rural, el catastro urbano. Le dejé al alcalde que me ha recibido, que he transferido mi catastro. En función de eso, yo voy a actualizar el catastro o reformular el catastro para que el pueblo de Cuturate esté bien ordenado a más años, ¿no? Acá 10 años tiene que ser un pueblo moderno, un pueblo impactante.
0: Muy importante. Señor candidato, parece que va a participar del viaje, capaz se quedó, y a ver si le damos oportunidad también a tu contendor, ¿no? Vamos a, si nos espera, ¿va a participar o no? Por favor, lo hagamos encarecidamente, ¿ya? Por favor. Vamos a agregar la llamada, amigos. Oh, se nos cortó, creo. Bueno, vamos a tratar, a ver si es que nos confirma, ¿va a participar? Vale, vale, vale. Vale, entonces, ¿no? Vamos a también escuchar al señor candidato que, bueno, se habrá quedado de viaje posiblemente. Pues entendemos, amigos. Vamos a ver. Luego agregamos la llamada y de esa manera. Era importante, ¿no, amigos? De verdad. Muy bien, señor candidato, un momento, vamos a agregar la llamada también para el otro candidato. Por favor, no nos corte, ¿ya? No nos corte. Vamos a agregar la llamada al señor Vicente. Agregar la llamada a Vicente Condori. A ver si es que... Muy bien, ahora sí creo, ¿no? Ahora sí, vamos a combinar. A ver si nos dejan. Muy bien, ahora sí. Señores candidatos, un gusto de que ustedes participen. De verdad que entendemos a Richard, que estaba quizás en la movilidad y ahora ya ha buscado un sitio muy importante para que pueda participar. Señor Vicente, le decimos un momento que nos espere. Presentamos entonces al candidato. Richard Calizaya también va como candidato al señor municipal del distrito de Cuturapi. Bienvenido, señor Richard, adelante con tu participación en esta mañana.
2: Muy buenos días, señor Sergio.
0: Buenos días, ¿no?
2: Y a todos los que nos vienen escuchando, este medio muy importante, Radio Uno Star, igualmente saludar a las autoridades, ex autoridades, y a la niñez y a la juventud de Chimbo y Cuturapi, y a toda la población en general.
0: Muy bien, lo que nosotros queremos hacerle, vamos al grano, ¿no? Quizás nos va a disculpar el señor candidato Vicente Condori, mejor hagamos las preguntas, ¿no? Hagamos las preguntas. A ver, adelante.
2: Quiero aclarar el base o el momento de antes de la llamada accidentada. Usted me había citado para las 8 de la mañana, créeme, sí. Yo esperé a esa hora, le llamé, le escribí. Y también tengo otras actividades que cumplir y también...
0: No, entendemos, ¿no? Entendemos.
2: Por eso he dado un alto en el camino y para dar a conocer mi propuesta.
0: No, vale. Pero estaba programado, señor candidato, que nosotros salimos a veces hasta las 10 de la mañana, ¿no? Que quede claro, porque más temprano hacemos noticias de Yunguyo y de la región. Bueno, dejémoslo ahí, a un costado. Ahora sí, con las preguntas para los dos, por favor. La gente quiere escuchar las propuestas importantes, ¿no? Lo que queremos es, si usted, esta pregunta va para los dos, ¿eh? Y la primera respuesta vamos a escuchar de parte del señor candidato Vicente Condori Calizaya y luego nos responde el señor Richard Calizaya. Si usted llegara a ser alcalde del distrito de Cuturapi, ¿cuál es la primera obra que emprendería o ejecutaría para el distrito de Cuturapi. Adelante, señor Vicente Condori.
1: Voy a responder al respecto. Primeramente, un alcalde debe conocer la administración pública, ¿ya? Yo como exalcalde conozco. Tenemos que analizar, y ahorita yo puedo decir fácilmente, voy a hacer la calle, voy a hacer las calles, voy a avanzar por el relleno sanitario, laguna de oxidación. No, no es así. Lo primero, tengo que respetar las reglas, las normas del Estado, la ley orgánica de las municipalidades. Primeramente, tenemos que saber que hay una mesa de concertación, ¿ya? ¿Quién lo hace? El municipio. Entonces, en la mesa de concertación ya tiene establecido. Hace pocos días ya lo hicieron. Y eso nosotros, llegando al filión municipal, lo vamos a revisar. ¿Qué obras tienen planteadas, tanto de Cuturapi y de Chimbo, como una necesidad? Entonces, yo tendré que respetar la mesa del CCL, Consejo de Coordinación Local. ¿Qué obras han planteado? Y tendré que respetar y ejecutar esas obras en el siguiente año.
0: Muy bien. Vamos a preguntar lo mismo también al señor candidato Richard Calizaya. Si usted llegara a ser alcalde del distrito de Cuturapi este 4 de octubre, ¿qué obra ejecutaría en primer lugar para el desarrollo de Cuturapi? Adelante con tu respuesta.
2: Señor Sergio, hemos solamente me manda saludo y de frente me manda las preguntas.
0: Sí, porque no me ha dejado el tiempo es otro, ¿no? Por eso capaz en la parte final vamos a dar invocación, señor candidato, ¿no? Porque un poquito hemos adelantado.
2: Quiero presentar mi plan. Sí,
0: adelante,
2: mi propuesta.
0: Adelante, entonces, te damos oportunidad, a ver, adelante.
2: Soy Richard Calizaya, hijo del pueblo, licenciado en Ciencias de la Educación, egresado de la Universidad Nacional del Altiplano Puno, y también emprendedor. También quiero mencionar que me acompaña un gran equipo de regidores, representado de líderes, exautoridades, notables ciudadanos de Chimbo y Cuturapi y la juventud. Quiero plantear una propuesta en educación. En un eventual gobierno voy a tener una política de apoyo hacia la educación, desde la primera infancia, cuna más,

0: Institución Educativa 204 Cultural, que requiere la atención con una nueva infraestructura. Para ello vamos a gestionar a través del programa PRONIEP del Ministerio de Educación para que pueda ser atendido esta necesidad. De igual modo, se hará lo mismo con la Institución Educativa Secundaria de Chimbo. Por otro lado, vamos a promover actividades culturales, por ejemplo, concurso de conocimiento, apoyo con incentivos a los estudiantes más destacados y apoyo a los juegos deportivos escolares que se desarrollan año tras año. Y finalmente, vamos a apoyar siempre al deporte porque Cuturapi es cuna de deportistas. Propuesta en salud. Visitando el centro de salud de nuestro distrito, en donde me entrevisté con los profesionales de la salud, en donde me alcanzaron diferentes necesidades. Frente a eso, en un eventual gobierno mío, gestionaré la conclusión del segundo nivel del centro de salud con todo el equipamiento a través del gobierno regional, ya que el perfil del expediente se encuentra en el gobierno regional y se dará mayor prioridad para cerrar esta brecha en el tema de la infraestructura de salud. Además, vamos a construir un espacio de resguardo para la ambulancia del centro de salud, Trapi, que fue una petición directa de los profesionales de salud cuando fui a visitarlos. Por otro lado, realizaremos un convenio entre Redes Yunguyo y la municipalidad para asistir con personal especializado en psicología y laboratorio, también atendiendo al pedido de los profesionales de la salud. Y por último, apoyo decidido para la campaña de prevención de salud, por ejemplo, en el adulto mayor, el estrés y la desnutrición en niños. En propuesta de saneamiento básico, tenemos conocimiento que existe el proyecto de saneamiento básico para el centro poblado de Chimbo, que se encuentra presentado al Ministerio de Vivienda, la cual está en proceso de evaluación. En un eventual gobierno mío, se hará una evaluación recabando información de los proyectistas de este expediente de saneamiento básico. Luego de haber tomado conocimiento, informaremos a la población de la situación del proyecto, sobre las observaciones del proyecto, ya que tiene varios componentes, por ejemplo, la planta de tratamiento, captación de agua, reservorio, vías de conducción de agua y de otros. Y sin embargo, nuestra gestión se enfocará a hacer realidad este proyecto. No es posible que en este siglo XXI un pueblo no tenga agua y desagüe, ya que es prioridad y política de Estado. Por ello, vamos a impulsar decididamente el proyecto de saneamiento básico del centro poblado de Chimbo. Por otro lado, haremos un manejo adecuado y responsable de residuos sólidos, concientizando a la población. Vamos a elaborar el proyecto de relleno sanitario que primeramente necesitan el saneamiento del terreno.
1: Interesante, de verdad, felicitarte por este resumen de, digamos, de todo el proyecto finalmente, importante, ¿no? A ver.
0: Finalmente, en infraestructura vial, haremos, hermanos y hermanas de Cutrapi y Chimbo, con el apoyo de ustedes, vamos a priorizar el mejoramiento de transitabilidad vial, es decir, la pavimentación de las vías más principales en Chimbo y Cutrapi, que este mejorará la calidad de vida de los ciudadanos y generará el empleo inmediato, directo e indirecto, para la población del distrito, cuyo financiamiento se dará con recursos ordinarios, programa Yamcasum del Ministerio de Trabajo, programa Mejorando Mi Barrio, también del Ministerio de Vivienda. Asimismo, mejoraremos nuestros caminos vecinales que une Chimbo y Cutrapi, en coordinación con población y autoridades. Por ello, haremos hermanos y hermanas, niños y jóvenes, chilatas, cuyacas, pido esta oportunidad para trabajar con mucha fuerza de voluntad por nuestros pueblos de Chimbo y Cutrapi, porque soy un joven del pueblo que tiene muchas ganas de trabajar por el desarrollo del pueblo. Asimismo, priorizar apoyo para la culminación del templo de Cutrapi y felicitar el esfuerzo de los hermanos residentes de Lima y de otros lugares. Muchas gracias, Sergio.
1: Ahora sí, muy bien, muy importante esta introducción que lo ha resumido pues el candidato, amigos, al señor municipal Richard Calizaya. Ahora sí, la pregunta, ¿cuál es la primera obra, si usted llega a ser alcalde, qué obra ejecutaría en el distrito de Cutrapi, señor candidato Richard?
0: Muchas gracias. Lo primero que voy a hacer es elaboración de expedientes de una cartera de proyectos para gestionar los proyectos y necesidades que tiene nuestro pueblo.
1: ¿Y cuáles serían eso? No, por eso, una obra, ¿cuál sería?
0: En el tema de saneamiento de Cutrapi, vamos a

0: infraestructura, la institución educativa inicial necesita un nuevo aula, infraestructura en el inicial 248 de Cuturapi.
1: Entonces, eso sería la primera. Muy bien, gracias, ¿eh? Gracias. Bueno, ahora sí, otra de las preguntas también que se viene, ¿no? Señores candidatos, tenemos el problema del agua. Mientras que nuestros hermanos del centro poblado de Chimbo tienen bastante agua y encima están en problemas actualmente de que está en una zona turística, ¿no? Paisajística en la reserva. Pero, lamentablemente, le decimos a los dos candidatos, no tenemos agua. ¿Cuál sería, esta pregunta va a responder Richard también y luego el señor Vicente Condori, ¿cuál sería la solución de poder dotar agua, pero las 24 horas en el distrito de Cuturapi, sabiendo que ya no tenemos fuentes de reserva en el distrito de Cuturapi? Adelante con tu respuesta, señor Richard Calizaya. Capaz tiene pensado en algún otro sitio, ¿no? Adelante.
0: Muchas gracias. Es de conocimiento público que este proyecto se vino gestionando desde el año 2011 y pasaron muchas gestiones entrando en un punto crítico en el tema social, hasta llegar a un punto de elevar un memorial al Ministerio de Vivienda donde se paralizó el proyecto. Frente a esta situación, se evaluará y replanteará conjuntamente con la autoridad y la población para dar una solución de viabilidad. Sabemos, hermanos de Cuturapi, nuestra laguna de oxidación está colapsando y está contaminando nuestra agricultura. De igual forma, nuestro sistema de agua y desagüe ha cumplido su ciclo de uso. Por ello, hermanos de Cuturapi, urge replantear esta necesidad que es muy importante para nuestra salud de esta y las futuras generaciones. Por ello, debemos replantear el proyecto en consenso con la población. El agua es un derecho básico primordial para todo ser humano. Por ello, este servicio debe llegar a todos y de calidad. No puede ser que algunos hermanos nuestros no cuenten con este servicio. Por ejemplo, en la continuación de la avenida Baculani, salida Queñuani, prolongación Lima, calles adyacentes, Girón y Ongullo, 11 de diciembre y otras.
1: Muy bien. Gracias, ¿eh? Gracias por tu respuesta. De la misma manera preguntamos al candidato Vicente Condori. Sabemos que ya no tenemos agua, señor Vicente. Entonces, ¿cómo se puede solucionar agua las 24 horas sabiendo que los hermanos del centro poblado tienen su agua, tienen su proyecto, pero Cuturapi no tiene? ¿Cómo se puede plantear las 24 horas agua para el distrito de Cuturapi en un futuro o en su gestión? Adelante con tu respuesta.
2: Bien, Sergio. Quiero agregar. El candidato dice, como usted lo preguntó, ¿qué obra va a realizar lo primero? Dice. El candidato te responde, va a realizar primero, faltan aulas, dice, en inicial. Yo pienso que para mí no sería necesidad las aulas, porque el centro educativo inicial tiene aulas, tengo conocimiento. Por lo tanto, no sería una necesidad prioritaria. Para mí, ¿cuál sería prioritaria? Mejorar las calles. Las calles no están pavimentadas. Y ese sería. Aparte de eso, nosotros tenemos pues proyectos de agua, tanto de Chimbo y de Cuturapi. Tenemos que agilizar ese trámite para que sea realidad, para que tenga el agua tanto de Cuturapi y Chimbo. Ahora, como usted indica, lo contesto, no hay agua en Cuturapi, sí es verdad, pero tenemos que aperturar nuevos ojos de agua. Soy conocedor y soy poblador de Cuturapi, conozco la realidad. Hay sitios que se pueden mejorar arriba a optar por nuevos ojos. También hay una probabilidad que hemos medido la calidad de agua y el corriente que sale el agua. Es en el colegio donde su casa del Germán a Paso. Ay, ¿qué tenemos que hacer? Tenemos que elevar de ahí, en este depósito tenemos que elevar un caisson Gaichun, ¿qué significa? Y elevar el canto. De ahí partir, elevar hacia el cerro. De ahí podemos repartir agua para toda la población de Cuturapi. Ese sería un planteamiento.
1: Claro, ¿no? Hablando de eso, capaz podríamos comentar un poquito. Alguien decía, pues, oiga, Guayajere, tenemos agua, no sé si será verdad esto. Y por último, ya, como tenemos agua en el lago Titicaca, también podría ser, ¿no?
2: Claro, la diferencia sería el agua, o sea, la diferenciación sería el agua salada y agua dulce, sería un poquito. Lo que es de Guayajere, soy conocedor, ahorita está seco. Alguien puede decir, está bien lo que están planteando, puede ser de Guayajere, porque ahorita no hay mucha caudal, entonces es poca agua. Pero eso es cierto que en mes de enero, febrero, sí hay. De ahí podemos aumentar un poquito para mejorar, o sea, para incrementar el agua.
1: Muy bien. Ahora sí, le vamos a dar oportunidad al profesor o al candidato Richard para que pueda preguntar al candidato Vicente, y de la misma manera el candidato Vicente Condori va a preguntar alguna pregunta a los dos candidatos. A ver, primera pregunta para pasar a otro tema también. A ver, sobre este tema muy importante, señor candidato Richard, ¿alguna pregunta tiene para el candidato Vicente Condori?
0: Muchas gracias. Quiero aclarar que yo he visitado a la institución educativa inicial y ha sido un pedido expreso, de pedido de un aula, porque el aula que tienen ya es de adobe y ya tenía sus años. Ha sido un pedido expreso de la misma institución, de los docentes que trabajan ahí.
1: O sea, en la educación, la primera prioridad sería educación, en otras palabras, ¿no? Ya. Educación.
0: Yo quiero hacer mi intervención con la pregunta. He escuchado atentamente mencionar que las obras que hizo el señor Vicente, de la construcción del colegio, del centro de salud, que aún estaba, que no está sin concluir. La pregunta es, ¿cuánto es la diferencia de presupuesto institucional modificado de su gobierno con el presupuesto actual? Que me conteste con la verdad, que usted ha manejado más de 2,5 millones en comparación de ahora.
1: A ver, señor Vicente, la respuesta, por favor, esperamos.
2: Sí, para eso que se realizan las obras, ¿no? Porque ya anuncié. La idea es que yo le hice obras importantes. Lo importante es hacer obras que muchos me dijeron que las obras no están liquidadas. Yo te digo, señor Sergio, respondo, yo he hecho las obras con conciencia, y mucha gente me protesta y dice que las obras no están liquidadas, por eso hoy en día no se puede ejecutar más obras. Te digo, las obras que he liquidado, el centro cívico liquidado, colegio liquidado, escuela liquidado, asfaltado liquidado. Ahora el candidato me dice, hay obras que no se han concluido. Es cierto, no he terminado el centro de salud. ¿Por qué no se ha terminado? Tenemos que entender, cada gobierno entra con diferentes políticas de gobierno. Justamente yo trabajé con el gobierno de ¿cómo se llama? Toledo. Había en esas fechas mayor cantidad de inversión a todas las municipalidades, por lo tanto ingresa Alan García, recorta el presupuesto, por eso no se ha terminado. Esa sería la respuesta.
1: Muy bien, adelante. Entonces, ahora sí, la pregunta que usted quiera hacer al candidato Richard Calizaya, señor Vicente.
2: Ya, a ver, voy a preguntar, señor Richard, ¿cuál sería el área importante o principal para que la administración pública que sea excelente a su gobierno? ¿Ah? ¿Qué oficina sería importante para usted?
1: A ver, esperamos la respuesta, señor candidato Richard. ¿Entendió la pregunta?
0: Para mí, todas las oficinas son muy importantes. Vamos a digitalizar el trámite parte del documentario en la Municipalidad Distrital de Cuchillata, para que la gente pueda tener mayor facilidad de acceso a en la información y en los trámites.
1: Eso es lo más importante, ¿no? Muy bien. Ahora sí.
2: Sigo agregando. ¿Cuál sería, pues, lo importante para que los sus proyectos, como él dice, va a tener un banco de proyectos? ¿Cuál sería necesario ese área? ¿Cuál sería?
1: A ver, con la respuesta, señor candidato.
0: Respondiendo a la segunda pregunta de sería el área de infraestructura.
1: Infraestructura, ¿no? Muy bien. Ahora sí, pasemos a otro punto, señores candidatos, ¿no? Otro punto que nos aqueja también es el fuente de trabajo. No sé si ustedes se han dado cuenta, señor Vicente, usted que vive bastantes años en nuestra tierra, Richard también, y son hijos legítimos del distrito de Cuturapi. Entonces, yo veo, ¿no? Los jóvenes que estudiaron en el Colegio Ricardo Palma, o estudiaron primero en 70-181 o también la reforma. Entonces ahora estudian en el Colegio Ricardo Palma. Lamentablemente nuestro Colegio Ricardo Palma ya no tiene muchos alumnados, eso hay que decirle. Pero los jóvenes no se quedan ahí, señores candidatos. Entonces, ¿cuál sería la propuesta importante? ¿Cuál sería la propuesta importante, amigos, para... A ver, ¿qué pasó? Se cortó la llamada. A ver, Richard, esperemos un momento. Creo que se cortó, a ver. Señor Vicente, vamos a agregarle la llamada. A ver, vamos a agregarle la llamada, por favor. Córtanos un ratito, nosotros mismos te agregamos la llamada, ¿ya? Por favor. Tenemos problemas, amigos, en esta parte. Vamos a agregar la llamada, amigos. Hace un momento también se cortó, ¿no? Se cortó, no hay una buena telefónica, señoras y señores, ¿no? Ahora sí, a ver. ¿Sí nos escucha, señor Vicente?
3: No.
1: ¿Ahora sí nos escucha?
3: No.
1: A ver, ¿nos escucha o no nos escucha? Por favor. ¿Estamos en contacto?
2: Ahora sí, ahora sí.
1: Ya, Richard, ¿nos escucha, Richard?
0: Sí, normal.
1: Ya, ahora sí. La pregunta que lanzábamos, señor candidato, es... nosotros estábamos diciendo, ¿no? De que el Colegio Ricardo Palma, muchos jóvenes estudian en Ricardo Palma, ¿ya? Pero abandonan la tierra de Cuturapi. Entonces, capaz, como municipalidad, no puede dar trabajo, quizás, a todos los jóvenes o a la población... ¿Qué fuentes de trabajo se puede crear en el distrito de Cuturapi, señores candidatos, para que también, porque ahora ya tenemos universidad en la provincia de Ayunguyo, y ellos también podrían tener oportunidad de estudiar, pero de todas maneras tienen que crear algunas fuentes de trabajo, porque normalmente se lanzan, ya se van a Chile, se van a Lima, pero estamos perdiendo población en el distrito de Cuturapi y muchos profesionales ya no vuelven a su tierra? ¿Cuál sería su planteamiento? Ahora sí le toca... Al señor Vicente Condori, ¿no? Hace rato era Richard, creo, ¿no? Si mal me equivoco, háganme recordar, señores candidatos. A ver, la primera respuesta. Señor Vicente.
2: Lo contrario.
1: A ver, lo contrario, ¿no? El señor Richard, entonces. Señor Richard, le tocaría, ¿no? Ayúdenme, por favor. Señor Richard, ¿cuál sería? A ver.
0: Gracias. Vamos a motivar a los jóvenes para que no... se pueden, pues no puedan migrar a otros lugares, generando calidad educativa, trabajo, impulsar el desarrollo económico en el tema de agricultura, en el tema de turismo, para que pueda generar empleo en los jóvenes.
1: Pero, ¿qué fuentes? ¿Tienen en mente fuentes, señor candidato? ¿Qué se puede hacer? ¿Nos escucha?
0: ¿No llego a escuchar?
1: ¿Ahora sí? ¿Nos escucha o no? Bueno, señor Vicente, a ver, agregamos la respuesta, señor Vicente, también. ¿Qué fuentes de trabajo se puede crear para que los jóvenes no nos abandonen nuestra tierra, ya teniendo universidad, un FAI en la provincia de Yunguyo, señor candidato?
2: Bien, referente a eso, el distrito es muy diferente, es muy diferente. A ver, ¿cómo podemos hacer para que los estudiantes que terminan su colegio o están en estudio? A partir del tercer año de secundaria, ¿ya? Nosotros vamos a hacer una alianza con Petro, como lo tiene en todos los pueblos. Está facultado la municipalidad a hacer convenios para que funcione CEPROS y está autorizado por el Ministerio de Educación. ¿Qué se puede crear? El confección textil. ¿Para qué? A los egresados o los que están estudiando tenemos que preparar ya en confección textil y esos pueden generar su trabajo. Acá mismo pueden confeccionar o pueden ir a otras ciudades mucho más preparados. Es más, también podemos insertar lo que es la cosmetología, que es muy necesario para que las señoritas que pueden dedicarse en ese área y tener un ingreso propio en las fiestas, en los de San Juan y las fiestas de carnavales. Necesitamos de ese área de cosmetología para que ingresen, por lo menos que se gane algo los estudiantes. Es más, también hay parte de la carpintería, ¿no? Y eso nosotros vamos a hacer una alianza con Petro y eso lo tiene, las municipalidades están facultadas en ese rubro. Es más, quiero decir ahí también vamos a dar certificados de capacitación, más que todo se va a dar mediante el CEPRO. En educación queremos abrir más oportunidades para nuestros jóvenes. Los jóvenes serán reconocidos, jóvenes destacados. ¿A quién vamos a reconocer? A aquellos estudiantes que destacan en OLE, Olimpiada Nacional de Matemáticas. Organizado por la UGEL, y eso tenemos que felicitar como autoridades. Tenemos que reconocer al profesor, al director del colegio, a todos los profesores y al estudiante. De esa manera, ellos van a motivarse, van a dedicarse más al estudio. Nosotros tenemos que motivar que los estudiantes que se inserten en el estudio, que ingresen a la universidad, que sean profesionales. A eso tenemos que apuntar. También hay programas de concursos de Eureka, es de ciencia y tecnología. Concurso, también vamos a apoyar a los que van a ir al concurso de banda, al colegio Ricardo Palma, y también al centro poblado de Chimbo. Y estoy hablando de ambos pueblos. En las diferentes actividades que organiza la UGEL. Y no vamos a olvidar de nuestros deportistas en Cuturapi, a los jóvenes, que tiene mucho talento y nosotros sabemos y conocemos que Ricardo Palma ha obtenido merecidos reconocimientos. Y últimamente también el Centro Poblado de Chimbo en ONEM, creo, en ONEM también ha sido sobresaliente. Y se reconoce tanto al director, a los docentes y al estudiante. Apoyar para que sigan preparándose, porque cada logro de nuestros estudiantes deportistas es un orgullo para nuestro distrito de Cuturapi.
1: Muy bien.
2: Y Chimbo. Gracias.
1: Ahora, entonces, de la misma manera, señores candidatos, queremos, vamos a tratar de apoyarnos porque se nos va la línea telefónica y vamos a tratar de alimentar energía. Señores candidatos, a ver, de la misma manera, ¿no? Podría preguntar Richard Calizaya al señor Vicente y de la otra manera también se va a preguntar, pero sobre este tema de lo que están planteando, pues, en esta mañana. Señor Richard, adelante con tu pregunta para el señor candidato Vicente Condori. ¿Nos escucha? ¿Señor Richard? ¿Señor Vicente?
3: ¿Cómo?
1: ¿Sí? ¿Nos escucha, señor Richard? Señor Vicente, sí, usted nos escucha.
3: Sí, sí, sí.
1: Señor Richard, ¿nos escucha, por favor? Bueno, vamos a tratar de ver, amigos, un poquito qué nos ha perjudicado esto. A ver si vamos a tratar, capaz se nos fue la llamada, pero de todas maneras vamos a ver. Amigos, de verdad que un poquito las líneas telefónicas se nos salen, ¿no? No es como debe ser, entendemos, espero que nos comprendan. No estamos en el lugar mismo, porque nuestro compañero pues no se encuentra en las cabinas de Radio Uno Estar, amigos, ¿no? A ver si es que nos contesta, pues, amigos. A ver, Richard, vamos a agregar la llamada, por favor. Espéranos. Por favor, vamos a agregar la llamada al señor candidato una vez más. Bueno, ¿por qué se irá, no? Se va en la línea telefónica. A ver si es que... Muy bien, ahora sí. Ya, muy bien. Señor candidato Richard, ¿usted nos ha escuchado la pregunta que estábamos haciendo o estaba, lo hacemos recordar? A ver si nos ha hecho, porque le tocaba preguntar al señor candidato Vicente Condori, o se ha ido más antes la línea telefónica. Adelante, a ver. Lo que decía, una pregunta que podrías hacerle al señor candidato Vicente Condori de esta propuesta que está dando, ¿no? Habló de cosmetología, otras cosas. Capaz tiene alguna pregunta para hacer y para pasar a otro tema importante, señor candidato.
0: Ok. Quiero preguntar, ¿cuánto dinero porcentaje de presupuesto se destina a destinar al sector de educación y salud al señor Vicente?
1: A ver, señor Vicente, con la respuesta, por favor.
2: Ya, bueno, según la programación de la PIA, se va a invertir el 30% a los sectores básicos, tanto educación, educación, salud, en esos rubros, según la transferencia económica.
1: Muy bien. Ahora sí, la misma pregunta que usted también podría hacer al señor candidato Richard Calizaya, señor Vicente. Adelante.
2: ¿Y él cuánto piensa distribuir? Esa sería la pregunta.
1: De la misma manera, ¿cuánto podría distribuir también para educación y salud? Señor Richard Calizaya, su respuesta, por favor.
0: Voy a destinar el 30% de todo el presupuesto institucional.
1: Muy bien, ¿no? Entonces casi de la misma manera. Bueno, capaz tienen el mismo tema, conociendo, pues, ¿no? Porque normalmente se va esa cantidad, ¿no? Normalmente se va, pues, ¿no? Normalmente se va. Inclusive yo digo, el 70%, el 30% es para el sueldo de todo el personal, el 70% del Fondo Común. Ahora, pasemos a otro tema y con esto vamos a terminar, señores, y después vendrá la invocatoria. Pasemos a lo que es el turismo. Nunca hemos tocado este tema, turismo, señores candidatos. Entonces, ¿por qué viene este punto? Porque Queñuani, en esta semana, se está gastando un dinero muy bueno que la provincia de Yunguyo ha conseguido dinero y ya se está haciendo esta parte de lo que es el arreglo de toda esa pista, ¿no? del Incacamaña, vamos a decir, de la playa de Queñuani. Entonces, ahora, nosotros como distrito no brillamos, estamos abandonados, no tenemos reconocimiento, nada, pero tenemos el Casar Circala, tenemos el Caico, tenemos Guayapucho, no sé, capaz ustedes conocen también algún lugar importante que podemos explorar y dar a conocer como turismo, señores. Entonces, ¿cuál sería su punto de vista? ¿Qué se puede hacer por el turismo, señores candidatos? Ahora sí, ya va para el señor Vicente Condori, la primera intervención.
2: Bueno, ¿cuál es el problema? Inexistencia promoción turística en la jurisdicción del distrito de Cuturate. ¿Y cuál va a ser mi objetivo? Tenemos que promover el desarrollo turístico de Cuturate mediante la propuesta en valor a sus playas y paisajes. O sea, más estoy insertado a realizar el turismo en el lago Titicaca.
1: En la playa.
2: Nuestra playa. Cuturate tiene grandes riquezas que aún no han sido aprovechadas. Nuestra playa de arena blanca y aguas cristalinas. Eso tenemos que impulsar con marca turística. Para ello, debo elaborar un plan promoción turística del distrito. Ya, Cuturate, ¿qué podemos poner? ¿Qué mensaje podemos poner? Yo pienso así. Destino Cuturate, destino natural del lago Titicaca, con playas de arena blanca y aguas cristalinas, con ese nombre. Y ese jala va a impactar a todas las visitantes, a toda la región de Puno, que Cuturate cuenta con arena blanca y con aguas cristalinas.
1: Muy.
2: Es más, tenemos al lado de Vizcachano, tenemos que promocionar las piedras grandes del departamento de Puno. Son piedras de grandes dimensiones, que es el Tamportala y el Caballacal. Para eso nosotros ya hemos imaginado y me gestió. Para eso hemos aperturado la calle hasta el Cerro Vizcachano. Y esa ha sido la finalidad. También nosotros hemos arbolizado con poli, con eucaliptos y con todo. ¿Para qué? Para que en ese lugar hay bastantes vizcachas. Hay pajaritos, hay águilas. Y eso es una zona hay que mejorar para que el turismo que puede visitar, no solo, tenemos que hacer una propaganda a nivel regional para que visite ese lugar. Tanto los colegios de promociones, colegios que tienen la intención de conocer ese lugar.
1: Muy bien, muy bien. Ahora sí, la misma pregunta, señor candidato Richard, ¿no? Hablando del turismo, ¿qué es lo que piensa hacer? ¿Qué cosas se puede ejecutar en el turismo? Señor Richard, adelante con tu participación.
0: Muy bien. Quiero plantear un corredor turístico en la playa de Cuturate, en coordinación con la municipalidad provincial. También promocionar nuestros recursos turísticos, Capilla, Vizcachani, y también difundir y también promocionar estos recursos a través de medios de comunicación. También mejorar el acondicionamiento y conservación de las playas de Cuturate. También promover festivales culturales y costumbristas. Luego, realizar actividades culturales y actividades turísticas que promuevan el turismo interno y regional. Así generar empleo y turismo en nuestro distrito.
1: Muy bien.
0: También generar accesos a la playa y hacia las partes mencionadas, Vizcachani y Capilla.
1: Muy bien.
0: Es muy importante para generar el turismo.
1: Ahora sí. Señor Vicente, capaz podría preguntar al señor y luego el señor Richard también le va a preguntar a usted acerca del tema, por favor. Si tiene alguna pregunta o no tiene alguna pregunta, nada.
2: ¿Primero él o yo?
1: A ver, primero usted, porque es al revés, porque él ha participado y le pregunta y luego le pregunta a usted, ¿no?
2: ¿Qué hará primero para mejorar los atractivos turísticos?
1: A ver, ¿cuál sería? A ver, señor Richard, ¿qué es lo que va a hacer, por ejemplo, para tener atracción en el turismo en el distrito de Cuturate? Es la pregunta del candidato.
0: Muy bien. Lo primero que sería realizar un inventario patrimonial de los recursos turísticos y ecosistemas de nuestro distrito para tener claro cuáles tenemos en los recursos que tenemos en el distrito, como o sea Tapia, como Collizani, como el lago.
1: Muy bien.
2: Como usted dice, Collizani, ¿qué zona turística hay en Collizani?
0: Disculpe, ¿cuántas preguntas se realizan?
1: Solamente la intervención, nada más, ¿no? Ahora sí. Podría ser, ¿no? Pero una pregunta le estamos permitiendo, señor candidato Vicente Condori, ¿no? Muy bien. Ahora sí, señor Richard, podría preguntar también usted al señor candidato Vicente Condori. A ver, ¿cuál sería su pregunta para acerca de este tema?
0: Es específicamente del tema.
1: Sí, del tema, ¿no? Por eso estamos hablando.
0: Quiero preguntarle al señor Vicente, si usted está elegido, si el pueblo lo dice así, ¿usted convocará al trabajo a todos por igualdad o va a escoger a la gente según el color político como hacía en su periodo?
2: Claro, ellos siempre han sido como ustedes, como parte contraria, lo han contaminado a toda la población diciendo, Vicente escogía a las personas diciendo, tú vas a trabajar, tú no vas a trabajar. Es una mentira. Eso es cuestión de defraudar, estar dando contra a mi persona, porque jamás yo lo hice eso. Te digo, le hizo trabajar por todo. Eso sí, han inventado los exalcaldes que están acompañando a usted, todos los exalcaldes que están dando contra a mi persona. Yo daré trabajo a todos, sin una diferenciación.
1: Muy bien.
2: Han desprestigiado a mi persona, pero cuando llego a la municipalidad voy a trabajar, voy a hacer gestiones. Hoy en día no hay presupuesto. Por gusto vamos a estar diciendo que va a haber trabajo. No, señor, acá tenemos que hacer gestiones. De esa gestión va a haber más empleo, más oportunidades para hombres y mujeres, tanto de Chimba y Futurate. Y eso voy a dar.
1: Muy bien. Señores candidatos, vamos a agregar la llamada a nuestro panelista que siempre tenemos nosotros en Cuturapi, amigos. Estamos hablando de Rubén Guanchi. Si tiene alguna pregunta para poder conversar también en forma de diálogo. Y de paso, ya en la invocación final, de los dos candidatos, yo creo que ha sido temas importantes que hemos tocado, señores candidatos, no ha sido cosa de otro mundo, y eso es lo que aqueja también, pues, a nosotros, ¿no? Solamente. A ver, Rubén, muy buenos días, bienvenidos a Radio Unestar.
4: Muy buenos días, Sergio, y a escuchar esta emisora.
1: Si tienes alguna pregunta precisa para los dos candidatos, unos dos preguntas, y de esa manera, pues, vamos a terminar también esta entrevista, Rubén. Hubiera sido más temprano, nos hubiera gustado, ¿no? Adelante con tu participación. La pregunta va a ir para los dos candidatos, señor Rubén.
4: Ya. Solamente, Sergio, aclarar esta situación. De que hemos quedado de que esto se iba a realizar en la ciudad de Yunguyo.
1: Sí.
4: Yo creo que usted mismo está sopesando de la línea telefónica. Esperamos que en esta semana se coordine. Personalmente voy a coordinar y lo haremos las preguntas precisas para cada para los dos, porque realmente a lo que estoy escuchando, Sergio, están perdidos los dos. Imagínate cuando dice voy a destinar el 30% de todo el presupuesto. Eso era antes. Antiguamente se manejaba, Sergio, hoy en día existe el PIA. Ya está allá por lo menos destinar el dinero, y por lo cual no sé a qué se atribuye el de poder destinar el dinero del 30% de todo el presupuesto que la municipalidad se va a destinar, Sergio. Son cosas que a veces, sinceramente, preocupante del conocimiento que lo tienen los dos candidatos. A pesar de escuchar una parte donde dice el señor Vicente, dice que las obras son liquidadas. Yo simplemente le haría pregunta al señor Vicente. Lo que es el colegio Ricardo Palma, antiguamente era agropecuario, ¿se ha hecho el expediente en su periodo con el centro cómputo. ¿Ha dejado el centro cómputo al 100% se ha hecho la obra? Si se puede responder esa pregunta.
1: Señor Vicente, una pregunta para el del centro de cómputo. Capaz había ese proyecto. ¿Nos podrías responder, por favor?
2: Bien, voy a empezar por otro lado. El señor Rubén Huanqui dice 30% antes. Tienes que escucharse del señor Rubén. Yo estoy planteando dos áreas principales, dos instancias, tanto de Costa Salud y el Ministerio de Educación. Por lo tanto, usted sabe, usted ha estado en común con los señores, por lo tanto parece que usted también no conoce bien, bien la administración pública. Si sabe, ya sabe. Pienso que ya está establecido, pero hay una parte que podemos modificar, el PIB se modifica, por lo tanto todo se resuelve. Ahora usted me dice, hay como sí, efectivamente hemos dado computadoras. ¿Para qué? Porque el colegio se ha variado del colegio agropecuario al colegio de ciencias y humanidades con técnica y surgió con computación. Por eso nosotros hemos implementado con computadoras. Pienso que la educación, ¿sí?, a partir cuando he gobernado, pienso desde ahí hasta ahorita, pienso que están realizando, están ejecutando. Los estudiantes tendrán la fortaleza, las competencias y la capacidad. Están recibiendo.
1: Esa sería la respuesta. Muy bien. Rubén, lo que queremos quedar claro es, mira, Rubén, a ver, escúcheme. La pregunta es para los dos, que quede claro, Rubén. No es para cada uno, ¿no? Por eso estamos diciendo, como panelista, te estamos invitando porque estamos como en un debate. Así como lo estamos haciendo, la pregunta tiene que ser para los dos, señor Rubén. Eso quiero que me comprenda, ¿no? Quiero que me comprenda.
4: Solamente aclárate, yo, de acuerdo a tu comentario, me estaba haciendo pregunta. Y bueno, la pregunta recién va a venir con los dos sesiones, pero como vuelvo a repetir, en esta segunda voy a coordinar para que salgan las preguntas a ambos. Yo creo que debe ser porque hay mala interferencia en el teléfono. Quiero aclarar esta parte, como dice el señor Vicente, ¿no? Lo que el PIN, el modificado, no se puede cambiar más de 20%. Entonces yo creo que está, por eso le digo está también, porque sinceramente sí se puede cambiar, sí se puede modificar, pero más no de 20% Sergio. Entonces eso, poquito, por eso le digo está también, porque realmente ellos han dicho, han respondido cuando el señor Vicente dice, ¿no?, de que el 4% se va a destinar a la educación, sí, el 30% de todo el presupuesto. Entonces, también se copió esa parte. Por eso le decía que realmente no están al conocimiento que tienen, porque realmente no se puede modificar, y es que el PIN se ha hecho. Entonces esperamos que en el siguiente año se pueda hacerlo, ¿no? Pero tampoco debe ser del presupuesto general, Sergio, porque el presupuesto viene para inversión y para gasto corriente, entonces no se puede hablar de general. Eso quiero aclarar, Sergio. Y ahora sí, va la pregunta para ambos.
1: A ver, escuchen, señores candidatos.
4: ¿Cuánto de presupuesto? ¿O cuánto es el techo presupuestal del año 2027 para la Municipalidad Distrital de Cuturate?
1: A ver, vamos a invitar a cuál de ellos les invitamos, Rubén. A ver, usted mismo decida.
4: Cualquiera que responda, Sergio. Los dos van a responder.
1: A ver, señor Richard, si nos está escuchando, señor Vicente, ¿cuánto de presupuesto es el techo presupuestal para el año 2027?
4: ¿Cuánto es el techo presupuestal para el año 2027?
1: A ver, señor Richard.
5: ¿Puedo?
1: Sí, adelante, Richard.
5: En momento, del 2% manejamos 1.390.000 soles.
1: 1.390.000 soles. Señor Vicente, ¿cuánto es el techo presupuestal para el año 2027? ¿Qué maneja?
2: Hay diferentes rubros. ¿Ya? Hay un rubro que es 59.745, que son de recursos ordinarios, y fondo compensación municipal es casi 1.016.865, y de canon es 134.094.000 soles. Ese sería a referente al próximo año. Y eso se establece. Ese no es un tope general, modifica, las normas se modifican. Y eso vamos a ver en mediados de diciembre vamos a establecer cuál sería el techo presupuestal al próximo mes.
1: Muy bien. Muy bien.
4: Solamente aclarar, Sergio, por eso es que hay que tener conocimiento. A veces solamente ofrecemos oro y moro y a veces hablamos de un presupuesto. Presupuesto es el pre y supuesto, Sergio. Entonces, hay un supuesto dinero que va a llegar, sí. No hay exactamente, no está destinado exactamente, sí, pero ya los números ya han llegado el 10 de marzo del presente año. Ya se ha hecho el presupuesto participativo, entonces no podemos decir de que el PIN es otro, Sergio. O sea, cada año se modifica de acuerdo al presupuesto que va, por lo menos logrando cada alcalde o cada gestión, Sergio. Entonces, se habla del PIA. Entonces, sumados al 0.29 de lo que ha dejado este año, Sergio, por lo menos, se ha aumentado cada año, se ha aumentado 190.000. Con todo eso estamos ya manejando aproximadamente, Sergio, 1.480.000 soles. Entonces, por lo cual, eso ya se debe de estar viendo la situación, porque verdaderamente a veces por eso se habla, y antes se habló, Sergio, de que vamos a manejar, destinar el presupuesto un tanto por ciento. No se puede, porque el fondo común, lo que es 82.500, es netamente para gasto corriente. Ahora, el canon sobre canon más el fondo común, que está llegando 6 o 4 años consecutivos, es netamente para obra, salvo que el Estado ha declarado de que ese dinero puede alzar para los centros poblados, que tenemos un solo centro poblado. Entonces, no creo que va a modificar, porque 82.500 sumados son 990.000 cercios anualmente que fue como normal recibimos. Entonces, yo creo que es más que suficiente para mantener a lo que es al centro poblado. Y por lo cual, Sergio, ninguno de ellos lo tiene en conocimiento en esta situación.
1: Pero claro, cifras exactas no, pero de todas maneras sí acertado, pues, compañero Rubén. Ahora, otra de las cosas también, ya queremos llegar casi a la parte final. Señores candidatos, disculpen, queremos llegar, nuestro compañero también quiere participar. Capaz hay alguna pregunta por redes sociales, podría preguntar, señor Sergio Guanchi. Señor Sergio quiere preguntar más, ya no podemos agregar también, ¿no? A ver si es que podría ser. Yo quiero preguntarles una cosa, señores candidatos, ¿no? Tenemos un templo que está por acabarse. La actual gestión no dio por importancia. De verdad, según supuestamente, pues dicen de que no sé si le interesará, pero hasta el momento se ha avanzado, pues, con el dinero de todos los aportantes de Chile Santiago, de los hermanos de Tacna, de los hermanos de Lima y también algunos pobladores de Cuturapi. Si bien es cierto, ¿qué es lo que plantean ustedes, no? Porque no es templo de alguien, sino es del distrito de Cuturapi. Si va a haber un templo muy grande, y quizás nosotros nos vamos a sacar foto, y va a ser para el pueblo de Cuturapi. Entonces, que ustedes se comprometen a terminar. Hace un momento hemos escuchado del candidato Richard, seguramente va a confirmar. La pregunta es, ¿ustedes piensan apoyar para que se culmine el templo San Juan Bautista que está construyéndose en el distrito de Cuturapi, señores candidatos? A ver, vamos a escuchar al señor. A ver, señor Vicente Condori, por favor, si nos podría ver, ¿no? Oh, muy mal, de verdad, muy mal, amigos, ¿no? Bueno, estamos sufriendo, de verdad, que estamos sufriendo, señor Vicente, muchas llamadas entrecorta. No sabemos cómo hacerlo, ¿no? A ver si nos responde el señor Vicente, por favor. ¿Nos escuchamos, señor Vicente?
2: Pero se ha cortado un poco. Díganme.
1: A ver, vamos a... Si usted está dispuesto para apoyar para que se culmine el templo San Juan Bautista de Cuturapi, señor Vicente. Esa es la pregunta, ¿no?
2: Allá. Voy a partir, es una necesidad de toda la población, ya, y creo que han empezado, usted mismo, ¿no?
1: Sí.
2: Han formado una comisión, han intentado sobre el templo. Entonces, nosotros, como yo como candidato, tengo que apoyar pues al templo. porque es una necesidad. Por lo tanto, también es otra parte que está ubicado en el centro de la ciudad, en la Plaza de Armas. Entonces, ahorita está avanzando. Lo importante es seguir apoyando de esa necesidad. ¿Y cómo vamos a apoyar? Entonces, ¿qué dice que las leyes, las normas vigentes de la transparencia, de la contraloría? Es un poco delicado, no se puede apoyar directamente con los recursos de la municipalidad, pero tenemos que analizar una parte, lo que es las normas. Entonces, el terreno, ¿a quién pertenece? El terreno pertenece, pues, al conocedor, es de la municipalidad. Más bien preguntaría, ¿cómo la municipalidad ha transferido el terreno hacia su persona? Porque usted eres el motor que estás iniciando, creo, con el señor Wilfredo Mamán. ¿Cómo habrá transferido? Habrá que revisar esa transferencia, ¿no?, del terreno, y hacer un análisis, ¿no?, con los abogados, en qué forma se puede apoyar, porque es un poco delicado manejar los recursos de la municipalidad. Pero si es apto, haremos los mecanismos posibles para que se termine esa obra de la iglesia de Culturate.
1: Muy bien, muy importante entonces, ¿no? Vamos a también, amigos, vamos a tratar de agregar la llamada, porque de verdad que el día de hoy nos ha jugado muy sucio la llamada telefónica, amigos. Entendemos, a veces nuestra tierra, yo creo que este es un problema. Si ustedes están en Cuturapi, hay que pedir otra línea telefónica, señores candidatos, ¿eh? Así que ahora sí, Richard, de la misma manera te preguntamos a ti, hace un momento creo que ya te hemos escuchado un poquito más, ¿podrías aclararnos sobre el apoyo para la culminación del templo San Juan Bautista, señor candidato Richard? Por favor, adelante con tu participación.
6: Gracias. Sí, eso está en mi plan de gobierno de realizar el apoyo para la culminación del templo de Cultura. Sí, quiero felicitar a los hermanos residentes de Lima, Tacna, que han aportado y apoyado al avance del esfuerzo que han puesto todos en este aspecto de tener una necesidad que tenemos en nuestro pueblo.
1: No, de verdad, ¿no? Entonces, amigos, estamos escuchando el compromiso de los dos candidatos, amigos, de los dos candidatos al sillón municipal del distrito de Cuturapi. Están listos, prestos para poder apoyar para la culminación del templo San Juan Bautista. Así que no sé qué es lo que ha pasado con el actual alcalde, pero le hemos dejado. Señores candidatos, de verdad que un gusto de haber compartido, pues, con ustedes en esta mañana. Esto es como una introducción, quizás un conversatorio. Hemos tenido fallas, como deben ser, ¿no? Pero le dejamos a cada uno de ustedes una invocación final para el pueblo. ¿Por qué quieren que voten y qué símbolo van a marcar este 4 de octubre? ¿Y quiénes les acompañan? ¿Quiénes son sus regidores? ¿Y quién es el alcalde provincial? Aprovechen esta parte, pues, y primero le dejamos saber al señor Vicente Condori Calizaya para que se pueda despedir, y luego Richard también se despedirá en esta mañana, pues, amigos, para esta parte, ¿no? Creo que tenemos la llamada del señor director del Colegio Ricardo Palma, pero por WhatsApp sería, o por las redes sociales sería interesante la pregunta que podría hacer. Pero ya estamos terminando, señores, un gusto de haber compartido, la hora también avanza, y le dejamos en esta invocación final, señor candidato Vicente Condori. Adelante con tu participación. Señor Vicente.
7: ¿Sí?
1: A ver, invocación final para el pueblo de Cuturapi. ¿Quiénes te acompañan como regidores? ¿Por qué tienen que votar por Vicente? ¿Y qué símbolo van a marcar? Y todo eso, ¿no? Una invocación final.
2: Bien, jóvenes y hermanos y hermanas de Cuturapi, Chimbo, solamente me queda decirles algo. Si ustedes me dan la oportunidad de ser alcalde, tengan la seguridad de que no voy a defraudar. Haré todo lo que esté a mi alcance para cumplir nuestro plan de gobierno y sobre todo para responder la confianza que depositen en mí. Muchas gracias, hermanos y hermanas de Cultural. Los que me acompañan son, como tenía tratado, alcalde Edgardo Mamani Rosas, Sofía Apasta Huaypa, Sergio Huerta, desde el Centro Paro de Chimbo, Aide Huanchi, de Cuturati, Armando Taxi, desde el Centro Poblado de Chimbo, y Judith Ramos, del Centro Poblado de Chimbo.
1: Muy bien, ¿no? Muy bien, entonces, ¿eh? Te agradecemos, señor candidato, por esta participación que ha tenido. Ahora sí, la invocación final también de Richard Calizaya. Adelante, Richard.
8: Hermanos, hermanas, hemos llegado a la parte final. Quiero dar el mensaje final. Hermanos de Cuturapi, Chimbo, denme esta oportunidad para ser alcalde. Voy a trabajar por ustedes, por la niñez, por la juventud y por todos. Déjenme, hermanos, por eso voten este 4 de octubre por el sombrero, que es el símbolo de trabajo. Palabra de un joven, hijo de un pueblo, hijo del pueblo. Gracias, hermanos.
1: ¿Quiénes te acompañan, señor candidato? ¿No hay? Muy bien, esta ha sido la invocación final, amigos. Un gusto de haber compartido, pues, señores candidatos. Que Dios les bendiga. Así que será en la próxima. Y ya veremos, va a haber debate en la final, no sé si organice alguna institución o alguien. Con eso terminamos, muchas gracias, señores candidatos, un gusto de haber compartido, ¿eh? Señores, de verdad que un poco lamentable que hemos pasado a través de la línea telefónica. Y nosotros lo que decimos a través en esta mañana, la línea telefónica de Vitel que tenemos en el distrito de Cuturapi hay que mejorarlo bastante. En línea Claro también, ¿no? No sé por qué se pierde, o es que nuestros candidatos no están en Cuturapi. Y Rubén decía, pues, hemos quedado en el local de Radio No Estar en Yunguyo, pero nuestro compañero no está en Yunguyo, amigos. Víctor Montoya Chalco, ¿no? Entonces, ahora sí, vamos a escuchar los comentarios también de nuestro compañero Sergio Calizaya. Nos hubiera gustado, no se podía agregar mucho. Compañero, ¿algún comentario después de esta participación de los dos candidatos? Si podrías comentarnos en esta mañana, señor Sergio Huanchi.
9: Muy bien, Sergio, solamente decirles de que hemos escuchado atentamente las propuestas de ambos candidatos. Es un poquito que no me gustó al inicio de la Richard Calizaya cuando dijo, pues, de que no se ha coordinado el horario, pero ya luego se rectificó, Sergio. Hubiera sido lamentable esto cuando el noticiero siempre está después a las 8:30, lo que viene a ser las noticias de Cuturapi. Pero en cuanto a ambos candidatos, Sergio, el señor Vicente Pondori manifestó de que es necesario ampliar las calles. Habló en su primera intervención. Luego habló, y creo que se contradició él mismo, diciéndole que yo no puedo hablar fácilmente, que vamos a aperturar calles. Yo ahorita no puedo hablar. Prácticamente para mí se está contradiciendo desde el principio. Ahora, el otro candidato, Richard, cuando dijo que la primera prioridad sería construir lo que viene a ser la institución educativa inicial 284, eso no es, pues, por el momento la prioridad, Sergio. Por eso digo, yo discrepo con ambos candidatos. No solamente estoy a favor ni en contra, discrepo con ambos candidatos, Sergio. Para mí, creo que la pregunta que quería hacer, Sergio, hablaron de agua potable, o sea, de proyecto de saneamiento. Pero la pregunta que quería hacer yo, Sergio, a ambos candidatos, la zona urbana de Cuturapi, es decir, estamos hablando del barrio 24 de Junio, o Villa Pilar, cercado, el agua que toman está apto para el consumo humano. Eso quería preguntar, Sergio, para tanto que hablan de saneamiento, eso quería, la pregunta interrogante era, Sergio, si era apto o no para el consumo humano el agua que tomamos, pues, la zona urbana del distrito de Cuturapi. Nada más, Sergio, como te digo, discrepo yo con ambos candidatos. Una vez más les digo de que el señor Vicente en su primera intervención dijo que vamos a aperturar calles, luego dijo que no puedo comprometerme fácilmente que se van a aperturar las calles. Ahora Richard dice de que la primera prioridad, la primera obra va a ser de la institución educativa, cosa que me han solicitado, dice. Pero vamos a ver todavía, Sergio, hay un

0: Sergio Ricardo Palma, que también quiere participar en esta mañana, amigos. A ver si es que...
1: ¿Aló?
0: Sí, señor director, disculpe que no le hemos respondido porque estamos en entrevista a los dos candidatos y no le hemos podido agregar la llamada. Ahora sí, quizás algo quería aportar en esta mañana, capaz alguna pregunta o capaz también algún comentario en esta mañana, señor director Rogelio.
1: Muchas gracias, señor Sergio, disculpas del caso, y también un saludo a usted y de igual manera también a toda la población de la jurisdicción del sitio de Cuturapi. Yo pienso que en esta oportunidad, en esta mañana, mayor parte de la población ha estado atento, escuchando también este debate, y asimismo mi persona también ha estado escuchando atentamente a ambos candidatos, ¿no? Y no tanto para interrumpir, sino al final nada más, o sea, un poco prever, ¿no?, que se podría considerar al final un comentario, una recomendación que se pueda alcanzar, ¿no?, a los señores candidatos, no tanto como que se puede observar, sino también, ¿no?, con una idea también, una recomendación que lo podrían tomar como no también. Señor Sergio, sobre el caso, le felicito a ambos candidatos, así como a Richard, así mismo también al presidente, ambos, ¿no? Y que si están ellos proponiéndose una meta, un desafío, un reto de ocupar este cargo que es muy importante y es muy delicado también, ¿no? Para nosotros, para la población también, ¿no? De estar en gestión como padre del pueblo. Y yo quisiera también a señor Sergio comentarle también la parte de su iniciativa, de su persona, a través de su medio, pero también un poco que ha fallado la línea, ¿no? Es como decir, de repente están en diferentes lugares, siempre la línea también, un poco ha fallado, no ha permitido escuchar atentamente también y participar así tan preciso de ellos también, ¿no? Entonces yo también una recomendación a toda la jurisdicción, también soy parte de que se podría realizar un debate presencial de mejor manera que se puede organizar con bastante transparencia, con imparcialidad, y también la población puede participar. Algunos que están comprometidos con el pueblo podemos también participar en este debate, ¿no? Porque hay veces... se ve feo, con que hemos visto estos últimos periodos, de que siempre hemos estado en Cuturapi, he estado en las revocatorias. Entonces, para prever estos casos de revocatoria, sería bueno también un debate, nuestros compromisos, y los candidatos también podrían comprometerse o dar propuestas reales que podrían alcanzar, ¿no? Unas propuestas que sean objetivos y que son alcanzables, logrables en su gestión, y no proponer mucho, o de repente soñar mucho, ¿no? Es decir, no proponer por proponer, porque tienen que saber también ellos que se puede alcanzar estas propuestas, ¿no?, a la población. Por eso es que a veces viene ese problema de la revocatoria, y no quisiéramos de que ya en los posteriores años, en el otro periodo, que se haga, ¿no?, que se busque esta revocatoria, porque a veces quedamos mal. Y esta revocatoria también obstruye a la gestión, ¿no?, del periodo, porque el alcalde o bien los que han estado en gestión, autoridades, más una parte de su tiempo se ha dedicado también a cuidar su cargo, quizás también estar andando, estar justificando, quizás no, a muchas cosas se ha llegado, ¿no?, esta revocatoria, en vez de estar gestionando, viajando, buscando los proyectos, eso ha perjudicado en las gestiones. No vamos a decir, cierto, no vamos a negar esto, no podemos tapar sol con un dedo, pero esas cosas hay que prever, porque lo más importante es de que en el nuevo gestión, al año siguiente, es de que el candidato que pierde o que pierda, que no va a lograr su objetivo, también sea parte de la gestión, sus propuestas. También puede proponer en este presupuesto participativo también que se ha llevado, porque pareciera que nos sí han asistido también, que nosotros siempre constantemente asistimos, entonces nos sí se conocen también, porque desde ahí también tiene que partir, tiene que conocer también. Entonces, una vez más, recomendarle al señor Sergio

0: es que haya un debate y que participemos, pero siempre con buena fe, con bastante imparcialidad, y que no, ya, que no vayamos allá como los años anteriores, de estemos andando por las revocatorias también, ¿no? Hay casos también que yo lo observo también, hay algunos donde pobladores, en algunos, ¿no? Yo lo voy a decir a todos, alumnos también, de que trabajan en la administración, en las diferentes actividades, en la municipalidad o parte de la municipalidad también, ¿no? A veces constantemente quieren estar también, pero hay algunos que no les da esa oportunidad. A veces también ellos también a veces se prestan a estas convocatorias también. Todas esas actitudes que se ven a veces negativas, entonces ahora tendremos que corregirnos también la población, señor Sergio. Ese era mi alcance, por eso es que yo también decía tanto, así como en el mismo Cochurape, incluso hasta podría ser en Chimbo, lo que son las debates, y asimismo lo que viene las elecciones para el centro poblado de Chimbo, se tiene que realizar también, lo mejor sería un debate donde se puede proponer, se puede aclararse las cosas, son viables o no son viables, son alcanzables o no son alcanzables, las propuestas que se puede realizar. Señor Sergio, esa era mi propuesta en
1: alcance. No, muy importante, señor director, de verdad, un alcance muy importante, a ver si hacemos una pequeña coordinación para este debate muy importante. Algunas instituciones se tienen que invitar para que sea neutral todo eso, ¿no? ¿Por qué? Porque al final de cuentas nos interesa el desarrollo del distrito de Cutrapi, al menos a esta emisora, a mí, ¿no? Que cada año siempre hacemos entrevistas, sacamos conclusiones, pero nosotros no decidimos, señor director. El que decide es el pueblo mismo con su voto. Ellos son los que deciden, un voto vale, suma, ¿no? Entonces, como usted hace la recomendación para que no haya revocatoria, que este señor alcalde, antes de que emitan su voto, piensen bien, señores pobladores del distrito de Cuturapi, para que después no estemos pensando en revocatoria. Eso ha sido claro ejemplo de señor director del colegio Ricardo Palma. Ojalá se pueda escuchar esta parte, este eco, y de la misma manera también yo les digo, porque antes de estar haciendo la revocatoria hay que pensar bien en emitir nuestro voto, ¿no? ¿Quién es el candidato que va o quién es el alcalde que podría llevar adelante el desarrollo? Pero de todas maneras las obras se tienen que ejecutar. Gracias por tu llamada, señor director, un gusto de haber compartido también los micrófonos de Radio Unastar.
0: Muchísimas gracias, señor Sergio, ojalá que también haya oportunidad, vamos a estar participando también, que se haga, sería bueno la recomendación que se va a revocar todo este, que se haga lo que es el debate también, alguna forma como independiente seremos parte también, no es que lo vamos a pedir también, sino también alguna forma podemos estar apoyando parte de esta actividad que se puede organizar.
1: No, sí,
0: muchísimas
1: sí.
0: Gracias, señor Sergio, hasta nueva oportunidad, muchísimas gracias.
1: Hasta pronto. Amigos, entonces, gracias por haber compartido, señoras y señores, de verdad, un gusto de haber compartido, ¿no? Saquen sus conclusiones, amigos, y eso también subiremos a las redes sociales, va a estar en TikTok, va a estar en Facebook, los resúmenes, los sitios más importantes que siempre hacemos, amigos, y finalmente, solamente decirles a todos, ¿no?, de que el debate se va a realizar, ¿no? No será qué institución va a organizarse, pero se va a hacer, ¿no? Capaz el Colegio Ricardo Palma podría ser parte de ahí también, o algunas instituciones, porque normalmente saben organizar los jóvenes, ¿no? Los jóvenes. Pero el día de hoy nos ha fallado pues la línea telefónica, ¿eh? Estamos dando bien, bien, y se va de los candidatos. Bien se va de uno de los candidatos, el otro, todo eso, ¿no? Y de verdad que eso, amigos, un gusto de haber compartido, y sinceramente pues podemos ver, ¿no? Creo que hay una llamada telefónica en la parte final, capaz quiere intervenir también, amigos. Si usted también quiere, a ver si es que hay, bueno, los comentarios también, sí, a ver, sí. Sí, adelante con tu participación. Es sobre este candidato. A ver, ¿con quién tenemos el gusto? Hernán, acércate a tu celular porque muy, muy tosco sale la voz, ¿no? A ver si podemos captarte algo, ¿no? A ver, sí, a ver, breve, corto y preciso. Estamos ya terminando el programa, señor Quispe.
2: Por esta oportunidad, ¿no?
1: Señor Quispe, ¿podrías sino colocar en altavoz? Porque no se escucha nada, no se escucha, de verdad, queremos captarte, pero no se escucha. Algo capaz, a ver. Ahora sí, a ver, ahora sí.
0: Sí, Sergio, estuve escuchando atentamente hoy en la mañana el debate en tu emisora y saludar a tu persona, felicitarlo por organizar este evento que es el debate de dos candidatos. Simplemente para llegar a una conclusión, Sergio, ambas partes más o menos han planteado bien y lamentablemente me toca escuchar el caso del profesor Vicente, dice que en caso de llegar, o sea, no, usted lo pregunta para cuál es la obra que puede realizar primera hora, ¿no? Él dice que tengo que ver y llegar al señor municipal después, revisar los documentos, qué obra se puede priorizar, ¿no? Pero ese no es Sergio, porque lo que tiene que hacer es ahora él ya debió saber cuánto de presupuesto viene y CCL que se ha aprobado y qué obra se va a proyectar, ¿no? Y otro caso, el Richard dijo, y comparto la idea con Sergio Guanchi Calicea, ¿no? Dice prioridad sería construir la infraestructura de jardín, ¿no? Para mí no sería eso, ¿no? Porque no me es prioridad, ¿no? Claro, educación es prioridad, pero aún no, ¿no? Es fundamental lo que necesita cultural, que necesitamos agua y desagüe.
1: Es lo primordial. Es lo primordial, así yo también comparto esa parte, Hernán, ¿no? Porque no es justo que nosotros estemos, pues, así tantos años, ¿no? Primero, el primer día que ingresan los candidatos, inmediatamente comunicarse al Ministerio de Vivienda, acercarse, todo eso, ¿no? Y de esa manera, pues, ya hacerlo como debe ser y tratar de coordinar. Y bien, ¿aplicamos el HAS o aplicamos el UGM? O en todo caso, como no queremos con EMAPA y Unguyo, entonces uno de ellos. Y la población se le consulta inmediatamente. Este proyecto tiene que ser el primer punto que tiene que tocar. Yo comparto contigo, Hernán, esta parte.
0: Sí, eso es lo que tiene que hacer. Apenas llegan al señor municipal cualquiera de los candidatos, ¿no, Sergio? Y bueno, parece que no tienen una visión clara los dos, ambos. No tienen una visión clarísima, no tienen. Todos, ¿no? Porque el otro candidato, el Vicente, dice, cuando llegue va a revisar cuánto de presupuesto hay, que se aprueba en CCL. Además, el profesor Vicente ya debió saber esto cuando, o sea, una estadísticamente ya tiene que saber, ¿no? Quién es, ya tiene el pueblo, centro de salud, colegio, la educación o por el deporte. Eso, ¿no? Entonces, lamentamos escuchar estos, más o menos, que quieren atacarse, pero bueno, así es la política, pero acá tampoco falta, no simplemente el pueblo de Cochabamba vive por el cierre y cemento, nada de eso, que Sergio, porque un día la gente siempre estamos con agricultura y ganadería, ¿no? Esa parte ninguno de los candidatos ha tocado, no tiene ninguna visión clara por ese lado, Sergio.
1: Muy bien, muy bien. Muchas gracias por tu participación, hermano, ¿eh? Hasta pronto, hasta pronto.
0: Listo.
1: Hasta pronto, hasta pronto. Sí, si es que... A ver, estamos escuchando. A ver si vamos a escuchar en la parte final, amigos. Capaz ahí vamos a conversar con Rubén. Mañana es la gran final de Copa, mañana no, la otra semana, ¿no? La otra semana es la gran final, pues, amigos, de lo que es el Copa Primavera en el distrito de Cuturapi. Entonces, yo creo que es importante. Rubén, se nos fue una chanfaina de verdad por línea telefónica. Esta observación que has hecho está muy bueno porque Víctor no se encuentra, pues, en Ñunguyo. No hay nadie quien pueda atender el equipo. Más bien, queremos decirte, Rubén, ¿la otra semana termina o mañana termina el campeonato de Copa Primavera, no? Cuéntanos en qué condición está. Cuéntanos.
3: Antes de terminar, solamente, aclarar algunos puntos que ellos han participado, Sergio.
1: A ver, un análisis, ¿no? Así, normal, ¿no?
3: aquí no estamos en contra de nadie, Sergio, si verdaderamente a veces piensan, sino la idea es, bueno, a ver cuánto de conocimiento tiene cada candidato, nada más. No sé si, por qué se incomodan a veces cuando el profesor Vicente dice no, hasta los exalcaldes, no sé, ¿a qué se debe? Yo no entiendo más allá cuál es la política de uno. Simplemente era la pregunta, ¿por qué le pregunté? Porque él dijo que está liquidado, pero mientras en el municipio no obra liquidada el Ricardo Palma. Toda esta situación, por eso le preguntaba, porque a veces se atribuye una cosa que no es Sergio. Entonces, esa cosa quería aclararlo, pero bueno, Sergio, simplemente la pregunta era de que, por ejemplo, habló de recursos. Bueno, uno puede estar hablando... la pregunta si es 2 más 2, responden 3, bueno, nunca dicen correcto, sino a veces intentan de responder en varias formas. Sergio, el techo presupuestal es único, no podemos hablar que el techo presupuestal es el PIN, el modificado, los recursos, los fuentes, no es, Sergio. Entonces, yo creo que hay que saber responderlo también, hay que tener conocimiento, como dice Hernán. Uno tiene que saber verdaderamente para ser candidato, Sergio, ya debe estar... por lo menos ya teniendo entendido, a ver, ¿qué es lo que voy a hacer a partir del día que sea elegido, a partir del 4 de octubre? Porque el 5 ya debo estar iniciando a trabajar, como planificando la transferencia, ya planificando, no va a estar esperando hasta el 1 de enero o al 2 de enero, quién va a ocupar tal lugar, no va a estar en eso, Ceci. Entonces, por lo menos la idea era compartir con ellos toda esta situación, a ver cuánto de conocimiento tenían ellos. Entonces es un poquito a veces preocupante lo que se notaba de las preguntas se daban entre ellos, ¿no? No, las preguntas deben ser de acuerdo a lo que por lo menos, que de lo que se habla, que se responda con precisión. Se han respondido una cosa que no es, pero igual, pasó por alto, Sergio, ¿no? O sea, y como vuelvo a repetir, la pregunta era 2 más 2 y le dicen 3, es igual para ellos, ¿no? Entonces yo creo que en esa parte hay que tratar, ojalá... en esta semana con Víctor coordinaría a Sergio y bueno, hay que por lo menos conversar, no estamos con son de atacar a nadie, es como decía, como dije, los dos no tenían entendido. ¿Por qué razón, Sergio? Por ejemplo, el techo presupuestal según en la Municipalidad Distrital de Cajamarca, en este año habló de 800.000, se ha hecho el presupuesto participativo, por eso el director dijo, no, parece que no han asistido a lo que es el presupuesto participativo. Verdaderamente este año hablaron de esa cantidad, pero no se ha considerado el decreto supremo 029. Es decir, el decreto 029 bien claro dice de que adicionalmente va a llegar 190.000 para el distrito de Cutirata. Entonces, cuando se habla, Sergio, de un 30% del presupuesto general, no se puede hablar. Antiguamente sí hacía eso, Sergio, porque no existía, pues, por ejemplo, netamente para inversión y otro gasto corriente que tiene que haber mantenimiento de la municipalidad y el pago de los alcaldes hasta el último trabajador. Es otro presupuesto, Sergio. Por eso hoy en día en lo que es consulta amigable aparece, Sergio, proyectos y el otro gasto. Entonces, cuando se habla, Sergio, por lo menos si este año lo han tomado en presupuesto participativo, no más de 150.000, Sergio, para inversión. Entonces, cuando se habla de la plata general, el 30%, ¿cuánto es, Sergio? Entonces, ¿se va a ocupar el 100% de gasto inversión para la educación? No, pues, Sergio, esas cositas hay que tener conocimiento, por eso la preguntaba. A veces, bueno, como antiguamente sí se manejaba el 30% era para gasto corriente, el resto era para obras. Y de ahí sí se podía hacer las cosas como el señor Vicente decía, sí se podía, pero hoy en día ya está destinado, Sergio. Entonces, yo creo que eso hay que tratar de tener conocimiento. Y otro, Sergio, por ejemplo, para hablar de, digamos, de la prioridad, Sergio, sin salud no hay educación, Sergio. Sin salud uno no vive. Entonces, lo primordial para tener salud, ¿qué es, Sergio? Lo primordial es el agua. Sin agua no vamos a tener, pues, salud. Entonces, sin tener salud, ¿podemos estudiar o no podemos estudiar, pues, Sergio? Entonces, esas cositas, lo primordial en Cutirati es tener agua y saneamiento. Después ya veremos, como decir, ¿no? Ya adicionalmente ya vienen los 4 puntos principales, salud, educación, lo que es agua y saneamiento, y también los caminos rurales, que por lo menos está en prioridad, Sergio, y eso hay que verlo, no simplemente a veces verlo como quien dice, no, a veces, a ver, imagínate, usted mismo decía, la educación en Ricardo Palma se va a desaparecer, entonces, ¿vamos a seguir invirtiendo, Sergio? ¿Cómo lo podemos hacer? Traten de ver la mejor forma para poder ya ver la cantidad de alumnos que están, y entonces ver, pues no podemos hablar de un porcentaje, Sergio, sino ver y adecuarnos tanto a la realidad que estamos. Entonces, toda esta situación esperamos, Sergio, a ver, compartir en lo que es el debate, también a ver si seré parte, Sergio, espero coordinar con todo esto. Ojalá, Sergio, para tener conocimiento. Yo creo que no estamos con sombra, como decía, lo que recuerdo del director de Ricardo Palma, diciendo la revocatoria. Si bien es cierto, Sergio, de la revocatoria, son asuntos muy personales que se ha hecho en los dos periodos. En anterior, Armando, ha sido el Huerto, creo que había gente que estaba acompañando a Alberto por la misma situación de que no le han dado su resolución de Haas, nada más, y esa terquedad en que el alcalde y el presidente Haas empezó la revocatoria. En este entonces, en la actual gestión, también inicia del presidente comunal con el alcalde, son rencillas personales, y allí siempre se prestan, pues, algunos, por lo menos, ahí, son rencillas personales que algunos tendrán con las autoridades, ahí se prestan, Sergio. No creo que ha sido por asunto del manejo económico de la municipalidad, sino son rencillas, y sobre eso ya se acomodan con algunas cositas, y por lo menos dice la incapacidad o incumplimiento de promesas. Bueno, son cosas secundarias eso, Sergio. Entonces, para evitar esto, Sergio, debemos concientizar a la población. Concientizando a la población, yo creo que no, antes no existía, Sergio, esa revocatoria, porque realmente antes nuestros padres tenían una palabra y la ejecutaban, Sergio. Claro. Ellos hacían y se respetaban su palabra, y hoy en día, a veces, quizás la juventud, ya no estamos en eso, a veces decimos una cosa, mañana hacemos otra cosa, incluido mi persona, no voy a salir de eso, ¿no? Yo creo que también soy parte de ello, Sergio, porque vivo todavía. Entonces, Sergio, a partir de esto viene la revocatoria, la incomprensión de las autoridades, de la población mismo. Sergio, solamente ahorita hay que invocar a la autoridad, sea quien sea que entre, que se concientice a la población del distrito Cooperati para evitar todos estos problemas que pueden suceder durante la gestión. Entonces, toda esta situación, a veces, como el director decía, entorpece la gestión. Sí, ¿verdad? Entorpece, porque a veces uno está suspenso si revocarán o no revocarán. Ya no se dedica al 100% a lo que es gestión, Sergio. Entonces, por lo cual, esperamos que los dos candidatos piensen y analicen bien, sin ataques, porque al final, mira, Sergio, si te das cuenta, Dios ya habrá decidido quién de ellos será. Yo creo que dependemos desde lo alto. Entonces, no hay por qué estar atacando. Mira, el ser humano, Sergio, si en verdad todos tenemos dificultades, errores en la vida, y no podemos estar agarrándonos a veces verdaderamente de los errores, porque también aprendemos de los errores, Sergio. Solamente tratar de, por lo menos, mejorar. Si algún día me he equivocado, hay que tratar de mejorarlo. Y compartir a veces, muchas veces, la idea de la población también, como dices, la voz del pueblo es la voz de Dios. Entonces también hay que verlo en todo sentido, no simplemente a veces estar a veces, ah, no, que esto es así, que él me ataque, que esto, que... No, Sergio, no estamos en eso, ya creo que hay que entender. Muchas veces, a veces, para mí es una política barata, a veces, agarrarnos de los errores y estar ahí dándonos, sacándonos el ojo entre nosotros. No estamos para eso, Sergio, sino tratar de entendernos. Si algo sabemos, bueno, ya habrá que enseñar, y si no sabemos, habrá que aprenderlo, Sergio. Estamos para toda esa situación, Sergio, esperamos que los candidatos entiendan en esa situación. Esperamos también el laburo para ambos candidatos, porque yo sé que uno de ellos va a ser, porque no hay otro más.
1: Claro.
3: Esperamos
1: muy bien
3: esta coordinación. Solamente también, yo creo que en esta semana voy a estar en lo que es Judín, me ha invitado Sergio, participando y en panelista en lo que es Judín y Ungullo. Entonces, a los tres candidatos vamos a estar también esta semana nos falta coordinar qué día va a ser, porque están coordinando. Me invitó como panelista.
1: No, ahí. mañana es el 13, ¿no? Mañana creo que es.
3: Mañana es Sergio, lo que ellos se van a presentar, pero aparte tenemos en Fudí. Hay una página de Fudí donde los candidatos llegan, ¿no? Entonces vamos a ser panelistas en Fudí y Sergio, ¿no? No vamos a estar en el debate, porque el debate yo creo que están organizando aparte.
1: Claro.
3: Porque ese sea. En un debate, Sergio, no puede estar preguntando cosas, a veces, digamos, algunas cositas que quiera preguntar, porque en el debate son cosas, hay tiempo determinado, entonces uno se puede estar a veces preguntando, Sergio. Sí, cuando hay un conversatorio, a veces conversas, dialogas, metes preguntas, te responde, aclaran, toda esta situación. Yo creo que eso lo vamos a hacer durante esta semana con los tres candidatos de la provincia de Yungo. Con esto termino esa parte, Sergio, y solamente aclarar cómo era la pregunta. El día 20 de septiembre estamos finalizando lo que es el campeonato Copa Primavera. Yo creo que esperamos y auguramos, felicitamos también al señor, al Consejo Municipal, incluido el señor alcalde. Ayer estuve ahí, bueno, en esta oportunidad, a este campeonato nos está apoyando. Entonces ya ayer me enteré de que han aprobado la solicitud que hemos enviado. Esperamos que ese día también invitamos desde ahora al señor alcalde, al Consejo Municipal, y posiblemente vamos a invitar a algunos trabajadores que para que sean partícipes también de esta clausura, porque también estará invitado a las autoridades, tenientes gobernadores, el presidente comunal, para que esa clausura se haga de la mejor manera este campeonato Copa Primavera. El 20 de septiembre, Sergio.
1: O sea, es decir, la otra semana, ¿no? La otra semana.
3: El próximo domingo, Sergio. Vamos a empezar desde temprano. Hasta ahorita ya hay tres equipos que ya más o menos ya están ya los posibles candidatos para poder ingresar a lo que es Liguilla. Está Los Únicos, está Apasa, Sport Apasa y Sporting Cristal, que ya están más o menos ya ingresando a la Liguilla. Entonces el resto también siguen peleando, no se han quedado, Sergio. Yo creo que el día de mañana que se va a definir hasta mediodía, y a partir de mediodía iniciamos la liguilla, Sergio. Entonces yo creo que con esto ya iniciando mañana, la próxima semana, estaremos acabando lo que es el campeonato.
1: Muy bien.
3: Yo creo que de la parte de damas también ya están, Sergio, y a partir del día de mañana ya inician los puntajes de los menores, que es super 13 y sub 7, ellos ya inician de puntaje, también ellos van a tener su pequeña premiación. Hemos solicitado a distintos personajes para que estén presentes también en este campeonato, en lo que es final. Entonces esperamos que terminemos de la mejor forma. Yo creo que vamos a tratar de terminar, esperamos también de que al año siguiente toca al club Sport Misil. Y al siguiente año le toca organizar al Fútbol Club Los Únicos y finaliza con el club Sport Persas. Y a partir del siguiente año posiblemente ya va a volver a iniciar la parte organizativa, lo que es hoy en día ya ingresó este año el club Valeriano. Jorge Huanchi creo que ha sido uno de los personajes fundadores de este campeonato. Entonces ya estaba un poquito alejado de este campeonato, pero en este año, Sergio, de que ya volvió con su equipo, que es el Club Deportivo Valeriano, recordando a honor de su padre, y yo creo que están participando y esperamos que seguramente de acá de 3 o 4 años va a volver a iniciar nuevamente, organizar, y ahí seguiremos. De acuerdo a lo que hemos organizado una vez más, como la segunda vuelta, Sergio, nos tocará organizar a todos los clubes. Esperamos hacer de la mejor forma, Sergio. Son hasta el momento 7 clubes. Somos 8, pero uno este año va a pedir permiso, Sergio, los legados. Entonces yo creo que con ellos somos 8 equipos que participamos en este campeonato. Esperamos que al siguiente año el club Los Legados también ya sean parte de toda esta situación, de este campeonato, y esperamos que por lo menos seguimos adelante con los 8 clubes. A ver si alguno se puede aumentar, esperamos a veces contar con 10 clubes. Bueno, ojalá, el año pasado estábamos con 6, este año ya tenemos 8, Sergio, a ver si al año podemos contar con 10. Y también cada 10 años estaría regresando para poder organizar un club, la siguiente organización que la trataría, Sergio. Entonces, esta es más o menos la parte informativa de parte deportiva de lo que está organizándose el campeonato Copa Primavera Cuturapí 2026.
1: Muy bien. Muchas gracias, Rubén, por tu participación y por este informe que nos has alcanzado. Gracias, ¿eh?, por esta llamada telefónica. Hasta pronto, Rubén.
3: Sergio, a ver, solamente augurar una vez más a los dos candidatos. Yo creo que el 4, el mejor que gane. Aquí no estamos en contra ni a favor a nadie, es porque siempre hemos dicho de que nosotros somos parte de la radio y no podemos estar a favor y en contra de nadie, porque el único tenemos que estar a favor de Cuturapí. Lo único nos importa que Cuturapí crezca y avance de la mejor forma. A veces sí comentamos y ese comentario lo convierten en crítica. ¿Por qué, Sergio? Cuando uno a veces comete error, toda verdad a veces se siente crítica. Entonces, eso es lo que a veces pasa, Sergio. Entonces, no tomemos como crítica, sino como una recomendación. Esperamos que esto lo tomen los candidatos, Sergio. Esperamos también ser aporte durante los años que nos avecina todavía y sean parte también cada uno de ellos, cualquiera que esté en el gobierno, Sergio.
1: Muy bien. Hasta pronto, Rubén. Buen día, buen día.
3: Hasta pronto, que sea hasta la siguiente semana.
1: Amigos, de esta manera nosotros hemos terminado, amigos, y solamente invitarle, ¿no? Invitarle para el día de mañana, para el gran debate que ha organizado, pues, los del Frente Único de Intereses de nuestra provincia de Yunguyo, ¿no? Entonces,

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Y ahí está el OBS ya. Pero no tiene música, pero el OBS.

0: el O es el para transmitir P. Negro redondo.
1: Hay otro.
0: ¿Cuál?
1: Hay un negrito redondo en la pantalla, está, hijo.
0: ¿Este?
1: ¿Ah?
0: ¿Este? Pero ¿cuál lo cliqueo, Pem?
1: Apágale eso, apágale.
0: Ya.
1: A ver. No es el OBS, ¿no? ¿Cuál es,
0: Pem? No es el OBS, Pem.

0: Este negrito.
1: Esos son obesos, ese no más es.
0: Obeso, espeso.
1: ¿Cuál es el grupo interno? ¿Dónde está eso? Ese como radito que está ahí rojito.
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3: Listo entonces, gente hermosa, presentamos esa canción, eso es, el grupo Génesis.

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0: Ya, ¿qué dices, padre? ¿Qué dices? No le he pausado. Acá el debate en directo. Directo dice, está en vivo. Ya.
1: Bueno, ante todo,
0: Eso.
1: ante Dios, señores pobladores, a Musef Judí, por este expo debate, tengan
0: Gracias,
1: ustedes muy
0: Joseph.
1: buenos días. También agradecer a la prensa escrita, hablada, las redes sociales, por este encuentro de expo debate, para estar más cerca de la población, recibir inquietudes. Yo, Jesús Wilfredo Chachaque Callo, de 52 años, con DNI 018-61-264, como candidato al primer regidor del partido Así, Juntos por el Perú. Gracias.
0: Ya le ha apagado ya.
2: Ante todo, tengan ustedes
0: Pero
2: muy
0: desde
2: buenos
0: que dice lo
2: días. Mi
0: pongo, ¿no?
2: nombre es Elizabeth Rocío Mamani Rivera,
0: El
2: soy
0: debate.
2: del Centro Poblado Villa Queñuani, mi DNI 43703215
0: Inicio.
2: y soy candidata a segunda regiduría por el partido Así Juntos para el Perú. Muchas gracias.
3: Muy buenos días a los organizadores de FUDI, a MUSEP, a todos los que están presentes, a los consejeros, candidatos a consejería, a los candidatos para alcalde y también a los candidatos para regiduría. Bueno, mi nombre es Gloria Beatriz Laricoya Puchura, mi DNI es número 70, 74, 75, 76. Soy natural de Yunguyo, estoy participando conjuntamente con el señor César Kanawiri por el partido Así Juntos por el Perú. Muchas gracias.
1: Muchísimas gracias, público general, las autoridades que organizan este expo debate. Muy buenos días, mi nombre es Eleuterio H. Choquecota, yo vengo del distrito de Copani, que estoy participando juntamente el candidato César Vito Canaviri, y mi DN es 4247-4258. Muchísimas gracias.
4: Bien, señor Puri, y también consejero de la alcaldía, también a todos pueblos en general, muy buenos días. Nayan Sotijasti, Amalia Mamani, Mamani Satarki, Nayasti, Kaisa, Centro Poblado, Villa Yanapata, Oxatutawet. Nayan DNJ 4205-1961.
5: Gracias. Muy buenos días, hermanos de la provincia de Yunguyo. También igual candidatos para la provincial y también para consejería y también a Judí. Muy buenos días, hermano. Mi nombre es Álvaro Miguel Chama Quispe. Yo vengo del Centro Poblado de Villa Pocona. A la invitación del César Beto Canahuiri Quispe, estoy yendo como sexto regidor. Mi número de DNI es 73810735. Muchas gracias.
6: Bien, muchísimas gracias. Invitamos al candidato a la alcaldía y los regidores para que puedan tomar su asiento. Invitamos enseguida al partido Ahora Nación del candidato Ángel Flores y sus regidores para que puedan presentarse al público en general.

En esta mañana, con el permiso de nuestro divino Creador, Jesucristo Dios, con el permiso de nuestros apus, Japía y Juana, hermanos y hermanas que nos están viendo en esta mañana por las diferentes plataformas y redes sociales, hermanos y hermanas de los diferentes mercados, hermanos emprendedores, transportistas, comerciantes, artesanos, mi nombre es Ángel Eloy Huanca Flores, hijo de padre ollaraíño con orgullo, madre yunguyeña. Nací y crecí en esta provincia de Yunguyo, Girón Tarapacá 930. Mis estudios superiores los realicé entre Puno y Juliaca. Tengo una maestría en auditoría otorgada por la Alma Mater, la Universidad Nacional del Altiplano. Y hoy estoy aquí para poder darles a conocer las propuestas que tenemos como equipo de Ahora Nación. Propuestas que seguramente muchos el día de hoy quieren escuchar. Y quiero que ustedes, hermanos, tengan un voto consciente ese 4 de octubre y puedan elegir a la mejor propuesta. Hermanos y hermanas, soy candidato a la provincia de Yunguyo con el símbolo, el casco de Ahora Nación, que representa la construcción y un nuevo camino para Yunguyo, para cerrar esas brechas que bien nuestros hermanos lo han proyectado en la parte introductoria de esta Expo Debate. Son muchas brechas que más adelante estaremos haciendo llegar. Y de acuerdo a los lineamientos y a la estructura que nos ha alcanzado también los hermanos del FUDI, de acuerdo a lo que está escrito en nuestro plan de gobierno en el Jurado Nacional de Elecciones. Hermanos y hermanas, en esta mañana quiero complementar diciendo que sí, tengo 42 años, mi DNI 42669823, y delante de hoy, este día, con este preámbulo, quiero sellar mi compromiso con cada uno de ustedes y delante de dos personas que son mi sostén y mi inspiración para estar aquí como candidato. Mis dos hijos, Eduardo José Numa Huancachoque, Changueo Sebastián Huancachoque. Gracias, hijos, por siempre ser candidatos.

0: propuesta y de este proyecto político. Porque juntos con ustedes y con el apoyo de toda la población estoy convencido que vamos a hacer historia este 4 de octubre.
1: Muchas gracias, Romano Eloy. Un saludo muy especial para el FUDI, para mis hermanos aquí presentes, a la alcaldía, igualmente a los hermanos a la consejería, regidores, público en general, redes sociales. E igualmente a todos los centros poblados de la provincia de Yungay. Mi nombre es Jesús Alfredo Isía Larico. Mi DNI es 40177198, candidato a primer regidor. Y desde ya vengo con todas las ganas y decisiones, así como lo he expuesto en varias conversaciones. Voy a hacer una regiduría sin miedo. Muchísimas gracias.
2: Reiteramos a los candidatos a alcaldía y regidores, por favor, seamos breves. Presentación del nombre, DNI y el cargo que postula. Gracias. Continúe.
3: Listo, gracias. Muy buenos días a todos los pobladores de Yunguyo, a la prensa que nos acompaña, acá a los futuros alcaldes y también a los consejeros regionales. Agradecerles esta mañana por haber asistido a este evento. Llegar a saludar también a nuestros hermanos residentes de todo el Perú. Mi nombre es Jessica Aguilar Romero, mi DNI es 7211-4602 y vengo postulando para la regiduría número 2, acompañando a nuestro hermano Eloy Huanca. Gracias.
4: Bien, primeramente agradecer la invitación que nos hace FUDI, como también los alcaldes centros poblados en nuestra provincia de Yunguyo. Luego de ello también a todos los que estamos presentes aquí, a los futuros, ¿no?, que son candidatos, uno de ellos será nuestro alcalde. Igualmente, de aquí tendremos un consejero o consejera. Para todos ellos y todos los organizadores, ante todo, muy buenos días. Mi persona, de nombre José Chura Guarino, mi DNI es 1.859.149. Vengo del distrito de Yaraya, de profesión docente. Ya jubilado y estoy listo para trabajar por Yunguyo. Muchas gracias.
5: Estoy orgulloso de ser de la provincia de Yunguyo, orgulloso de ser yunguyeño. Quiero agradecer a Dios por darnos un día más de vida y así también por los alimentos que nos está brindando. Esta oportunidad estamos en este expo debate, no para discutir ni para pelear, estamos para debatir y dar nuestras propuestas a la población yunguyeña. Quiero mandar un saludo a nuestros hermanos agricultores, ganaderos de los 7 distritos y a toda la provincia de Yunguyo. En esta oportunidad me voy a presentar, soy el 5º regidor de la cuota joven, mi nombre es Daniel Alex Centeno Pilco, mi número de DNI es 73-230084. Muchas gracias.
6: Bien, un saludo cordial a los señores organizadores y de la MOSEP. Igualmente quiero hacer llegar saludo a los candidatos a la consejería, igualmente a los candidatos a la alcaldía provincial y los compañeros candidatos de las diferentes agrupaciones políticas, los hermanos regidores y todo el público presente. Un saludo también especial a la prensa que están presentes el día de hoy. Mediante ellos vamos a poder llegar a toda la población que no está presente en este momento, ¿no? Mediante la comunicación se enteran todas estas propuestas. Mi nombre es Marco Huanchi Condori, vengo de Cuturapi, mi DNI es 10420828 y estoy dispuesto para trabajar por la provincia de Yunguyo. Muchas gracias.
7: Agradecemos al candidato y a su plana de regidores por su participación. Continuando, invitamos al partido País para Todos, encabezado por el señor Javier Salas Calle. Podemos pasar adelante y presentarse.

0: Bien, un saludo cordial y una felicitación al FUDI y a los señores alcaldes de los centros poblados. Señores presentes, señores representantes, militantes y simpatizantes de los diferentes partidos, señora representante del Jurado Nacional de Elecciones, soy el profesor Javier Salas Calle, hijo yungüeño, mis papás Antonio Salas, Patricia Calle, gracias a Dios, felizmente casado con la dama yungüeña, deportista Judith Maribel Gisbert Vilca, padre de tres hijos, dos hijos que no están participando de esta campaña porque están en formación profesional, y una hija que todavía está cursando la educación primaria. Mi desarrollo profesional no es necesario mencionarlo porque todos ustedes lo conocen. Me he formado como docente en el Instituto Superior Pedagógico de Puno y como abogado en la Universidad Nacional del Altiplano. También he hecho cursos de posgrado que están señalados en mi hoja de vida. Mi DNI es 0131-8002 y el motivo por el cual estoy presente aquí delante de todos ustedes y delante de todas las personas que nos viven por la, que nos ven por las redes sociales, es mi profundo cariño, mi profundo amor y respeto por mi tierra que me vio nacer, por mi tierra que me ha dado una vida, por mi tierra que me ha dado excelentes padres y por mi tierra que la veo como han visto en el video. Por eso mi eslogan para esta campaña política es Yunguyo te amo, queremos verte mejor. Muchas gracias.
1: Bien, muchísimas gracias, estimados del FUDI y asimismo de estimados del MUSEP, la prensa que en estos momentos nos acompañan, estimados candidatos a la provincial y como también a la regiduría y a la consejería. Muy buenos días con cada uno de ustedes. Mi nombre es Pastor Rubén Ticona Chalco, tengo mis 49 años de edad, mi número de DNI es 01339207, natural de la isla de Anapia. Y asimismo vengo acompañando como primer regidor a nuestro hermano Yatichiri, Javier Salas Calle. Muchísimas gracias.
2: Bueno, en primer lugar, saludo al presidente FURI de la provincia de Yunguyo, de igual manera al presidente Amosep de los centros poblados de la provincia de Yunguyo. Hermanos consejeros por la provincia de Yunguyo a la región de Puno, hermanos candidatos que representarán como candidatos, regidores de distintos partidos políticos, generoso pueblo de la provincia de Yunguyo. De la misma forma quiero saludar a los hermanos que están afuera del exterior de nuestra querida patria, de igual manera a los hermanos que están en el interior de nuestra querida patria Perú, a ellos, a todos ustedes les hago llegar un cordial saludo a nombre del partido País para Todos. Queridos hermanos, quiero presentarme ante ustedes. Mi nombre es Justo Quispe Zambilla. Mi número de DNI es 0831-092. Vengo del distrito de Copañe en representación de las 8 comunidades, un distrito, 2 centros poblados. Vengo a apoyarle, a servir al pueblo. Gracias, hermano, lo que hace rato ha enfocado es la realidad de Yunguyo. Precisamente venimos a resolver esos problemas de la provincia de Yunguyo. Queridos hermanos, muchas gracias por permitirme. Gracias con todos.
3: Muchas gracias. Bien, señores integrantes del FUDI, asimismo de la MUSEP, estimados hermanos candidatos, hermanos de la prensa, toda la provincia de Yunguyo, tengan ustedes muy buenos días. Mi nombre es Nicole Marjovi Tarquitintaya, identificada con DNI número 76086330. En esta oportunidad, yo ocupo el cargo como cuarta regidora representando a la juventud yungüyeña. Tengo 22 años y mi juventud no es debilidad, al contrario, es mi mayor fortaleza. Hermanos, soy hija sanquireña de padre y de madre, hija tapojeña. Muchas gracias.
4: Muchas gracias, ante todo con todos ustedes, muy buenos días. Mi nombre es César Javier Yujra Mamani, número de DNI 70927571, cargo al que postulo es quinto regidor y soy del Centro Poblado de Villa Yanapata. Muchísimas gracias.
5: Bueno, muchas gracias. Primero, dar gracias a Dios por darnos un día más de vida. Gracias a Fudí, a Musep y también a toda la prensa y a todos los hermanos de la provincia de Yunguyo. Mi nombre es Adán David Pomacosi Chuquimia, mi DNI 42985214, vengo del Centro Poblado San Juan de Totora. Muchas gracias.
6: Muchas gracias por su presentación. Invitamos para que puedan pasar a sus asientos. Y rápidamente, para ganar tiempo, invitamos a todos los candidatos a consejero regional por la provincia de Yunguyo para que puedan pasar todos hacia adelante y presentarse a la población. Señores candidatos a la consejería, se les invita para que puedan pasar todos hacia adelante y puedan presentarse. De una manera breve, nombre, DNI, al partido que representa y como candidato. Adelante.
7: Bueno, de primera intención, expresar mi saludo a todos los yunguyeños de buen corazón, a nombre de nuestro líder yunguyeño, Wilder Cutipa Alejo. Asimismo, el suscrito, Marcelino Cruz Condori, tengo 58 años de edad, de profesión ingeniero mecánico y electricista, ingeniero civil. Soy natural de Villa Yanapata, pero la mayor parte de mi juventud me he desarrollado acá, en la ciudad de Yunguyo. Tengo una familia constituida, tengo 3 hijos, acá también lo tengo junto acá a mi esposa. Estamos comprometidos con el desarrollo de nuestro pueblo, por ende estamos acá, bajo la invitación que nos hizo el hermano Wilber Cotipa, que va con el caminito, de igual manera. Saludar también acá al hermano César, hermano Eloy, hermano Javier, quienes son parte de esta labor política que desarrollamos. Muchísimas gracias.
8: En primer lugar, quiero agradecer a Dios por estar presente el día de hoy, a lo que es al FUDI, a la MUSE, a todos los hermanos, hermanas de toda la provincia de Yunguyo. Quien habla es un amigo más de ustedes, del Centro Poblado de Acari. También he cursado mis estudios en educación secundaria José Gálvez. Posteriormente he culminado en la Universidad Nacional Altiplano, en la Facultad de Ingeniería Meteorológica Geológica, titulado, de igual manera en la Facultad de Educación. Posteriormente hemos terminado maestría con título, lo que es en docencia y gestión. De igual manera, el año pasado he egresado de ingeniería de la maestría. En ese sentido, tengo 3 hijos. Mi hijo actualmente se viene estudiando con beca docente. Tengo 2 hijos en educación primaria, en el cual quiero agradecer, saludar a nuestros hermanos candidatos para alcaldía, a consejería que están aquí el día de hoy para poder plantear, para poder solucionar a nuestra provincia de Yunguyo. Mi DNI 013-23917, en el cual soy pues un hijo más de ustedes. Muchas gracias por esta oportunidad.
9: Señor presidente del JUDI, señor presidente de la MUSEP, señores candidatos a alcaldía provincial, señores candidatos para regidores, señores candidatos para Consejería Regional, hermanos y hermanas que el día de hoy están presentes, primeramente reciban un cordial saludo. Muy buenos días. Quien les habla es Fiorella Chama Mamani, identificada con DNI 7625-6745. Soy de la carrera profesional de Trabajo Social de la Universidad Nacional del Altiplano, asimismo, a puertas de salir de la Facultad de Ciencias Jurídicas y Políticas, también de la Universidad Nacional del Altiplano. El día de hoy vengo a presentar, me vengo a identificar con la juventud y asimismo con la mujer. Soy cota joven y también soy cota mujer. Muchas gracias.
10: Bien, señor presidente del Frente Único de Defensa de los Intereses de la Provincia de Inguyo, señor presidente de la UNCEP, señores candidatos, para esta alcaldía o próxima alcaldía, tengan ustedes, y señores regidores y compañeros candidatos a la consejería, tengan ustedes muy buenos días. Mi nombre es José Jordán Quispe, vengo trabajando desde el año 1990 en esta querida provincia de Yunguyo, soy yungueñista, he hecho familia aquí en Yunguyo, tengo tres lindos hijos, Gonzalo, Ricardo, Guadalupe Jordán Montes de Oca. Desde ese momento he venido sumido, de repente, en la realidad de Yunguyo. Conozco su realidad. He visto ahora a exalcaldes que están presentes. He conocido muchos alcaldes que ahora no están y están incluso requisitoriados, porque he visto sus trayectorias, sus propuestas, como ahora lo estaban haciendo los señores candidatos. Señores hermanos de la provincia de Inguyo, tengo experiencia sindical, tengo experiencia en cuanto a fiscalización. Señor, me acordaba candidato, ahora verle al señor Juan Huanca, que hace años traía 34 millones, 38 millones, y ahora no hay nada, ¿no? Va a haber muchas cosas que nosotros, por eso me gustaría trabajar con uno de los tres candidatos, me gustaría apoyarlos para poder engrandecer esta tierra. Me olvidaba, mi DNI es 013-17939, soy de natural de Puno, pero me siento más yungueño que uno que ha nacido aquí en Yunguyo. Por eso vengo luchando, muchas cosas que se viene trabajando acá en esta provincia de Yunguyo. Muchísimas gracias.
11: Bien. Muchas gracias. En primer lugar, felicitar a los hermanos del FUDI, a los hermanos alcaldes de los centros poblados. De igual modo, aquí los señores candidatos presentes para la Municipalidad Provincial de Yunguyo, a los hermanos regidores, posibles regidores ya, a los compañeros también que estamos pretendiendo ser consejeros regionales para la región Puno. En primer lugar, gracias al pueblo de Yunguyo. He sido alcalde 2015 al 18. Muchísimas gracias. Ahora quiero ser consejero regional y es por eso que estoy aquí. De Yunguyo no me lo llevé nada. No he nombrado ni una persona. Tampoco no tengo ni un proceso. Y es por eso que el día de hoy, en estos posteriores días, estoy presentando al partido Somos Perú. Tengo 51 años. Mi DNI es 017-72663. Muchísimas gracias.
6: Muchas gracias a los candidatos a Consejería Regional. Invitamos para que puedan pasar a sus asientos. Ahora sí, de acuerdo al sorteo realizado en esta mañana con los candidatos, vamos a reiterarle el formato de los candidatos a la Alcaldía Provincial. El debate consta, cada candidato tendrá un tiempo de 15 minutos para exponer, ilustrar sus propuestas. Segundo, réplica. Tiempo comodín de 5 minutos puede usar el candidato y o jefe o equipo técnico. En la cláusula número 2.2.1, segunda rueda de preguntas, consta de pregunta o réplica cruzada entre los candidatos por un tiempo de 2 minutos, de acuerdo al orden del sorteo que se ha realizado. Respuesta de los candidatos, 2 minutos. Pregunta de ciudadanos, instituciones, 2 minutos por orden de llegada. respuesta de candidatos, 2 minutos. Al último, tendremos espacio para la invocación de voto, 3 minutos para cada candidato. Invitamos, según sorteo, a candidato de ASÍ, al candidato César Beto Canahuiri, para que pueda pasar adelante.

0: Los organizadores hemos dispuesto un espacio, una data para que pueda utilizar, si es que así lo desea el candidato. Y a partir de estos momentos, corre el segundero, vamos a invitar de manera oficial a este Expo Debate para que pueda iniciar al candidato César Beto Canahuiri Quispe del partido Así Juntos por el Perú. Adelante.
1: Bien, muchas gracias, hermanos periodistas, hermanos candidatos que están presentes, hermanos regidores, candidatos, hermanos del FUDI, hermanos de la MUSEP, profesionales que están presentes. Voy a dar con la pregunta que tenemos del desarrollo económico, hermanos. 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Entonces, Nanakaste, el partido Alianza Política Juntos por el Perú, para el Tabhto Amuit Abharaktua, hermano, el dinamismo económico. 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Yo creo que gracias. Acá está el ingeniero Juan Huanca. 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Gracias acá al ingeniero Juan Huanca, que me está acompañando con mi equipo técnico. Gracias, ingeniero. 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Gestión de residuos sólidos, implementar un plan de tratamiento moderno para el correcto manejo de residuos sólidos ante el Ministerio de Ambiente. Ukatra trabaja. Tramita Tautjaspa, pero siempre con los profesionales de la provincia de Yunguyo, Jupanacao Ma Proyecto Lord Abjane, Ucampi Nairalcaste, Naira Catarosart, Ayabjan, hermanos y hermanas. 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Gracias también a la actual gestión. 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En los diferentes instituciones de la provincia o del distrito, de los distritos que tiene la provincia de Yunguyo, ukana ukaroja, yanap tata utjani hermanos. 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
0: Muchas gracias, candidato César Beto Canahuiri Quispe. Enseguida, de acuerdo a nuestro formato, tiene réplica de 5 minutos. Puede usted usarlo ese tiempo o invitar a su equipo técnico. Usted escoge.
1: Lo invito al ingeniero Juan Huanca.
0: ¿Pueda pasar su equipo técnico? Ahí está el micrófono.
2: Bueno, señores candidatos, señores candidatos a la alcaldía, señores candidatos a la consejería, señores presentes en este evento, además a los organizadores de Fudí y a Mosef, saludarlos, ¿no? En especial, las imágenes que han sacado en video, no necesitan mucha explicación tanto. Es, a nosotros nos entra por los ojos el problema que vive Yunguyo. Acá faltaba también un poquito que no es solamente Yunguyo, nosotros apostamos, nuestros distritos, nuestros centros poblados, hay situaciones graves también, ¿no? Entonces, yo creo que en ese momento, eso nos compete pues a plantear problemas, a mejorar nuestros servicios. Eso es el motivo de esta reunión, ¿no? Porque toda autoridad tiene que plantear, desde mi punto de vista, yo diría como planificador, tiene que haber proyectos de impacto provincial, proyectos de impacto distrital y proyectos de impacto a nivel centros poblados. Así los economistas planteamos. O sea, tiene que haber proyectos grandes, proyectos medianos, proyectos pequeños. Y yo, con mi pequeña experiencia que tengo, estoy para apoyarle por la invitación que me hizo al candidato César Canavieri, y si otros candidatos lo hacen, estoy llano para apoyarlo, porque yo, a mí siempre me ha caracterizado, desde que he entrado a trabajar al gobierno regional en el año 83, sin ser candidato, yo he apoyado muchos proyectos desde Jopane. Ahí está mi malecón, está en el aire. Está, o sea, el embarcadero está en el aire, en la tierra está, pero a veces el comportamiento del lago es así. Ahora también, por ejemplo, porque la carretera Yunguyo-Tinicache está declarado, ¿quién ejecuta, quién hace mantenimiento? Gobierno regional. Eso, después he dejado de alcalde, he gestionado, se ha categorizado, porque esa carretera es orden vecinal. Entonces, sin embargo, se ha propuesto y se ha logrado. Ahí está el puente de Ayacucho, metálico, ¿no? Que ha ejecutado Provías de Entrelazado. Es un proyecto importado de Portugal. Entonces, no si amamos a Yunguyo, si queremos a nuestro Yunguyo con mejores servicios, no siempre como autoridad hay que hacer algo, sino como hijo nato del lugar, hay que trabajar desde donde estés, desde de acuerdo a tus posibilidades, hacer grande, hacer bonito en nuestro Yunguyo, que sea una ciudad para vivir dignamente, ¿no? Y yo agradezco nuevamente a todos ustedes. Muchas gracias.
0: Bien, le quedan 1:23. Si desea, lo puede usar el candidato. O si en caso no, nos confirma, por favor, candidato César Beto Kanawiri Quispe.
1: Bien, muchas gracias, hermanos y hermanas. Tal vez el tiempo se nos ha agotado, pero nos ha quedado el último. El último pregunta, hermanos, ahorita se me fue. Está en el promoción del sector agropecuario, insertando al mercado nacional e internacional, hermanos. Nosotros tramitaremos la certificación de nuestros productos orgánicos y gestionar los stands en los diferentes mercados, como puede ser en Puno, en Lima, para que los hermanos que lo lleven. 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Usnayawasistan, Kaujas, Valora, Bajanchita, 70, 80 soles. Pero si vas a estimar un te uja, naira catares, na kilo que cuestas bajas 70, 80 soles, porque si vas a pues na hawaiosas, hawasas asti, ya camarca no, na caro purin, hermanos. 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
0: Agradecemos la participación del candidato César Beto Kanawiri Quispe del partido Así Juntos por el Perú. Enseguida vamos a invitar, según al sorteo, al candidato número 2 del partido Ahora Nación, AN, del señor Ángel Eloy Huanca Flores. Esperemos un momento para que pueda acomodar su material a presentar. Reiterarle también a cada candidato que es a libre elección la pantalla para que puedan usarlo durante su exposición de sus propuestas.

0: También tenemos la presencia de nuestros hermanos de la prensa. Ya se viene la segunda rueda después de la participación de los tres candidatos puedan formular sus preguntas de acuerdo a nuestro formato de este Expo Debate. Invitamos también para que puedan formular la ciudadanía en general, y también hemos habilitado a través de nuestra página oficial del Facebook del FUDI preguntas a la ciudadanía. Invitamos también y contamos con la presencia y participación en este Expo Debate a nuestros hermanos del Hospital de Yunguyo para que también puedan igual formular en la MUSEP de la misma manera y todos para que puedan formular sus preguntas. Candidato, señor Ángel Eloy Huanca Flores, tiene usted su exposición.
1: Muy buenos días una vez más, Gilatenaca, Cuyacanaca, Baltasi Bañani y Chua Alwan. A ver, Yanapta Señani, equipo técnico. Siguiente presentación, por favor. Cabe recalcar que mis presentaciones están tal conforme la estructura de mi plan de gobierno que está en el Jurado Nacional de Elecciones. Vamos a empezar por la dimensión social, algo muy importante. Eloy Huanca está convencido que una ciudad insegura no atrae empleo, no atrae estabilidad y sobre todo no hay desarrollo económico. Es por eso que en nuestro plan de gobierno está, vamos a hacer trabajar esa Coprosec, que hoy en día solo van a sentarse a tomarse un café. Ahí vamos a seguir reuniéndonos, pero en esas reuniones tenemos que cronogramar patrullaje integral, Policía Nacional, Serenazgo, Ministerio Público y sociedad civil. Todo esto tenemos que hacerlo. Esto lo faculta la Ley del Sistema Nacional de Seguridad. Eso lo establece la ley y nosotros vamos a hacer cumplir la ley. Siguiente, diapositiva. Siguiente, por favor. De igual forma, gestión para la construcción de la nueva infraestructura del Hospital Yunguyo. Efectivamente, son 269 millones con expediente aprobado por el PRONES. Ahora toca ir a tocar las puertas y conseguir el financiamiento y presupuesto, porque eso está en riesgo, hermanos. Tenemos el expediente, pero no hay la plata. Vamos a nosotros a hacer esto. Tenemos este hospital. Yo desperté este hospital. Muchos han despertado este hospital. Lo que yo visiono a futuro, y como conversaba con mi gran paisano y amigo y tío Juan Huanca, tenemos una visión, los yunguyeños, los hijos yunguyeños, desde Canapia, Copán y Cuturapi. No solo los que hemos nacido en Yunguyo somos yunguyeños. Todos somos yunguyeños. Toda la provincia somos yunguyeños. Y yo visiono tener ese hospital. Y ya está el expediente. Vamos a ir a gestionar la plata. Siguiente, por favor. De igual forma, Eloy Huanca no quiere ser un alcalde que parche calles. Eloy Huanca no quiere ser un alcalde que remodela. Y mucho menos quiere ser un alcalde que complace a las minorías. Hay que pensar en las mayorías y hay que pensar como provincia y sobre todo como ciudad. Yo sueño, y como todos sueñan, a futuro, cambiar esta realidad, mi mercado. Hermanos, esas son las condiciones de nuestro actual mercado. Yo visiono y estoy convencido que lo voy a hacer. Cuando me vaya, vamos a tener ese mercado que está al costado, a través del Ministerio de la Producción de Produce. Y no es una ilusión, ni una fantasía, como todos dicen, sino no estaría en camino el expediente técnico que está elaborando la actual gestión. Sería un vacío. No habría nada. Yo ruego más bien a Fernando para que cuando se vaya, por lo menos me deje el expediente viable, aprobado y levantado todas las observaciones, para que Eloy Huanca gestione donde tenga que gestionar, toque las puertas donde tenga que tocar. Si tengo que hablar en castellano, lo haremos en castellano. Aymarat Partasian Sarafjaniu, Aymarat Partasiwa Iskarakiu. Otro idioma me dirán también, porque Eloy Huanca está preparado y nos hemos preparado como muchos jóvenes se preparan para ingresar a la universidad, para ser profesionales, para ser agricultores, para ser empresarios, Para ser artesanos, todos nos preparamos en la vida. Nadie, la plata no llega solo y los sueños tampoco. Yo anhelo ese mercado y estoy convencido que lo voy a hacer. Es mi desafío y mi compromiso con toda la provincia de Yungüí. Siguiente, por favor. Siguiente, por favor. Siguiente. Algo que todos me critican y algunos yatichiris también dicen, no va a ser posible. Y qué bueno que copien también. Dicen, no, ya vamos a dar laptop. Está bien, estamos haciendo las cosas bien, hermanos. Por eso copian el plan de gobierno de Eloy Huanca Flores. Y me anhelo y me lleno de orgullo porque hemos dicho, Eloy Huanca cosas le está haciendo muy bien. Hoy en día nuestros hijos estudian, comparten una misma computadora, cuando todos deberían estar así, felices, mostrando sus computadoras y con todos los componentes, claro está, con internet, con programas que no permita también entrar a páginas prohibidas a los niños. Tiene que ser un proyecto integral. Y no lo digo yo, hay antecedentes, hermanos, de la provincia de Yungüí. Y cuando hay antecedentes es más fácil. O no me va a dejar mentir mis hermanos ex autoridades, ex alcaldes. Porque hay antecedentes. Y claro está que Lenovo y UNESCO impulsan educación digital en zonas rurales del Cusco con la donación de laptops. ¿Por qué? ¿Acaso Cusco es otro país? ¿Acaso los de Cusco son extraterrestres? ¿O acaso de los de Cusco se creen cusqueños y peruanos más que un puneño? Todos somos peruanos al final. Todos somos yungüeños. Yo sueño y quiero tener esta laptop por alumno. Y he dicho, y que lo repito, no va a ser en un primer año, en el segundo. Lo vamos a hacer de forma progresiva. Y la plata va a salir con la que vamos a ahorrar. De esos hoy en día, ese gasto presupuestal en recursos ordinarios, que se gasta 4 millones, cuando eso lo vamos a reducir a 3 millones. Y quizás cuando me vaya a 2 millones y medio. Y más adelante voy a explicar por cómo. Siguiente, por favor. Comedor estudiantil. Acá nuestros hermanos distritos cuentan con un comedor estudiantil. La provincia no lo tiene. Y el colegio de alto rendimiento, José Gálvez, hermanos yatichiris, tienen un área de comedor estudiantil, porque así el proyecto lo ha establecido. Y ese comedor estudiantil, hoy en día lo usan para otro tipo de reuniones. Nosotros vamos a activar el comedor estudiantil a través de la dotación de desayunos. Y la norma, inclusive, ahí mira, hay una ley que faculta que dice eso. El Decreto Supremo 08 de 2025 crea oficialmente el programa de alimentación escolar. Ya hay una ley. Nosotros solamente vamos a ir a hacer cumplir esa ley, pues, a los congresistas, a los ministros o a los directivos y funcionarios que sueltan la plata. Yo no me estoy inventando, por eso cada cosa está sustentado. Yo no vengo a decir y a vender humo como muchos dicen. Pero igual que una vez más, cada palabra que dice, los hemos preparado y lo estamos sustentando. Siguiente, por favor. Dimensión institucional. Vamos a apurarnos por el tiempo. Vamos a pasar de este gobierno burocrático a un gobierno digital, porque donde yo vengo todo está digitalizado. Y ahí vamos a tener un ahorro del presupuesto. Vamos a hacer nosotros la reestructuración desde el 1 de enero y no vamos a hacer continuismo con los mismos profesionales. Vamos a llamar a un concurso público a todos, no solo profesionales, parte técnico, auxiliares, asistentes, a todos. Y vamos a hacer una auditoría a las últimas 3 gestiones, y lo digo y es mi compromiso con la población. Vamos a digitalizar la municipalidad. Y inclusive hay una ley también para eso. Ley de incentivos para la mejora de gestión y modernización municipal. Y a través de esa, hay plata. De ahí vamos a sacar la plata, bajo este mecanismo del plan de incentivos. Y si algo estoy haciendo, además, qué bueno que hay acá profesionales y estamos dispuestos a responder. Siguiente, por favor. Dimensión económica. Obviamente, vamos a apostar por el turismo, porque Yunguyo tenemos que explotar el turismo que tenemos. El eje del Guiñaymarca tenemos que explotar con el turismo vivencial. Y para eso nosotros vamos a firmar convenios con las principales agencias de viajes a nivel nacional e internacional. Porque el turista ya viene con el paquete, ¿dónde va a ir a visitar? Ustedes cuando van a Cusco, de igual forma, ¿acaso van al vacío? Ya saben dónde van a descansar, qué lugares van a visitar. Y así vamos a garantizar y reactivar el turismo. Vamos a construir, y qué bueno, lo tocaba un exalcalde. Alguna vez hicieron un proyecto de un malecón turístico. Nosotros también vamos a hacerlo. Y le invitamos y le convocamos para que ese, despolvemos ese expediente y volvamos a salvar algo que se pueda salvar para hacer ese malecón. Porque hay antecedentes. Y qué bueno que lo haya dicho el día de hoy. Gestión para la mejora de vías de comunicación, pavimentación. Vamos a seguir. Y he dicho, vamos a concluir la circunvalación. Esta es la segunda etapa. Y no solo eso, vamos a hacer la segunda circunvalación que se va a conectar a la interoceánica, a la salida Casani. Y para evitar todo lo que nos han expuesto los hermanos, calles desordenadas, calles de 4 metros, calles sin salida, tenemos que hacer trabajar para la oficina de catastro. Chimbuyo, ¿sabes cuántos, estadísticamente, cuántas gerencias tiene según su organigrama? 8 gerencias, 26 subgerencias. Y un claro ejemplo, que la subgerencia de catastro y está en la realidad, no está haciendo su labor. Y esa lo ha demostrado que mejor que los hermanos del FUDI. Nosotros vamos a suprimir esas sugerencias innecesarias. Vamos a funcionar algunas y van a ser absorbidas. Acá, la gente que se ponga la camiseta va a trabajar y vamos a trabajar por metas, por resultados y por objetivos. Y los que no, lamentablemente, perdónenme hermanos, pero las puertas están abiertas. Después tenemos dimensión territorial y ambiental, lo que también exponía. Tenemos, incluso esto está enlazado, tenemos que garantizar que ese relleno sanitario se vaya a otro lugar, a un lugar donde no afecte ni a la agricultura, ni a la fauna, ni a la persona. Y no solo por el tema de si tenemos, está en riesgo nuestro hospital, y urgente, le vamos a tener la necesidad de emergencia, eso también lo que tenemos que hacer. Tenemos que de igual forma fomentar la cultura, ¿no? Y algo muy importante, hermanos. Estamos, y ustedes han escuchado, uno dice no, a camarón dormido se lo lleva la corriente. Otra frase que siempre escuchamos, guerra avisada no mata soldados, ¿no? En esta casa vamos a decir, fenómeno avisado no mata hermanos yungüeños. Tenemos el fenómeno del niño, que va a haber una sequía en nuestra provincia de Yunguyo. Y nosotros ahí tenemos que inmediatamente activar, y llamo a mi equipo técnico, Arturo, hay que hacer el plan de contingencia por sequía. Urgente, utilizar semillas mejoradas para los productos que nosotros tenemos. Mantenimiento de pozos, mantenimiento de riego por expresión. Intervención de cobertizos, tenemos que hacer cobertizos, copiar los buenos ejemplos, así como nuestros hermanos de Ácora. Primeros exportadores de ajo, hoy en día exportadores de fresa. Y nos estamos quedando. Y nosotros tenemos que hacer. Tenemos que empezar a copiar los buenos ejemplos. Y quizás se saltaba una diapositiva y algo muy importante y lo dejé, le hice pasar a propósito. El agua potable. Nosotros vamos a hacer el agua potable que sea una realidad las 24 horas, porque así las condiciones de Yunguyo se dan, porque tenemos el principal recurso que es el agua. Vivimos prácticamente en un lago mayor y un lago menor. Y nosotros vamos a hacer esto que hacen en las ciudades, tanques elevados en 3 zonas estratégicas. Y eso no es invento, todas las ciudades lo hacen. Y como ciudad tenemos que pensar así. Hoy en día todos tenemos conexiones en nuestras casas, pero ¿tenemos agua? No tenemos agua. Queremos pasar de esto a esto para que haya 24 horas y garantizar de forma progresiva. Pero primero hay que liquidar. Sí, y por eso también he puesto una tarea y un reto a mi equipo técnico. 6 meses tiene que liquidarse esa obra. Hay que ponerles plazos, no podemos decir vamos a ir y hablar en vacío. 6 meses. Si liquida la obra, se hace paralelamente el expediente técnico y se garantiza agua. Porque agua y desagüe es prioridad para el Estado. Prioridad. Eso dice la ley. Entonces un proyecto tiene que dar por ley. Esto lo regula la SUNAT, EMAPA, y algo muy importante, y los aviso. Vamos a convocar inclusive a la Presidenta de Junta de Usuarios para que este señor sea elegido por los verdaderos usuarios, y no a dedo. Si hay que cambiar un estatuto que no dura más de 15 días, lo vamos a cambiar. Y vamos a garantizar que hay una representación. Y que este mapa de Yunguyo esté administrado por personas idóneas. No más favores políticos. No más favores porque tú me diste una propina, porque tú me diste un metro de... o porque pintaste, o porque me diste cierto final. No, señores. Personas idóneas, zapatero a su zapato. Eso es lo que vamos a hacer. Con eso, hermanos y hermanas, 15 minutos no podemos hablar todo lo que vamos a hacer en 4 años. He tratado de resumir, y resumir mi plan de gobierno, porque con el firme compromiso de trabajar por mi provincia de Yunguyo. Estoy convencido que los hermanos también así están, por ese motivo. Solo les pido una vez más, todo lo que he hablado esta mañana, todo lo que he dicho, le he expuesto, este es mi plan de gobierno. Y revísenlo, hermanos del FUDI, revísenlo ustedes. Si algo no está, díganmelo. Tal vez se me ha pasado, pero todo. Lo último, sí, quizás del fenómeno del niño. Eso sí, tal vez no está, pero nosotros hemos advertido con el equipo técnico que sí, ¿no? Cámara que Gilaritaraga, Cuyaquinagra, Istabañani, Ibespacharo, Debatabañani y Chalguana. ¿Qué tiene su majapna que está en el municipio? Ucarapaitañani, Tacachaymampe, Eloy Huanca. Muchas gracias.
0: Su tiempo ha concluido, candidato señor Eloy Huanca Flores, del partido Ahora en Acción. Tiene usted 5 minutos de comodín, puede usar usted mismo o su jefe y equipo técnico.
1: Vamos a pasar, por favor, al señor Álvaro Gallegos, en tema de seguridad, y al señor Arturo Huaquizaca, que se lo compartan y que tenemos.

0: definitiva. Para ello hemos trabajado y tenemos pleno conocimiento de lo que es la inseguridad ciudadana. Para ello tenemos que trabajar con la Policía Nacional del Perú, haciendo las rondas mixtas, patrullaje integrado, trabajar con las juntas vecinales, trabajar con nuestros hermanos policías en retiro, así como de los militares, porque ellos conocen bien la realidad de cada sitio. Asimismo, en el seleccionamiento del personal de serenazgo, tenemos que hacerlo de una manera adecuada, eficazmente, con profesionales que nos ayuden a trabajar. Asimismo, con los hermanos de los centros poblados, los alcaldes, y tener unas reuniones para combatir este problema de la inseguridad ciudadana. Hay muchos puntos que debemos tratar. Son 208 páginas que tenemos de normas legales que nos apoyan y 68 del Sistema Nacional de Seguridad Ciudadana. Partiendo de ese principio, vamos a empezar a trabajar y hacer las cosas de la mejor manera. Ya sé que vamos a tener piedras en el camino, como todo, toda gestión, pero con el apoyo de ustedes, con el trabajo de ustedes, lo vamos a hacer bien. Serenazgo está trabajando de la mejor manera, sí, pero podemos mejorarlo. Vamos a trabajar con las cámaras de videovigilancia para que un efectivo policial también se encuentre presente y así las intervenciones de serenazgo, que son el arresto ciudadano, vayamos a hacer que sea una buena detención, que sea legalmente esa intervención. Podemos trabajar y hablar muchas cosas, pero creo que esto es lo puntual. Le paso el micro al señor ingeniero.
1: ¿Cómo están, hermanos y hermanas? Ante todo, muy buenos días. Bueno, me presento. El quien habla es Arturo Huaquizaca, nacido en el centro poblado de Pajana San Agustín, padre de Pajana San Agustín, madre aichueño, ¿no? Hermanos, bueno, en el aspecto técnico, lo más importante que tal vez podemos rescatar y ver que es de prioridad en la provincia de Ayunguyo, viene a ser el agua, ¿no? Yo, de la experiencia que tengo como profesional, soy ingeniero civil, ingeniero topógrafo, a la vez técnico en electricidad, ¿no? Y entonces, por eso que nos estamos integrando al grupo del compañero, del hermano Eloy Huanca. ¿Qué podemos hablar con respecto a dar solución? ¿Qué aspecto, mejor dicho, qué es lo que nosotros vamos a hacer como equipo técnico, ¿no? Nosotros vamos a dar solución, ¿cómo es que se va a extraer el agua? Por ejemplo, debería hacerse un estudio geofísico. ¿Y qué es un estudio geofísico? Nosotros tenemos, como dice nuestro hermano Eloy Huanca, dos lagos. Nosotros tenemos, por donde estamos caminando, nosotros tenemos acuíferos de agua, ¿no? Esos acuíferos de agua, con este estudio geofísico, se detecta. Y de esa manera, nosotros vamos a dar solución. Por eso es que como equipo joven, nosotros nos integramos y estamos comprometidos con este partido político que es ahora Nación, ¿no?, de dar solución a este tema prioritario, ¿no?, que es el agua. A la vez, ¿no?, se viene el fenómeno del Niño. Algo muy importante viene a ser la cosecha de agua. ¿Qué es la cosecha de agua? ¿No? El gobierno regional está identificando, ¿no?, mediante cochas, ¿no?, determinar, captar agua, ¿no?, con este fenómeno del Niño, ¿no? Entonces, nosotros como equipo técnico, ¿no?, vamos a dar solución al tema que se tiene de la liquidación del expediente técnico. Y eso lo hemos conversado con nuestro hermano Luis Huang y con el equipo técnico también que estamos trabajando, ¿no? Y eso va a ser viable dentro de los 6 meses. Eso se garantiza, ¿no?, como equipo técnico. Nada más, compañeros y hermanos, muchas gracias.
2: Bien, eso ha sido la participación del candidato señor Ángel Eloy Huanca Flores. Tiene usted 15 minutos para que pueda hacerlo uso. 15 segundos, perdón.
3: Bueno, solo agradecer a mi equipo técnico y una vez más los hermanos Eloy Huanca, propuestas serias, trabajo serio y trabajo garantizado. Y así lo estamos demostrando el día de hoy.
2: Muchas gracias. Eso ha sido la participación del partido Ahora Nación, dirigido por el señor Ángel Eloy Huanca Flores.

0: Enseguida, rápidamente, invitamos al candidato, señor Javier Salas Calle, del partido País para Todos. Consulta, ¿va usted a usar la diapositiva? No va a usar. Adelante, señor candidato.
1: Bien, muchísimas gracias. Estamos hablando de cosas serias, de propuestas serias y de responsabilidad. Nuestro plan de gobierno va a ser posible ejecutarlo a partir del año 2028. Esta exposición vamos a dividirla en dos partes: lo que ya se está trabajando y lo que nosotros queremos trabajar para nuestra tierra. Dios quiera que en el mes de enero haya la apertura de nuevos proyectos por iniciación, ¿no?, de la nueva gestión. El dinamismo económico va de la mano del desarrollo urbano y del desarrollo de los pueblos. No podemos hablar de grandes cosas que cuando falta mucho por hacer. Vamos a ver cómo está el proyecto del mercado 15 de agosto. Y sobre eso vamos a trabajar. Ya tenemos un compromiso con los hermanos de Isaac Chamorro, que mientras la autoridad no les dé solución, no se les puede afectar a ellos. Asimismo, vamos a ver algo que no se está hablando. Decimos turismo, sí, el turismo, etcétera. ¿Qué tenemos para ofrecer como turismo? Yunguyo, ¿qué tiene para ofrecer dentro del turismo? Les comento que hay dos máquinas en el municipio. Una máquina modernísima para el tejido de chompas que está almacenado y no se utiliza para el tema artesanal. Y hay telares. Nosotros vamos a comprometernos a que ese material se utilice, capacitar a las personas para que se trabaje. Hay que fortalecer el turismo. Tenemos un potencial aquí en Pajana San Agustín. La zona arqueológica, tenemos el potencial de la playa Hachatía y hay que hacer un parque recreacional turístico con el impulso de los veleros, como antes se había hecho. Hay que fortalecer el mirador de Santa Bárbara y hacerlo dinámico, con también servicio de alimentación, servicio de alojamiento, un mirador hacia nuestra tierra Yunguyo. Pero nosotros hablamos de proyectos, no hablamos de aspectos que vamos a hacer con los pocos 4 millones y ahora que se va a incrementar un poquito. La carretera Yunguyo-Tiricachi, pero nosotros hablamos técnicamente y aquel ingeniero Juan Huanca lo sabe. La carretera Yunguyo-Tiricachi, ¿con qué plata se va a hacer? La carretera ya está declarado de interés público y está ya en levantamiento de expediente técnico. No podemos perder el presupuesto. El proyecto de transitabilidad urbana, circulación Chinumánico-Papujo-Santa Rosa-Machacmarca-San Juan de Tahuaco, la nueva carretera que va a unir estos centros poblados que han sido afectados. Es un sueño. El profesor Javier está hablando tonterías. No. El señor Huanca sabe que ese proyecto ya existe, está aprobado y nosotros tenemos que luchar el presupuesto. Las cosas claras. El proyecto de transitabilidad urbana, Chuachua, Molino, Macata, Molino, Capía, Chayapampa, Tacapisi, Chayapampa, justo que sale en las puertas de mi querido Colegio Andrés Bello de Tacapisi, que también ya está en proceso de levantamiento de expediente para aprobar inclusive. Gracias a que el actual gobernador regional, dentro de tantos gobiernos, tuvo una mirada piadosa hacia Yunguyo. El proyecto de transitabilidad urbana, Avenida Miraflores, prolongación Arica. Justamente lo que hemos visto en el video. Hemos sacado un post en las redes sociales y la mayoría, considero, de los detractores de Javier Salas, ¿con qué plata lo va a hacer? ¿Cómo va a hacer? Ese proyecto ya está. Aprobado. Prolongación Arica, Miraflores es toda la calle aledaña al terminal terrestre. Y aquí justo habló el hermano César de la circunvalación y también habló Eloy de la circunvalación. Por eso, pues, hay que hacer la tarea. Hay que hacer la tarea para venir a conversar estos temas. Les cuento, la circunvalación tramo 1 y tramo 2 no está liquidado. Y hay un proceso judicial en curso. Y mientras eso no se solucione, no se va a poder hacer la circunvalación 3. Entonces, el profesor Javier Salas, aparte de liquidar el agua potable, también se tiene que liquidar la circunvalación para que se pueda intervenir, ¿no?, lo que es el último tramo de la circunvalación. Inclusive eso está afectando a lo que es la avenida Ramón Castilla, que une desde el inicio de la circunvalación hasta la Y, salida Casaña. Si nosotros levantamos las observaciones y liquidamos el tema de la circunvalación, vamos a hacer que eso también se concrete. No necesitamos presupuesto para lo que estoy hablando. Esto ya está en expediente técnico. Esto ya está aprobado y señalado por interés por el Consejo Regional. En salud, ¿no? Ah, pero me olvidaba. Esta es la parte que vamos a empezar el trabajo. Pero lo que nosotros estamos haciendo dentro de nuestro plan de trabajo es por decisión política intervenir Túpac Amaru. 28 de julio, Arce Franco. Eso lo vamos a hacer de manera inmediata porque es urgente y vamos a utilizar el presupuesto de la municipalidad. Se ha hecho un teatro municipal con 13 millones. ¿Por qué no se puede hacer esta obra de gran envergadura con 3, 4 millones? Tenemos que remodelar porque diariamente por Túpac Amaru transitan entre 2.000 y 3.000 personas. Y a nadie parece que le preocupa eso. Ahí están los comercios y ahí está, y hay un desorden único. Arce Franco, de nuestro querido Colegio José Gálvez, 28 de julio, donde hay institución educativa, César Vallejo y otras. Vamos a hacer también los estudios y los expedientes técnicos del Jirón Los Incas. Vamos a hacer los estudios y el expediente técnico de la Avenida Internacional. Y hemos dicho, vamos a intervenir la Avenida La Marina y la Avenida Capilla para desconcentrar todo el caos que tenemos en Yunguyo los días domingos sobre todo. Aparte de ello, alguien dijo por ahí que Yunguyo no tiene plan de desarrollo urbano. Yunguyo tiene, a veces cuando hablo y reconozco a la actual gestión, ah, no, es su padrino, hemos visto que le ha... Las cosas que se tienen que reconocer, se reconocen. Y aquí yo ya he hablado, no me han escuchado, pues, no me han escuchado. En todos los conversatorios yo ya he dicho que antes no había plan de desarrollo urbano y ahora sí lo hay. Y es el plan de desarrollo de personas aprobado el año pasado. Y gracias a eso, ahora se está ejecutando 7 calles dentro de la provincia de Yunguyo. Y nosotros, esas 7 calles o avenidas que se están ejecutando, las vamos a multiplicar por 20. Tenemos que aprovechar que los documentos están ahí. Tenemos que aprovechar. En salud, queridos hermanos, ya está el centro de salud Aichullo. Y eso lo sabe el ingeniero Huaquizaca, que dijo que también es familia de Aichullo. Está el centro de salud Unicachi y el centro de salud Cuturapi. Ah, y también está, lo sabe el hermano Ricardo, que está ahí, lo hemos conversado en la plaza de Aichullo. No podemos perder los estudios que ya se han hecho y no buscar el presupuesto para que estos centros de salud sean beneficiados. En educación, le comento, el tema de las laptops ya se ha hecho en Yunguyo. Cuando fui parte del equipo directivo de la UGEL Yunguyo, nosotros nos reunimos con los alcaldes de los diferentes distritos, diciendo de que hay que incentivar a los estudiantes que ingresan a una universidad o a un instituto superior pedagógico, y Jessica Aguilar lo sabe, porque trabajamos con ella esa meta en la UGEL Yunguyo. Los alcaldes de todos los distritos firmaron el convenio con la UGEL, pero ¿saben quién es el único que cumplió? Adivinen, el alcalde de Anapia, que está sentado acá y que me está apoyando, el profesor Pastor Rubén Ticonachalco, y el pueblo de Anapia lo sabe, que a todos los estudiantes que ingresaron ese año a una educación superior, la gestión del profesor Pastor Rubén Ticonachalco les dio una laptop a los estudiantes. En educación ya están los estudios, como idea se está iniciando ya el estudio de la intervención de la institución educativa 71006 de Yunguyo, mi querida escuela centro base, con código único de inversiones en PRONIET. Ya está la escuela 7245, y yo no sé por qué hasta ahora no se está luchando para que esta importante institución educativa ya tenga ya su nueva infraestructura. También declarado de interés público, ya para ejecutarse, la institución educativa Daniel Alcides Carrión de Peñuán, que se está retrasando. Y lo escuché a un candidato en la Plaza de Copani, a un candidato a presidente regional en la Plaza de Copani, que dijo: nosotros vamos a hacer el colegio Andrés Bello. Mentira. Y aquí está el señor regidor de la Municipalidad de Copani, el señor Eleuterio, aquí está justo. El colegio de Copani Andrés Bello de Tacapici ya está en estudios para la sustitución total de la infraestructura. ¿Sí o no, señor Eleuterio? Efectivamente. ¿Sí o no, señor Justo? No lo van a hacer. El profesor Javier ya presentó el documento a la Municipalidad Distrital de Copani, y esta se ha tenido la PAFA una reunión en el gobierno regional y ya se han iniciado los estudios. Y el primer informe dice que es totalmente viable, porque la infraestructura actual del Colegio Andrés Bello está en decadencia. Asimismo, vamos a luchar para que por fin se concrete lo que es el local de la institución educativa Micaela Bastidas, que está también el expediente técnico en PRONIED. Felicito la idea de Eloy, es muy ambiciosa, ¿no?, de las laptops, pero también es un poco complicado, yo lo había dicho, pero yo digo lo siguiente, que primero también, aparte del aspecto técnico, hay que darle buenas condiciones al estudiante para que reciba sus estudios, así como lo tiene ahora José Gálvez. ¿Y por qué no los demás colegios que tienen igual cantidad de estudiantes como los que acabo de señalar? Aparte de ello, de los que ya están ya en proceso de ejecución o en evaluación o en estudios, vamos a hacer el expediente técnico de la institución educativa inicial 7245, el jardín de Yunguyo. Vamos a hacer el expediente técnico de la institución educativa 7232, Fátima de Yunguyo, porque esos jóvenes, esos estudiantes necesitan tener una infraestructura adecuada, correcta, para que reciban una educación, porque la educación, aunque algunos nos desprecien, es el futuro del Perú. La educación es el pilar y el desarrollo de los pueblos. Un pueblo sin educación no es nada. En el deporte, soy deportista, he defendido a mi tierra durante muchos años y el pueblo lo sabe. He jugado Copa Perú, he defendido a mi tierra en diferentes intercities, y gracias a Dios también me he casado con una mujer deportista que muchísimos años ha defendido los colores de mi tierra. Vamos a hacer que sea una realidad el estudio José Carlos María Tegui de Yunguyo, que está en proceso de convocatoria y licitación, ¿no? Y asimismo, que ya también ha ingresado para ser declarado de necesidad pública el estadio de Unicachi, priorizado. Todo lo que he hablado en esto, hasta este momento, ya...
0: Muchas gracias, candidato Javier Salas Calle, del Partido País para Todos. Tiene usted 5 minutos de réplica, tiempo comodín, lo va a usar usted o su equipo técnico.
1: Mi persona.
0: Continúe, señor candidato.
1: Bien, estábamos hablando del deporte. El Estadio José Carlos Mariátegui de Yunguyo ya tiene aprobado una inversión de 6 millones y eso está en proceso de convocatoria. Dios quiera, creo que es la tercera, pero ya esta obra ya se debería de estar ejecutando. Nosotros vamos a hacer que si no se logra hasta diciembre, esta última convocatoria se cae, nosotros tenemos que hacer realidad que esto se dé. Nuestro estadio es emblema de la provincia de Yunguyo y como deportista, un emblema siempre tiene que ser parte del desarrollo de nuestra provincia. Hablaba del estadio de Unicachi. El estadio de Unicachi ya también está en estudios en el gobierno regional y nosotros tenemos que buscar el presupuesto. Todos los estudios, todo lo que he hablado el día de hoy, ya está preaprobado, algunos ya están en estudios, algunos están en elaboración de expediente técnico y otros ya están en proceso de licitación. Esperando de que en nuestra próxima gestión el compromiso con el pueblo es de que ninguno de estos proyectos se culmine. En el tema del agro y el fortalecimiento, tenemos que nosotros también luchar por los 11 millones y medio de la defensa ribereña del río Callacami. Ese expediente ya está hecho, ¿sí o no, señor alcalde de Villamar? Señor alcalde de Chuyo, ya está hecho ese expediente. Son 11 millones y más, que beneficia a Quehuari, a Ichuyo Marcaja, a Villamar y a Pajana. Si este concurso sale adverso, nosotros vamos a utilizar ese expediente para insertarlo en el gobierno regional, pero esa defensa ribereña se da o se da, punto. Vamos a luchar a brazo partido por ello. He conversado, hablaron de pozos tubulares, y también algún amigo del equipo técnico habló de pozos tubulares. Los 344 pozos tubulares ya está aprobado, ya está con estudios de lana. Y ahorita hay observaciones en Prorride, ¿no? Que solamente quieren intervenir el 25% de los 344 pozos tubulares aprobados en diferentes centros poblados de la provincia de Yunguyo, y aquí están los hermanos alcaldes de centros poblados, y ellos lo saben, los que son beneficiarios, de los que me acuerdo, Casani, Apillani, Chocaque, Chinumánico Papujo y otros. Nosotros vamos a hacer posible, vamos a luchar, si los estudios ya están preaprobados, para que estos pozos tubulares se den. También nos hemos reunido con las 20 asociaciones que se han formado hasta el momento, de lo que es de producción de agrícola y ganadería dentro de nuestra provincia de Yunguyo. Y les hemos dicho que vamos a hacer todo lo posible para que estas asociaciones se fortalezcan. Asimismo, vamos a incorporar muchos otros proyectos para que puedan ser insertados en la cartera de inversiones. Esto para que puedan ser ejecutados a partir del año 2028, como el Polideportivo de Yunguyo, en el cual nosotros hemos tenido conversaciones con la comunidad de Imikati y nos han ofrecido 5 hectáreas de terreno para poder hacer el Polideportivo, que es un complejo de ensueño, una cancha de fútbol oficial, una cancha de voleibol, tres canchas de futsal, tres canchas de voleibol, tres canchas de básquetbol, piscina temperada, lugar recreacional para niños, sala de comidas, y así vamos a tener un lugar donde los días domingos y los sábados poder ir y disfrutar con la familia. ¿Cómo lo va a hacer? Cuesta más de 20 millones. Obras por impuestos. Y eso está en mi plan de gobierno desde la campaña anterior. Queridos hermanos, el compromiso con mi pueblo es luchar a brazo partido por lo que he dicho y por lo que quiero hacer, por mi tierra.
0: Muchas gracias, candidato Javier Salas Calle, del Partido País para Todo. Le invitamos para que pueda tomar asiento. Y rápidamente pasamos a la segunda rueda de preguntas. Consiste en preguntas cruzadas entre candidatos. Cada candidato tiene 2 minutos para hacer o formular la pregunta de acuerdo al orden de sorteo. En este caso, empieza el candidato César Canahuiri, preguntando una pregunta para cada candidato. Después tenemos la respuesta de candidatos. De la misma manera, los demás candidatos tienen 2 minutos para responder. Empezamos, candidato César Beto Canahuiri Quispe. Adelante.
2: Bien, muchas gracias. Más antes, mi pregunta es para el profesor Javier Salas Calle. Profe, mi pregunta es, ¿cuántas instituciones educativas falta el saneamiento físico y legal?
0: Respuesta, candidato.
1: Bien. Estimado amigo César, esa es una pregunta estadística. Nosotros a veces, para recurrir a ello, tenemos que ir a la UGEL Yunguyo, al área de infraestructura, ¿no es cierto? Es como decir, cuando estudias Derecho, ¿qué dice el artículo 256 de la norma? ¿Cómo vas a preguntar eso? Aquí estamos viniendo a hablar de propuestas para el pueblo y de posibles soluciones, ¿no? Seguramente debe haber algunas instituciones educativas sin saneamiento legal, pero eso se soluciona yendo a ver, ¿no?, el registro de instituciones educativas. Ahora, yo considero que todas las instituciones educativas ya tienen el saneamiento legal, por eso son beneficiarias del programa de mantenimiento de locales escolares, porque si no estarían saneadas, no serían beneficiarias del proyecto, ¿no?, de lo que es mantenimiento de locales escolares. Además, quiero aprovechar para decirles de que en educación hay mucho por hacer, demasiado por hacer, ¿no? Y hay que ir viendo las metas de atención de las diferentes instituciones educativas para poder, ¿no?, darle la mayor cantidad posible de recursos para que ellos también mejoren. Nosotros, por ejemplo, en nuestro plan de gobierno hemos considerado las salas STEM. Las salas STEM son aquellas que dan los recursos tecnológicos necesarios a los estudiantes para que ellos puedan investigar, interactuar, pero con verificación y observación del docente, porque nuestros estudiantes, cuando tienen libertad de interés del Internet, pueden recurrir a otras páginas que los van a dañar. Muchas gracias.
0: Ahora sí, empezamos. Candidato César Canahuiri, su segunda pregunta para el segundo candidato.
2: Aló. Bien. Hilata Eloy Huanca, estás con esta quista para mis hermanos y hermanas. Jumajas estaba aquí, sachicaro tanques elevados, usteristas, está esta quista, mi hermano Hilata Eloy Huanca. Echaja proyectos a Janija y liquida taxi, echa Jumaj, Kunj, Kaukats, Kolkapstasma, me pregunta nada más.
0: Candidato.
3: Muchas gracias, hermano César, por la pregunta. Creo que hemos expuesto Eloy Huanca y también lo han hecho muy bien nuestro equipo técnico. Hermano, lo que tenemos que hacer primero es liquidar. Y es una tarea para mi equipo de profesionales, para mi staff de profesionales, 6 meses liquidar. Paralelo a eso, este mismo equipo técnico que va a estar conformado por profesionales yunguyeños, tienen que armar el expediente técnico. como lo ha indicado muy bien Arturo, en tres zonas estratégicas: Jorge Chávez, Nuevo Yunguyo, Santa Bárbara, para que de esas tres zonas, por sectores, podamos garantizar el agua. Y no solo eso, también hay que garantizar que sea apta para el consumo humano. Es por eso que EMAPA Yunguyo tiene que tener su planta, su laboratorio clínico. Y el encargado y el gerente de EMAPA tiene que ser un personal, un biólogo de preferencia, ¿no? O un químico. Así tenemos que trabajar, hermano Kanawiri. Y voy a aprovechar este minuto que me queda para decirles, ¿no? Porque tengo, puedo utilizarlo. El Huanca no viene a exponer las cosas buenas y lo que voy a hacer, lo que ha hecho la actual gestión y terminarlas. Porque eso lo voy a hacer y garantizo, hermanos de la provincia de Yunguyo, que todos los expedientes que ya están en camino, lo voy a gestionar. Lo que yo estoy viniendo a hacer, lo que Eloy Huanca va a hacer los próximos años. Porque hubiera hablado de Miquel Abastidas, ya está el expediente en camino, solo hay que gestionar. Hubiera hablado del Jirón Arica, que está el expediente. Lo hubiera... No, señores, yo no soy vocero de Fernando Coya, yo soy Eloy Huanca Flores. Y vengo a proponer lo que yo voy a hacer con mi equipo técnico los próximos 4 años.
0: Muchas gracias, candidato Eloy Huanca Flores. Ahora sí, reiniciamos. La segunda parte le tocaría al candidato, al señor Ángel Eloy Huanca Flores, de Ahora Nación, formular las preguntas. Tiene usted 2 minutos.
3: Ya, voy a hacer la pregunta, no una pregunta oral de universidad. Vamos a hacer preguntas lo que cada uno decimos saber. Yo siempre he escuchado al profesor Javier decir que es hijo yunguyeño, conocedor, que ha caminado por todas las calles de la provincia de Yunguy. Y un hombre que no conoce su historia, o una provincia que no conoce su historia, está sumergida en su desarrollo. Yo creo que todos los yungueños sabemos como historia, cómo hemos nacido, cómo ha crecido la provincia de Yunguy. Y mi pregunta sería, hermano Javier, ¿cuándo fue elevado esta hermosa ciudad a la categoría de ciudad como tal? ¿En qué año y quiénes lo promovieron? Porque es parte de nuestra historia. Y usted, que siempre dice ser conocedor yunguyeño, quisiera que nos ilustres esta mañana.
0: Candidato Javier Salas Calle, bien, tiene 2 minutos para responder.
1: Bien, estamos con preguntas capciosas, ¿no? Con preguntas de conocer Yunguyo. Miren, Yunguyo ha tenido todo un proceso, ¿no? Desde su formación ha pasado a ser villa, ha pasado a ser ciudad, ¿no? Y posteriormente vino lo que es la provincialización de Yunguyo. Y soy sincero, exactamente la fecha en la cual fue elevado a categoría de ciudad, no lo recuerdo, sinceramente, en este momento. Pero sí, Yunguyo ha tenido todo un proceso para que llegue a lo que es el día de hoy. Y dentro de la conformación de provincias de Yunguyo, podríamos decir que es una provincia joven aún, con poco más de 40 años de existencia, pero que todavía está en el retraso, y tú lo sabes, Eloy, ¿no? Porque recientemente, menos de 10 años, ha sido creado el Collao, y el Collao está avanzando a pasos agigantados, y nosotros cada día nos estamos retrasando. Muchas gracias.
0: Bien, reiniciamos el tiempo, señores de área de operación. Pregunta, su segunda pregunta, candidato Eloy Huanca Flores.
3: Como yunguyeños, debemos conocer nuestra historia. Y sabe muy bien que Yunguyo, en la época de los años 1920, fue un emporio comercial, donde aquí se negociaba vehículos, donde aquí era un centro comercial. A los amigos Juan Pasano y muchos más. Y es más, hoy día, este año 2026 cumplimos 100 años. 100 años como ciudad, que lo promovieron los hermanos Pasano en el gobierno de Bele Guía. Y está documentado y en todas las revistas. Juan Torres Chullo, si no me equivoco, incluso lo ha documentado en un libro. Y como profesionales, no nos jactamos, sino como debemos también un poco saber nuestra historia. Y le invito para que pueda leer toda de quizás nuestra historia, cómo fue creado Yunguyo, hermano Javier. Ahora sí, también voy a hacer otra pregunta al hermano César, que también como ex alcalde, conocedor también de la gestión ya, inclusive nos puede dar escuela, porque nosotros todavía no hemos sido autoridad. Hermano César, una pregunta sencilla, no es capciosa. Sabemos muy bien que se devuelven recursos al Estado cuando no se gastan. Y yo quisiera saber que también hay otros recursos que no se devuelven, que pasan como un ahorro o como llaman saldo de balance. Hermano, ¿cuáles son esos recursos que no se devuelven?
4: Aló, Gilata y Luihuanca, muchas gracias. Además, Javalías, que yo. Cauquil, Culquisa, Ancutquija, ¿no ve? Funcuman, hermanos, no regresa. Cano minero, no regresa. Vaso de leche, si no gastamos, revierte, regresa. Ahora, el proyecto, por ejemplo, si nosotros traemos, no llegamos a gastar al 100%, hermanos, si hemos gastado 20, 30%, revierte. Eso regresa, hermanos, por eso un alcalde tiene que gastar el presupuesto, lo que hemos traído del Estado, se tiene que terminar todo hasta el 31 de diciembre. Muchas gracias.
0: Bien. Continuamos con la pregunta del tercer candidato de acuerdo al sorteo. Invitamos al señor Javier Salas Calle del Partido País para Todo para que pueda formular su pregunta.
1: Solamente una pregunta histórica para César. ¿Cuántas obras emblemáticas hizo en su gestión como alcalde en Copani y cuántas de ellas fueron con proyecto logrado aparte de lo que viene el presupuesto normal?
4: Muchas gracias, Gilata Javier Salas Calle. Imagínate que vale esquivo. Cuando yo hice alcalde, hermano Javier, que había revocatoria tras revocatoria, siquiera no tenía ni una escoba, Gilata Javier. Ucuato Banayaja, municipio, hasta incluso los trabajadores me decían, señor alcalde, pajaña mao. Huanguto Manot, mi esposo viene a trabajar porque tengo deudas en el banco. No sé, ¿tú, en tu casa funcionaba la máquina SIAF del distrito de Copani? Profesor Javier Salas. ¿Qué hemos hecho, hermanos? Ucuato Anayaja, tal vez no tengo mucho proyecto de impacto. Entonces, y hermanos, Nayaja, cuando hice alcalde en el distrito de Copani, he traído agua y saneamiento de 16 kilómetros de Capilla de Guaruarani más arriba, y hasta hoy mi pueblo de Copani están agradecidos, contentos de esa obra de saneamiento que tiene las 24 horas. Pero a pesar del agua que no llega, es en el mes de noviembre, no llega diciembre, no llega. Pero yo creo que en todos los sectores está pasando. Tal vez se me pregunta con el presupuesto, ¿usted qué ha hecho? El presupuesto participativo, cada año el distrito de Copani se reparte. Hasta 10 céntimos en Copani se reparte. Todas las autoridades saben a cada comunidad cuánto le toca, cuánto le corresponde. Y eso también, de acuerdo al presupuesto participativo, mi persona, he destinado, y lo he hecho las obras que los hermanos, que cada uno requiere en su centro poblado. Los hermanos tienen que traer la propuesta del presupuesto participativo al año cual va a ser mi hora, hermanos. Eso ya he cumplido. Muchas gracias.
0: Bien. Le damos sigue la posta al candidato Javier Salas Calle para que pueda formular su pregunta al segundo candidato.
1: A ver, para él hoy también él habla mucho de presupuesto, ¿no es cierto? El presupuesto inicial de apertura de la provincia es 26 millones aproximadamente, pero yo le dije que solamente eran 16 millones para lo que es normalmente. ¿Podría explicarnos por qué, no? ¿Cómo es el manejo presupuestal de acuerdo a lo señalado?
3: Efectivamente, mi hermano Javier, tenemos ingresos por diferentes fuentes, Foncomún, Cano, recursos ordinarios, regalías, donaciones y transferencias. Y si revisamos la página amigable, efectivamente vamos a encontrar ingresos 16 millones, ¿no? Eso es lo que vamos a encontrar. Y nos vamos a la consulta amigable, a lo que son los gastos. Es como se hace el presupuesto inicial de apertura. En referencia a los años anteriores, ¿no? Es, tomamos, dice la Ley General de Presupuesto, en recuerdo a los últimos 3 años, ¿no? Y por eso también dicen, ahora hablamos del presupuesto multianual, ¿no? También a futuro, para 3 años. Es por eso que ahí en el PIA, efectivamente, cuando hablamos de gastos, se apertura con 26 millones, porque ahí están incorporados algunos proyectos de gestión, ¿no? Que los han gestionado y se han incorporado. Y los últimos 3 años hemos aperturado así, promedio 26 millones. Y también, ¿no? Y este año inclusive la ley de presupuesto ya está en el Ejecutivo. Y la ley de presupuesto hay un incremento de 3.5%. ¿Qué significa esto? Como muchos dicen los que no conocen, no va a haber plata, dice que nos va a bajar. Mentira, señores. Va a haber incluso un aumento. Porque la ley ya lo ha mandado el Ejecutivo. Ahora está en la cancha de los diputados, está en discusión. Y hay un plazo para que lo puedan aprobar, que es el 30 de noviembre. Y si el Congreso, en este caso los diputados, no lo aprueban con el Senado, el presidente de la República, el Ejecutivo, lo puede aprobar de manera automática. Conocemos de gestión, nos hemos preparado, hermanos, y por eso podemos dar incluso las estadísticas. De esos, por ejemplo, 26, de esos 16 millones que vienen, un 80% es Foncomún.
0: Bien, eso ha sido en cuanto a lo que son las preguntas cruzadas entre candidatos. Ahora sí, nuestro staff de compañeros colaboradores ha estado dando o visitando el lugar donde ustedes se encuentran y se ha registrado el cuadro de preguntas, para lo cual vamos a invitar para que puedan pasar al ciudadano que se ha inscrito primero de la MUSEP. Las condiciones son claras: nombre, DNI, qué institución representa y la pregunta para los candidatos. Invitamos al señor Ricardo Chambi Flores, alcalde del centro poblado de Villa Aichuyo, para que pueda tomar la palabra y ser, por favor, se le suplica, breves con los datos que se está pidiendo.
5: Bien, señores candidatos a la alcaldía provincial de Ayunguyo, igualmente hermanos candidatos a la consejería regional y igualmente público presentes el día de hoy, quiero agradecer primeramente a los organizadores de FUDI y así también a la Asociación de Municipalidades de Centros Poblados de la provincia de Ayunguyo. Quien habla también, mi nombre es Ricardo Chambi Flores, actual alcalde del centro poblado Villa Aichuyo, con DNI 4135862. Justamente también he sido presidente de AMUSEP. Como expresidente de AMUSEP de la provincia de Ayunguyo, sabemos, señores candidatos, de que ustedes, uno de ellos, van a ser autoridades y van a tener infinidad de demandas de los centros poblados, de los barrios. Entonces es difícil, no es fácil, es comprometerse. Entonces, señores candidatos, mi pregunta va en cuanto a lo que han dicho el desarrollo económico. El desarrollo económico, hablando la realidad, aquí en la provincia de Ayunguyo está concentrado el comercio en cuanto a los productos de la zona. ¿Ustedes cómo van a apoyar a los agricultores pequeños que generalmente traen el habas para venderse? ¿Y cuál es el costo que tiene mayor valor, el habas pelada? Hacen una cola tremenda para vender su habas a los hermanos agricultores. Ustedes, hermanos, ¿a través de qué oficina, cómo van a apoyar a estos pequeños productores, agricultores de habas, para que ellos de repente puedan tener, cómo pueden apoyar, ¿no? Para que puedan tener el producto pelado ya, el habas pelada. El otro tema es el saneamiento de agua. El problema del agua En los centros poblados hay sectores que no cuentan con agua, no hay abastecimiento. En los sectores, algunos sectores, y esto es en cada uno de los centros poblados. A través de perforación de pozos tubulares, ustedes, por lo menos, ¿cómo van a implementar esos pozos tubulares? ¿A través del gobierno regional? ¿A través de un convenio? ¿Qué solución inmediata van a dar? ¿Y van a poner reservorios? Eso quisiera que ustedes aclaren. Asimismo, el plan de desarrollo urbano, también, no solamente acá en la ciudad de Yunguyo, también los centros poblados tienen la parte urbana. Y lo que falta, lo que nosotros no contamos con el equipo técnico. Ese es el gran problema que sopesamos. Los recursos económicos cuenta la municipalidad provincial. A través del área de catastro, siempre nos indican de que no cuentan con ingeniero topógrafo para poder hacer este trabajo de plano de rehabilitación urbana en los centros poblados. Ustedes, cuando van a ser autoridades uno de ellos, ¿cómo van a apoyar con un profesional o con un equipo técnico para que tengan el desarrollo urbano de los centros poblados, la parte urbana? Esa sería una de las preguntas también, hermanos candidatos. De la otra parte, el presupuesto de inversión pública para obras. Si bien es cierto, el actual alcalde provincial ha destinado...
0: Bien, vamos a reiterar. Estamos en un espacio de participación ciudadana. Las reglas son claras. Nombre, DNI, a qué institución corresponde y la pregunta. Sí, por favor, le vamos a rogar a este señor Ricardo para que pueda formular y para que nuestros candidatos puedan responder.
5: Muy bien, gracias. Mi nombre es, creo que he mencionado, ¿no? Mi nombre es Ricardo Chambi Flores, actual alcalde del centro poblado Villa Aichullo, con DNI 4135862. La pregunta final para culminar, hermanos candidatos, el presupuesto para obras públicas, ¿cómo van a destinar? Si bien es cierto, la política del actual alcalde ha sido el 50% para el ámbito de la ciudad de Yunguyo y el 50% para los centros poblados. ¿Van a tener esa misma política o van a cambiar? Por supuesto, a través de presupuesto participativo. Y finalmente, también, que hay centros poblados que ya tienen su presupuesto, que tienen su proyecto con código único de inversión. ¿Van a ser la continuidad de esos proyectos que ya tienen el código único de inversión? Por cierto, ha pasado por taller de presupuestos participativos, todos los mecanismos legales ha pasado, que ya tienen CUI. Incluso algunos ya tienen su expediente técnico. ¿Van a dar continuidad o no van a cumplir ese tema que ya está avanzado? Muchísimas gracias.
0: Bien, vamos a dar en esta parte a elección libre. Cualquiera de los tres candidatos pueda responder para empezar. Al final, los tres van a responder.
4: Bien, muchas gracias, Gilata, alcalde del Centro de Villa Aichullo. Humanista hace mautido, ¿no? Hawasto que nana calhta si putakau caros, su campe Gilata, alhtas naxasina Gilata. Human respuesta, ni encaraban ayaja para el tayat Gilata. Valer agregado está, ¿no? Transformar nuestros productos como aguas, tauri, quinoa y oca, que hoy también la oca están viendo que puede ser el mejor alimento. Entonces, Gilata, Ocuatuana, Sayatua, Yacachacanacaro, Nanaca, porque Tactane Pérez, un stand. Están más puesto, Ocaro por Taspa, todos los hermanos de la provincia de Yunguyo, más aquí la Hawás, incluso Alexnava, hasta 80, 100 soles. Cunatzilo, porque Hawás, Asaja, Yacanaciona Rosarje, importa, hermanos. Custato que en Hawasaja, Hanichi Wasan, Hawasaska, Musk, aquí, hermanos, si nos chapaca. Ucuatua, Hawasa, Precaucan, Serataja, Kunsalta, sin montaja, Yunguyun, Tucaut, Yunguy, Caucatapantaj, Yunguyu, Nairakatal, así, hermanos. Esa es la respuesta. Ucaro Humax, Saractava, Plan Desarrollo, Catastro de los Centros Poblados. Y hermanos, yo creo que Mayanap, Tavi Utjaspava, Mubental Gobierno, Municipalidad provincial, Uxatoqueta, porque Jumanacan Jané presupuesto, Tijaraquit, Kunambis, Lorabjata, no se puede, hermanos, se puede destinar un equipo técnico para que ustedes, cada uno, se puedan hacerse. presupuesto con Hamcharapitatasin. Yo creo que, hermanos, ya hay un presupuesto participativo. Marajutkane 2027, hermano, Janine Yaxis Kirismate cambió. Ya está hecho, hermanos. Eso tenemos que cumplir. No podemos cambiar. Claro, podemos cambiar, pero algo podemos cambiar, no al 100%. Más bien para el 2027 ya coordinaremos con las nuevas autoridades, nuevos alcaldes que van a estar en ahí, hermanos. Esa es la respuesta, hermanos, y muchas gracias.
0: Continuamos con el siguiente candidato.
3: No. Bueno, hermano, vamos a hacer, ¿no?, directo. Lo que hay que dar a nuestros productos es el valor agregado. Y está en mi plan de gobierno que tenemos que dar el valor agregado y formar centros y asociaciones de agricultores. Nuestra quinoa, nuestra habas, tiene que salir de Yunguyo embolsado. Y a los diferentes mercados, así como lo hace Azángaro, sus quesos, hoy vemos en Plaza Vea, vemos en las mejores pizzerías. Esas buenas costumbres tenemos que copiarlo y dar el valor agregado para que nuestros agricultores tengan un mejor precio. Efectivamente, hay parcialidades que sufren de agua y es mi compromiso que el Loy Huanca, y es un reto para el equipo técnico, porque yo sí tengo un equipo técnico que le he mostrado y no que solo que lo trato, lo tengo detrás mío, porque hay que tener un equipo técnico y hoy día les he invitado. Vamos a hacer expedientes para garantizar el agua. El plan de desarrollo urbano le he hablado. Hay una sugerencia de catastro. Hay una sugerencia. Y hay un presupuesto que se destina cada año a esa oficina. Entonces, ¿qué está pasando, pues? No están trabajando. El Loy Huanca les va a hacer trabajar. Y para eso, una vez más, equipo técnico, recursos humanos idóneos que entren por mérito y no por dedocracia. Propuesta para obras públicas. Yo quiero llamarles a los hermanos de los 28 centros poblados, 24 barrios. Los barrios me vayan a ayudar a embellecer la provincia de Yunguyo. Y en los centros poblados, al término de mi gestión, todos tienen que estar con su adoquinado y su vedera. Y es obviamente con un catastro hacia futuro. Y finalmente, todos los proyectos que están en gestión, expedientes aprobados, es una garantía de Loy Huanca que vamos a continuar. Y vamos.
0: Muchas gracias, señor candidato. A ver, invitamos al siguiente candidato, su respuesta.
1: Bien, las asociaciones ya existen. Más bien, hay que fortalecer que esto se universalice. Hay que darles la asistencia técnica a los hermanos del campo, a los hermanos agricultores, para que, así como estas 20 primeras asociaciones que ya están produciendo de manera mejor, pero sin la asistencia técnica necesaria, la municipalidad está en la obligación de capacitar, de ofrecerles las mejores condiciones para que estos productos tengan el anhelado valor agregado que nosotros estamos hablando. Para ello, la municipalidad tiene que normalizar el precio de los productos agrícolas. Se ve que nuestros hermanos del campo son constantemente afectados por lo que llamamos la oferta y la demanda. Y a veces los comerciantes se ponen de acuerdo y ponen un precio determinado. Por ejemplo, ahorita papa 9, 10, 11 soles, cuando el que transporta lo vende en 35, 40 soles. Ahí tiene que intervenir el gobierno local para, por ejemplo, en un futuro hacer lo que es la empresa acopiadora de productos agrícolas y que se pueda normalizar el precio y darle al hermano agrícola lo que corresponde. Y los centros poblados, no se preocupen, de acuerdo a las necesidades, vamos a atenderles el presupuesto que les corresponde, pero hay que hacer una evaluación, porque hay muchos centros poblados ya atendidos.
0: Gracias, candidato. Su tiempo ha concluido. Mientras se traslada el siguiente ciudadano, para su pregunta. Nosotros hemos tenido habilitado en nuestra red la página oficial del FUDI la pregunta abierta hacia la ciudadana. Vamos a formular. Buenos días, Francisco Rodríguez Tintaya, identificado con DNI 018-58-628. Pregunta para los tres candidatos. ¿Cuáles son las acciones que tomará en cuanto a nuestro centro histórico y plaza de armas, teniendo en cuenta que en los últimos años se ha convertido en cantina pública, tiendas que expenden licor y cerveza, desorden social? Después de los desfiles, todo ello genera mala imagen a Yunguyo y ahuyenta a los visitantes y turistas. Gracias. Cualquier candidato puede tomar la palabra para responder.
1: Bien. Muchas gracias. El centro histórico de Yunguyo merece respeto, pero todo esto se tiene que evaluar en una mesa técnica con las autoridades y con los usuarios de las diferentes entidades que hacemos uso de nuestra plaza principal, por ejemplo, ¿no? En las fiestas, no hay un alcalde que haya tenido la visión de que, conociendo que nuestra realidad es de que nuestras fiestas se tiene el expendio de bebidas alcohólicas, la cerveza en la plaza, ya se viene la fiesta de Tatapancho, tan difícil será poner una batería de urinarios en las diferentes esquinas y ahí, en convenio con Electro, poner reflectores en esa zona para que no sea maltratada la ciudad. Eso es totalmente viable y hay que hacerlo. El área de fiscalización tiene que hacer su trabajo. Ya lo dije en Asunción Radio, y por acá está Toño. No hay la normalización y la regularización de las licencias en los diferentes establecimientos comerciales. Y no estamos en contra de ellos, sino que tiene que haber la formalización. Antes se tenía que tener un carnet sanitario. No me van a dejar mentir acá los presentes. Y veo que el profesor Jordán mueve la cabeza porque antes era así. Pero ahora nuestros comercios no piden, no hay ni siquiera carnet sanitario. Y eso quiere decir, por lo tanto, que no tienen licencia.
0: Tiempo concluido. Siguiente candidato a su respuesta.
3: Bueno, lo que tenemos que hacer es conocer nuestra historia. Y nuestra historia dice que en nuestro centro histórico hay edificaciones que hoy en día incluso están declaradas patrimonio cultural. Casonas que hoy en día ven y que debemos explotarlo culturalmente. En Yunguyo hay museos de hermanos privados, 2 museos, pero que no funcionan y debemos llevarlo al centro histórico. Si es un problema de cada fin de semana. Yo escuchaba a Esteban Cabrera, un ex candidato que tenía un proyecto ambicioso de hacer unos baños subterráneos. Y ojalá Dios me permita y mi equipo técnico también hacer realidad ese proyecto que tenía el hermano Esteban Cabrera, que le mando un saludo, seguro que está desde Lima viéndonos. Pero hay que tomar acciones inmediatas, porque un expediente sí demora. Y nosotros tenemos que ser inmediatos. Ya han hecho baños portátiles, ustedes saben, ya hay baños portátiles, pero lamentablemente los hermanos no lo hacen un buen uso. Ustedes saben, están en los alrededores de la Plaza de Armas, ¿no? Destapan un buzón y ponen el baño portátil. Caminamos por la provincia y por eso sabemos. Y no funciona. Entonces lo que hay que hacer es tomar los toros por las astas, porque no podemos privar también de esta actividad cultural declarado patrimonio nacional, el Tatapancho, por ejemplo. Por eso hay que firmar un convenio con los amigos de la policía, para ahí que se inmediatamente se habilite unos servicios higiénicos. Con nuestros amigos de la parroquia, que ahí se habilite de manera urgente, no solo para la festividad de Tatapancho, sino para las actividades costumbristas de los fines de semana. Y regular con ordenanzas municipales, estados y espacios de zonas rígidas.
6: porque tenemos que regular y usar la normativa en favor del beneficio de la población.
0: Gracias, su tiempo ha concluido. Siguiente candidato.
7: Muchas gracias.

0: 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Esas tiendas arumanaka aljapsaski majilata hayuka. Entonces, si cumple con su licencia de funcionamiento, aniwa apajkaraxnate, hermanos. No nos podemos atajar. Y eso siempre tenemos que hacerlo, hermanos. Muchas gracias.
1: Bien, ahora sí, reiterando a los candidatos para el aclarado correspondiente, esto ha sido una tribuna abierta en nuestras redes sociales, la pregunta del ciudadano que ha sido respondido. Invitamos de inmediato para que pueda pasar adelante y formule su pregunta.
2: Bien, señores candidatos para la alcaldía, la municipalidad provincial de Yumuyo, como también señores candidatos a la consejería regional por la provincia de Yumuyo. Hermanos y hermanas presentes, ante todos tengan muy buenos días. El quien les habla es alcalde del centro poblado Villamarachuy y Marcaja. Mi nombre es Santiago Vargas Jiménez, BTNIS 40361379. Señores candidatos, poco o nada se ha hablado en cuestión de electrificación rural de los centros poblados y las parcialidades del sector rural. ¿En qué condiciones se encuentra actualmente el estado de los cables de las instalaciones eléctricas? Señores candidatos, ¿cómo este proyecto se va a formular en cuanto al estado situacional de los cables? Acá traigo una muestra. Estos días hemos tenido un cortocircuito en mi centro poblado y ese es el interés general y preocupación de todos, y esto es un peligro inminente para la población. ¿Cómo se va a solucionar ese deteriorado soleado de los cables? La segunda pregunta. Gracias al ingeniero Juan Huanca, que anteriormente ha sido alcalde, se ha equipado con algunas maquinarias, tres volquetes y retroexcavador, entre otros. Y en esta gestión y anteriores gestiones no se ha equipado las maquinarias. Cuando los centros poblados, las autoridades de los centros poblados solicitamos para mantenimiento de vías y algunos mantenimiento de campos deportivos, no hay atención inmediata para nosotros. Y en ese aspecto...
1: Su tiempo ha concluido. A ver, invitamos a cada candidato para que pueda tomar la palabra en su
0: respuesta. Sí, muchas gracias, hermano Santiago Vargas. Acerca del electro, hermanos, yo creo que ya tiene años. Y todos lo conocemos, hermanos. Una vez, estando en la gestión, hermanos, nos comprometemos a hacer un nuevo proyecto. Tenemos que presentar, hermanos, no solo el centro poblado Villamayra y Chuyo, sino hay otros centros poblados que necesita, y nosotros tomaremos el cargo para hacer el proyecto que se necesita de electrificación. Incluso ahora, por ejemplo, ya han cambiado el centro poblado Machacmarca. Ya lo están cambiando, yo creo que posiblemente y posteriormente se va a hacer, hermanos. Acerca de las maquinarias, yo creo que es lo cierto, señor alcalde del centro poblado y todos los hermanos que estamos presentes. Las maquinarias ya están total, hermanos, pero tendremos que ver, en caso si llegamos al gobierno, tendremos que ver adquirir nuevas maquinarias, pero el presupuesto también nosotros tendremos que ver el presupuesto. Gracias a Dios que hoy el Funcomún que se está aumentándose, podemos ver, hermanos. Pero mi compromiso va a ser, hermanos, que todas las maquinarias que están parados, voy a hacer caminar, hermanos, porque no creo que, como transportista, conozco, y lo voy a hacerlo, que todas las maquinarias, tanto las retros, los cargadores frontales, un mantenimiento o será una reparación, lo voy a hacer, hermanos. Ese es mi compromiso como transportista y lo conozco de cerca, hermanos. Muchas gracias.
1: Siguiente candidato.
3: Bueno, hermano de Villamara y Chuyo, hay que ser claros, ¿no? Y muy interesante tu consulta y tu pregunta. Hoy en día, por ejemplo, en el ámbito urbano, es competencia de Electro Puno en el

0: ámbito urbano, quien hace, ¿no?, y amplía las redes de electrificación. Pero si en cambio en el ámbito rural hay una dirección, la dirección de electricidad rural, donde nosotros tenemos que hacer proyectos. Finalmente, cada cosa que queramos hacer en beneficio de la provincia de Yunguyo y los centros poblados es con proyectos. Y si hoy en día no hay electricidad en un centro poblado, tenemos que garantizar, porque es prioridad del Estado. Y en las maquinarias, sí pues, sin mantenimiento, estas van a terminar siendo obsoletas. Tenemos que destinar, y hay un presupuesto también en la municipalidad, así revisaba, 269 mil creo para mantenimiento, si no me equivoco. Nosotros tenemos que hacer de forma eficiente que este presupuesto, y si es necesario aumentar el presupuesto para garantizar el mantenimiento de todas las maquinarias de la provincia. Y también aprovechar la política de Estado Nacional. Ustedes han escuchado en sus mensajes en la Nación, de la actual presidenta, ha dicho que van a implementar con maquinarias en el rubro agrícola. Lo que ha dicho son tractores. Y nosotros, como gobierno local, como representante del pueblo, tenemos que garantizar que los 28 centros poblados tengamos beneficiarios de estos tractores agrícolas a través del Ejecutivo. Porque son políticas de Estado, y estas políticas de Estado hay que aprovecharlas en beneficio de nuestra población.
1: Siguiente candidato en su respuesta.
2: Bien, siempre hablamos de cómo tenemos que hacerlo, ¿no? Sí, sea todo, sí, sí se necesita, nosotros lo vamos a hacer, pero ¿cómo? ¿Dónde tenemos que ir? Tenemos que tocar pues las puertas, hacer los convenios correspondientes con el Ministerio de Energía y Minas. Hace poco se han aprobado aquí en Yunguyo algunas ampliaciones. Entonces, vamos a reunirnos con las autoridades de los centros poblados que están siendo afectados, que no solo es el problema de Villamara y Chuyo. Entonces, vamos a identificar con ustedes quiénes tienen ese problema, incorporarlos dentro de un proyecto e ir a buscar, ¿no?, la sociedad, el apoyo del Ministerio de Energía y Minas. ¿Y quién va a ejecutar todo esto? En convenio con Electro. Las cosas debemos hacerlos de esa manera, ¿no? En algún momento alguien dijo que la solución era luces con paneles solares, güey. Pero nosotros tenemos que ir a hacer las cosas prácticas, porque no solamente es iluminación. También en muchos centros poblados ya hay pequeña empresa, ya están las pymes, acá hay bastantes confeccionistas, ¿no? Y tenemos que buscar la solución para ellos. Por otro lado, ¿no?, respecto a atender las necesidades del pueblo, nosotros tenemos que, en coordinación con las autoridades, focalizarlas, ubicarlas y atenderlas correctamente, de acuerdo a las necesidades de cada uno de ustedes. Muchas gracias.
1: Bien, continuamos en Participación Ciudadana. Estamos en el espacio Participación Ciudadana. Invitamos al doctor Grover Cañasaca Yujra, quien se ha inscrito, para formular una pregunta a los candidatos. Director de la Red de Salud Yunguyo. Pase adelante y formule su pregunta. Nombre, DNI, la institución y la pregunta para los candidatos.
3: Bueno, primeramente extender un saludo cordial al FUDI, señores candidatos y autoridades y población presente. Mi nombre es Grover Cañasaca Yujra, director de la Red de Salud Yunguyo. Estoy bajo la invitación, bajo oficio múltiple, quien se nos está invitando a esta exposición y exposición de los candidatos. Mi pregunta va, tengo entendido de que el sector salud es un ente que tiene su rol en función a poder intervenir, a velar la salud de los usuarios, función técnica y estratégico. Y tener en cuenta también de que la exposición de los señores candidatos, que fueron ver en cuanto a reducción de desnutrición, anemia, infraestructura, agua segura, creo que todos hemos escuchado. y en función a ello va la pregunta. Tener en cuenta de que en cuanto a infraestructura, creo que ya han expuesto los tres candidatos, asegurar ya sean en función política, pero ya está encaminado la construcción del hospital en viabilidad con PRONIS, del cual tienen conocimiento. Lo que tenemos es, en cuanto al centro de salud mental, yo quisiera poner en énfasis, tenemos un centro de salud alquilado, ya actualmente por la prelatura de Juli, por lo tanto, en sesión de uso, por lo que deben tener en cuenta este aspecto de poder viabilizar un área concerniente para el centro de salud mental, por lo que esto puedan en algún momento hacer su saneamiento físico legal y pueda ser concursable en los bancos de proyectos posteriormente. Ahora, tener en cuenta de que en cuanto a las preguntas, en función a la exposición de los tres candidatos, ¿cómo garantizar la correcta ejecución y transparencia presupuestal del plan de incentivos a la mejora de gestión municipal? En eso va los compromisos 1, 2, 3, 4, 5 y más compromisos. Yo les hablo del compromiso 1, que es prevención y reducción de anemia infantil.
1: Su tiempo ha concluido. Invitamos a los señores candidatos para que pueda responder a la pregunta.
0: No podemos, hermano médico, es una realidad que hemos perdido un terreno que hoy ocupa la prelatura de Juli. Pero no podemos llorar sobre la leche derramada. Estamos acá para dar soluciones. Y alguna vez he visitado, y le debe constar al hermano a través de sus directivos, algunos hermanos que son beneficiarios de este centro de salud mental. Por la premura del tiempo hay muchas cosas que no hemos hablado. Y hay terrenos en la provincia de Yunguyo que todavía faltan sanear. Y por eso también es una tarea sanear los terrenos para después ahí elaborar expedientes como estos, un centro de salud mental de nuestra provincia de Yunguyo. Tenemos que sanear el terreno y una vez más armar expedientes y, como lo dijo bien, que ingresen al banco de proyectos y estos sean concursables ante diferentes ministerios. ¿Cómo garantiza el plan de incentivos? Para garantizar el plan de incentivos necesitamos contar con los mejores profesionales. Porque cada año llega una plata y dicen, por ejemplo, 300 mil. Si tú demuestras que has gastado de forma eficiente y has resuelto el problema que te he enviado, en este caso para la anemia, al año te dan un plan de incentivos, te dan más plata. Como ha pasado con el tema del serenazgo, porque a través de un plan de incentivos se han logrado las cámaras de vigilancia. De igual forma, pero ¿quiénes van a hacer realidad esto? Son los profesionales. Y si nosotros vemos que algunos planes de incentivos, algunas metas no se han cumplido con los actuales profesionales y pensamos llevar a los mismos profesionales, ¿cómo garantizamos cumplir los planes de incentivos, hermanos? Por eso es que lo digo, Juan, que una vez más, tenemos que contar con los mejores hombres y los mejores recursos humanos para garantizar el plan de incentivos y que podamos arrancar mayor presupuesto en favor de la provincia.
1: Gracias. Siguiente candidato.
4: Bien, muchas gracias. Ha pedido el doctor Grover acerca del Centro de Salud Mental. Yo rescato la palabra del hermano Eloy. Yo creo que hay terrenos para recuperar, porque la provincia de Yunguyo adquirió bastantes terrenos. Otros no la han visto, pero siempre en coordinación con las ex autoridades estamos viendo que los terrenos están ahí, sí puede ser, pero a través de proyectos, no con el financiamiento de la municipalidad, sino nosotros vamos a hacer un proyecto y lo haremos. Acerca cómo garantizar el plan de incentivos, yo creo que también rescato su palabra del señor Eloy Huanca, que la seguridad ciudadana es el primer que te pide que debes cumplir las metas en el sector salud. El parte presupuestal económica, si gastamos, no gastamos. Para eso necesitamos buenos profesionales para que puedan cumplir las metas. De ahí viene el plan de incentivos. Hasta podemos llegar a 2-3 millones, podemos llegar, si cumplimos la meta al 100%. Muchas gracias.
2: La pregunta era, ¿cómo vamos a hacer el convenio interinstitucional con salud para reducir la anemia? Bueno, hemos hablado de todo menos de eso. Bien, Como autoridades, tiene que haber, pues, el soporte interinstitucional, ¿no? Gobierno local, salud, educación. ¿Qué se recomienda? Apoyar el trabajo que hace salud, y la municipalidad tiene que identificar, hacer visitas domiciliarias a los posibles, ¿no?, niños que son identificados con problemas de anemia. ¿Y quién tiene ese padrón? Ese padrón, pues, es identificado por el sector salud. Y tiene que también recurrirse a la UGEL Yunguyo para ir a visitar tanto lo que es educación inicial, en lo que es PRONOIS e instituciones educativas iniciales. Tiene que haber capacitación. Ahora, tiene que haber un plan de alimentación de acuerdo a los nutrientes y de acuerdo a las calidades del producto que tiene que consumir cada niño con ese problema. Por ejemplo, este año, no sé por qué motivos, no ha habido el Festival del Agua Itarbi, que era uno de los festivales recontra reconocidos en Yunguyo para valorar nuestro producto emblema. Y ya no hay ese festival, no hay el reconocimiento al agricultor. Entonces nosotros vamos a hacer nuestro trabajo con el sector salud para que nuestros niños sean bien alimentados y recurrir de acuerdo a lo que la norma dice. Muchas gracias.
1: Gracias. Continuamos. Invitamos al señor Juan Carlos Loma Chambilla, de acuerdo a los inscritos para la participación ciudadana, para que pueda pasar adelante y formular su pregunta de manera breve. Pase.
5: Muchísimas gracias. De manera breve, quisiera preguntar a los tres candidatos respecto a los centros poblados, ¿no? Evidentemente hay un presupuesto, hay un techo presupuestal que maneja la Municipalidad Provincial de Yunguyo, y respecto a eso, parte del Foncomún se destina también parte de ese dinero a los centros poblados. En respecto a la transferencia que estipula el artículo 133 de la Ley Orgánica de las Municipalidades y sus modificatorias, en la cual indica que la transferencia a los centros poblados tiene que ser 75% de una UIT, por distrito y por provincia. Pregunto, y mi pregunta va ahí, ¿van a cumplir con esa transferencia? ¿No? Porque a la actualidad los centros poblados siempre hemos tenido esa dificultad de la actual gestión, que no hay presupuesto, no hay plata. ¿Con qué plata le vamos a transferir? Quisiéramos saber de parte de los señores candidatos si van a cumplir con esa transferencia, con el presupuesto o con el poco presupuesto que se maneja, porque si hacemos los dos, la transferencia del 75% de una UIT por provincia y por distrito, se suma aproximadamente, solamente en la transferencia de los centros poblados, más de 2 millones de soles. Muchísimas gracias.
1: Bien, invitamos a los candidatos para que puedan responder a la pregunta formulada.
2: A ver, dentro del gobierno central ya hay, ¿no?, un proyecto de ley que ya está en discusión, ¿no?, y los alcaldes de centros poblados ya lo saben. Es muy probable que a partir del próximo año ya los recursos que están destinados para los centros poblados llegan directamente a las cuentas del señor alcalde. Inclusive ya ha habido un proceso de recopilación de cuentas para que esto no pueda afectar al presupuesto de la municipalidad. Pero el problema es grande, ¿no? Se supone, y eso también se tiene que gestionar mediante el apoyo de los congresistas, ahora diputados, y el Senado, para que lo que se tenga que transferir a centros poblados no tenga que afectar el presupuesto de la municipalidad, porque este tiene que ser un presupuesto adicional a lo que se tiene. Si solamente tenemos 4 millones, ahora que van a ser probablemente 5,5 millones, probablemente, si es que se da y se cumple este 2% que se está adicionando, y de ahí le vamos a quitar los 2 millones para transferir a centros poblados, nos vamos a quedar sin nada. O sea, el gobierno local no va a tener ni siquiera la mínima posibilidad de atender a nadie. Entonces se tiene que hacer esto al gobierno, que este tiene que ser un presupuesto adicional. Y saludo que ahora tenga que llegar el presupuesto directamente a cada centro poblado. Creo que eso tiene, es la respuesta para solucionar el problema.
0: En primer lugar, por Foncomún llega promedio 11 millones y no 4 millones. Segundo, como dije en mi alocución, la ley de presupuesto ya se ha hecho. El Ejecutivo ya la ha enviado a la Cámara de Diputados y no establece la transferencia a los centros poblados. Así es que no vamos a echarles humo y decirles que el próximo año van a tener presupuesto. Está ahorita en la cancha de los diputados y no establece dentro de la ley de presupuesto del proyecto la transferencia a centros poblados. Actualmente se gasta así, haciendo una revisión, promedio 1,300,000 en lo que es servicios delegados. Si no me equivoco, me corrigen los hermanos, creo que es media UIT lo que los transfieren, ¿no? Y la UIT, 5,500. Échenle pluma, son más de 2,700 que les dan cada mes. No sé cómo hacen, hermanos, para estar con ese presupuesto. Pero nosotros tenemos que ser claros y precisos y no venderles humo. Una vez más, la ley de presupuesto está hecha y no estipula la transferencia a centros poblados. Y mientras no hay una ley que diga que va a haber transferencia, al menos para el 2027, es engañarlos. Pero es mi compromiso, hermanos, como dije. Vamos a conversar y hacer una mesa técnica. Quizás aumentar progresivamente y no llegar a ese 1.5%. Quizás a 1 IT, que es 5,500, que no es significativo. Y de igual forma, pero sí nosotros como gobierno local podemos gestionar proyectos, eso sí. Por eso es que mi compromiso con ustedes, hermanos, y pónganse las pilas, que cuando yo entre, cada de los 28 centros poblados tienen que tener sus accesos con adoquinado y su vedera. Es mi compromiso. Yo tengo que gestionar, porque decirles que al año les van a andar es mentirles. Y yo no vengo a mentirles, hermanos.
1: Siguiente candidato.
4: Bien, muchas gracias. Acerca de la pregunta de la transferencia, yo creo que, hermanos alcaldes, si la ley está hecha, hermanos, pero si estará promulgada o no, a veces sacan ley en el Congreso ahora que hay diputados, pero tendremos que ver más antes, hermanos, pero no me puedo comprometer si te voy a dar o no te voy a dar. Pero, hermanos, más antes tenemos que ver el para regularizar los planes catastrales de los centros poblados. Eso tenemos que hacer. De acuerdo, eso creo que todo va a marchar en camino. Todo va a marchar en camino. Por eso nosotros siempre vamos a tener una asistencia técnica con los alcaldes que van a venir, con los alcaldes de los centros poblados. Con ellos vamos a coordinar sobre la transferencia, cuánto monto vamos a llegar, cómo vamos a hacer, hermanos, porque también nos tenemos que reunirnos con ellos. Ellos también tienen que ver cuánto presupuesto manejamos y ellos también se llevan, tienen sus proyectos y eso nosotros también tenemos que continuar. Muchas gracias.
1: Bien, continuamos. Enseguida vamos a invitar al ciudadano Julio César Ramos Chambi, ex coordinador del Instituto Peruano de Deporte, de acuerdo a los inscritos, para que pueda participar con una pregunta.
6: Buenas tardes, señores candidatos. Buenas tardes, señores autoridades, señores consejeros presentes y pueblo que está viendo en todo redes sociales. Me pregunto a los tres candidatos, breve y concreto. Hace rato un candidato dijo de que soy deportista y casi todas las personas practicamos día a día deporte, pero escuché ese rato, ¿no?, de que, claro, está aprobado el proyecto de 6 millones, ¿no? Pero hoy en día vemos el estadio de José Carlos Mayática cerrado. Pero hemos hablado, he escuchado, de que realmente han hablado de hospital, carreteras, ¿cómo se llama?, de otros, ¿no?, de puentes, ¿no? Pero si no hacemos deporte, ¿dónde está Japón, Estados Unidos? Ahora, mira, yo como ex atleta, afiliado al club de Federación Peruana de Atletismo, le he visto y también he supervisado. Ahí está, mira, señores alcaldes, mira, ahí está, mira, ex alcalde, Fabio Cungori. Mira, ahí está el ex alcalde. Me han apoyado una vez, pero qué lamentable, pero se aprueba presupuesto para mirar la zampoñada de, ¿cómo se llama?, de 12.
1: Su tiempo ha concluido. Señores candidatos, puedan participar ustedes con la respuesta que ha sido relacionado con el deporte.
0: Muchas gracias, hermano, más conocido como atleta. Fuerte abrazo. Por los tiempos, y es por eso que yo llevo y comprometo a Jessica, mi regidora, para que nos garanticen el tema deportivo. Y ustedes lo conocen, entre deportistas se conocen. Nosotros proponemos, primeramente, dicen, tenemos un coliseo cerrado, y hace honores a su nombre, porque para cerrado, y los niños no lo utilizan. Inmediatamente desde el primer de enero, porque eso es voluntad política. Coliseo, canchas que administra la municipalidad, tienen que estar a disposición de los niños, nuestra juventud, nuestra adolescencia y nuestros adultos mayores. Es un compromiso de Loihuanca. Y he dicho incluso en una locución, en algunos barrios van a pasar estas canchas a la administración de los barrios para que ellos administren y sobre todo estén abiertos al público donde han sido beneficiados, donde son beneficiados la juventud. También nos hablaban, y muchas gracias. Sí, pues, ¿sabes cuánto se presupuesta para cultura, deporte? Hay un presupuesto, para todo hay presupuesto, si revisamos, millones, cerca de un millón, perdón. Pero ¿dónde lo gastan? ¿O dónde lo gastan las autoridades? ¿Y cómo lo pasan? Pues lo gastan, saben, ustedes muy bien saben, las autoridades, ¿dónde van los dineros? ¿Va realmente para cultura y deporte? No va destinado para eso. Pero nosotros vamos a gastar eso. Y es compromiso de Loihuanca que vamos a hacer talleres, no solo de enero y febrero, de enero a diciembre. Talleres fútbol, básquet, voleibol, deporte, ciencia, ajedrez, tenis, donde nuestros hijos por las tardes puedan ahí distraerse y garantizar también el deporte, la cultura, y no solo el deporte físico, sino también el deporte ciencia. Es compromiso de Eloy Huanca Flores, mi hermano atleta.
2: Bien, 11 millones, son más de 12 millones el Foncomún. Pero yo solo hablaba de lo que se afecta. Bueno, bien, hablemos del deporte. Ya en mi plan de gobierno anterior ya está, y no son talleres, son escuelas deportivas, y quiero felicitar el día de hoy al Colegio José Gálvez de Yunguyo. Segundo lugar a nivel regional sub-17. Quiero felicitar al Colegio José Carlos Mariátegui de Copani, representante regional en Ayaviri, en estos momentos creo que está jugando, o el día de ayer. Pero ¿por qué ha mejorado esto? Gracias a las academias deportivas que han estado implementándose en Yunguyo, y Jessica lo sabe, ¿no? Desde hace 3-4 años, recién, gracias a David Ramos, gracias, no recuerdo, a David Tintaya, gracias a David Ucedo, se ha ido implementando las escuelas deportivas. Nosotros no solamente tenemos que hablar de deporte como un hobby, tenemos que hablar de deporte de alto rendimiento. Y para eso, Javier Salas desde un inicio se ha comprometido en crear las escuelas deportivas. Y gracias, atleta, por haber tocado este tema. Aparte de ello, el municipio, y se compromete Javier Salas públicamente, también darle un presupuesto para que nuestro representante de la Copa Perú no se pase el tiempo tratando de recopilar dinero para pagar pagos administrativos en representación de nuestra tierra. Hay que darle el uniforme, hay que apoyarle en lo que es, ¿no?, los costos para defender a nuestra tierra. Hablar de deporte sería mucho, pero hay que hablar a nivel de alto rendimiento mediante escuelas deportivas. Muchas gracias.
1: Bien, siguiente.
4: 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Muchas gracias.
1: Bien, continuamos. Tenemos la participación como último en participación ciudadana Wiñaymarca Radio, representado por Hernán Flores Ceballos.
7: Hola. Se habló de proyectos, obras por impuesto. Señores candidatos, actualmente, ¿a cuánto ascenderá el CIPRIL del gobierno regional de Puno y la municipalidad provincial establecido por el MEP para la ejecución de obras por presupuesto? Teniendo en cuenta que como gobierno local se va a gestionar proyectos por impuesto, y si podrían mencionar de algún proyecto que se esté encaminando o algún proyecto que ustedes lo encaminarían en un eventual gobierno, obras por impuesto. Han hablado de que conocen de cifras, conocen de los presupuestos, y quiero escuchar, por favor, a cuánto ascenderá el CIPRIL. Gracias.
1: Bien, damos espacio para que puedan responder a los candidatos.
2: Bien, me están cediendo porque yo he hablado por obras por impuestos, ¿no? Las obras por impuestos, ¿cómo funcionan? Las obras es, ¿no?, el convenio que se hace el Estado con la empresa privada. Y hacen una obra, y el CIPRIL es la entidad, ¿no?, que da la certificación correspondiente, es el CIPRIL. Y en el gobierno regional son aproximadamente 1.500 millones en el que se puede usar para obras por impuestos. Dentro de ellos, ejemplo, aquí en la región Puno está el hospital de Azángaro, si no me equivoco, se está ejecutando por obras por impuestos. El hospital Carlos Monge Medrano está interviniéndose por obras por impuestos. Y de igual forma se está interviniendo el tecnológico de Ilave por obras de impuestos. Es por eso. Eso atiende prioritariamente a carreteras, educación y deporte, ¿no? Es por eso que el polideportivo de Yunguyo, nosotros vamos a ejecutarlo por obras por impuestos. Y podemos hacer
8: otras obras de mayor envergadura. Muy pocos alcaldes recurren a esta forma de atención a su pueblo. Nosotros desde un inicio siempre hemos tomado en cuenta que para atender algunas obras emblemáticas son 1.500 millones que la empresa privada puede utilizarlo mediante obras, y nosotros vamos a tratar que mediante esa forma de trabajo se pueda atender la mayor cantidad, ¿no?, de obras posibles. Muchas gracias.
0: Hermano Javier, en tu anterior gestión me consultabas por obras por impuestos y parece que no hemos aprendido mucho. Obras por impuestos, el CIPRIL significa el techo presupuestario. ¿Hasta cuánto nos podemos endeudar? Y no es el certificado de conformidad. Dos, 1.500 millones es el presupuesto que maneja el gobierno regional y por eso es el techo. A nivel provincial son 26 millones el techo. No podemos hacer por más de ese. Entonces, si queremos hacer un polideportivo de 50 millones, ya no calza. Es por eso que tenemos que tener responsabilidad. Y Eloy Huanco ha dicho, obras por encuestas en cada distrito. Los distritos manejan promedio 4, 3, 1 millón. Y vamos a hacer obras por impuestos de 800 mil, 700 mil. Y en Yunguyo vamos a hacer un proyecto de obras por impuestos que no supere los 27, que es nuestro techo presupuestario. No nos pueden darnos plata. Y efectivamente esto funciona. La empresa privada te entrega la obra, te dice, toma mi obra, te lo voy a dar. Pero eso es que sus impuestos que tenía que pagar al fisco. Y dice, y presenta su certificado de conformidad, y le dice, señor Sunat, yo tenía que pagarte 10 millones, pero he hecho una obra de 8 millones, así es que solo te voy a pagar 2 millones. Y los otros 8 te lo voy a entregar en un polideportivo. Así es como funciona. Y eso finalmente hay que también ir pagándolo, no es que nos quede ahí. Eso a la larga vamos a tener que ir pagando. Es como un préstamo, porque el Estado va a decir, sí te ha dado el privado una obra por 8 millones, ahora tienes que ir tú pagando eso. Así funcionan las obras por impuestos. Entonces, el que les habla, sí, el gobierno nacional.
1: Su tiempo ha concluido.
4: No. Muchas gracias, profesor Hernán. Iskitawi paja, jupaxi, obras por impuestos, causa, apsunipasmas, asina. Pero nayaste cuando alcalde kunapachat alcalde por Cristo haniwa horas por impuesto sa tanto atribuis Cristo kunatsa col kachuranista ni hermanas y hermanas de la provincia de Yunguyo, pero jiwasaroste diskun Cristo niwa funkumun col kachursmawa, pero nos dis cuenta, así es hermanos, la hora por impuestos, claro, podemos tramitar, pero ya nos va a cobrar por funkumun. ¿Sabes qué tanto monto te doy? Cada vez que viene, Funkumun nos descuenta. Eso es obra por impuesto. Muchas gracias.
9: Bueno, muchas gracias. Se agradece a los candidatos por su participación. Continuando con este programa, vamos a dar inicio con los candidatos a consejero regional. Teniendo una primera rueda, donde se dará una exposición libre enfocada en sus principales propuestas para la provincia de Yunguyo o el rol fiscalizador de los consejeros regionales. Cada candidato tendrá un tiempo de 7 minutos. Pasamos a una segunda rueda, donde se dará una invocación al voto con un tiempo de 2 minutos. Damos inicio con el candidato por el Partido País para Todos, Marcelino Cruz Condori.
10: Hermanos presentes en esta reunión, en esta exposición, veo que ya la mayoría de los participantes están un poco cansados. Yo también quería desarrollar, pensaba desarrollar con mis láminas, pero considero que ya no va a ser posible. Porque las temáticas que han expuesto los candidatos creo que son claras. Lo único que queda a nosotros, como fiscalizadores, nuestra posición es tajante. Nuestra función es normar, fiscalizar y representar a la provincia de Yunguyo. En ese marco, es de que quiero tal vez subrayar lo que han comentado algo. Es cierto de que Yunguyo, en lo concierne a la evolución urbana, hablemos, ¿no? Yunguyo ha crecido a su manera, sin norte, sin dirección, sin habilitación urbana, sin demarcación territorial, hasta estos momentos. Creo que han transcurrido años. También, y peor, en los centros poblados. ¿Por qué? Porque en los centros poblados la gente no cede, no tiene un plano urbanístico, solamente, ¿no? Pero ahora me he informado que ya Yunguyo ya cuenta, por fin, con esa resolución de habilitación urbana. Para cualquier tipo de labor, trabajo de un expediente técnico, requisito fundamental es de haber de que la entidad o la municipalidad cuente con resolución de habilitación urbana. Entonces creo que ahora sí ya podemos encaminarlo, porque vemos vías, parecen no tienen sin sentido, ¿no? Así otras reducidas, otras angostas, y la que determina un plano de evaluación urbana define la vía, las características de la vía. Yo creo que es un documento muy importante. Hermanos, como les recalco, de que nosotros lo único que nos queremos con lo que nos en la ley de gobierno regional, la 27.867, bien tajante dice, ¿no? Nosotros no, lo único que nos queda es cumplir lo que está establecido, siempre respetando lo que han expresado nuestros alcaldes, porque al final lo que nosotros vamos a representar, vamos a ser los portavoces, hacer cumplir lo que está establecido o lo que han descrito nuestras autoridades. Tenemos información suficiente del estado físico de las obras para el año 2027. Ya está definido qué proyectos están, en qué estado están, otros están en ejecución, otros están en expediente técnico, otros sin idea. Nosotros, como consejeros, vamos a ir a luchar para que todos esos pedidos, esos proyectos, proyectos nuevos, sean insertados al banco de proyectos del gobierno regional. Asimismo, dentro de ello, en lo que concierne a la cuestión vial, es fundamental el mejoramiento de nuestras vías principales: Yunguyo, Tenicache, Yunguyo, Copani, Yunguyo, Pomata o Chacachaca. Esos proyectos también existen, otros con asignación presupuestal, otros también en idea, asociadamente. Ahora, en lo que concierne a la cuestión de salud, sabemos perfectamente que a nivel de la provincia de Yunguyo, todos soñamos tener un nuevo hospital. Eso ya han expresado nuestros candidatos a la alcaldía, de que ellos ya cuentan con un monto considerable. Lo único que falta es ya dar la buena pro para que esta obra entre en ejecución. Asimismo, dentro del gobierno regional tenemos varios centros de salud que están opostas también salud. Ahorita en ejecución tenemos centro de salud de Anapata, centro de salud de Copani, y tenemos también en cartera el centro de salud de Ollareya, que está en etapa de elaboración de expediente. Los demás, de Huenicache, Aichullo, Cañuani, están en etapa están con su perfil. Entonces, hermanos, yo creo que nosotros, como candidatos a la consejería, estamos obligados para impulsar, para promover que estas peticiones de nuestros pueblos se hagan realidad. Y lo vamos a hacerlo. Con la experiencia que tenemos en cuestión de gestión, lo vamos a encaminarlo. Vamos a hacer realidad que estos proyectos, planes, sueños que tienen nuestros pueblos sean atendidas. Igual manera, comentaron acá de desarrollo económico. Siempre es necesario. Hay entidades que apoyan para que estos proyectos productivos sean viables para promocionar lo que han dicho los candidatos, lo que es productos como Tabri, como Quino. Definitivamente hay que siempre dar su valor agregado. Entonces, ¿para qué? Para que nuestros productores también valoren su cultivo, valoren sus productos que producen en nuestras localidades. Nosotros queremos apoyar a todos los alcaldes de los centros poblados. Para ello, queremos convocar a unas reuniones para determinar sus proyectos, comunidad por comunidad, distrito por distrito, distrito por distrito, para así elegir un ahora de impacto provincial. Eso nacerá también de nuestros candidatos a las provinciales, como también a las distritales, como también de los centros poblados. Entonces, para ello, queremos habilitarle una oficina en la ciudad de Puno para que nuestros alcaldes tengan el mayor respaldo y apoyo. Nosotros también, allá en Puno, estamos llanos de prestos para acompañarle, para sacar sus citas a nuestro gobernador regional.
9: Muchas gracias, su tiempo ha culminado. Bueno, de la misma forma pasamos rápidamente con el partido Ahora Nación. Invitamos al candidato Richard Nelson Cruz Escobedo, teniendo un tiempo de 7 minutos para que dé exposición

0: Bien, hermanos, hermanas, el día de hoy quiero decirles que Yunguyo no necesita promesas. Yunguyo necesita un desarrollo integral de desarrollo para que Yunguyo crezca, para que Yunguyo sea una potencia igual que las otras provincias que están desarrollando. Para eso, mi persona va a la consejería a la provincia de Yunguyo con tres funciones básicamente: fiscalizar, normal y representar a la provincia de Yunguyo. En este sentido, nosotros, mi persona, estamos proponiendo un modelo de gestión tecno, holo y democracia. Tecno, debemos utilizar la ciencia, la tecnología y la información para solucionar nuestros problemas. Holo, de que debemos tener una visión integral y sostenible en educación, salud, agricultura, transporte, juventud y también lo que es transparencia y lucha frontal contra la corrupción. Y también tenemos democracia, donde el pueblo debe participar y también debe ser fiscalizador de todos los proyectos que tengamos presupuestados del gobierno regional. Enseguida, nosotros vemos la dimensión social según a nuestro nos han alcanzado el FUDIT. Dimensión social, nuestra prioridad como persona. Nosotros vemos en salud la preocupación fundamental de las personas que no son atendidas. Hay demasiados accidentes, por ejemplo, no existe el SAMU. Entonces, para esto hay que crear, mi propuesta es una asociación de usuarios de salud. Y también vemos los centros de salud, el nuevo hospital de Yunguyo, que fue por 269 millones a más. Ese hospital, ¿cómo se va a construir? Solamente está aprobado el expediente, aprobado por PRONIS, pero está en riesgo. Y sabemos muy bien que nosotros, en el mes de marzo, claramente el ministro de Salud dijo que está en riesgo nuestro presupuesto. Y para eso, ¿qué necesitamos? Necesitamos lo que es la asociación de usuarios de salud. Tenemos educación superior, nuestra universidad, nuestra Universidad Nacional de Yunguyo, que ha sido creado, ahorita tiene un presupuesto de 5 millones, en el cual hay que también ver esa situación, su funcionamiento. Para su funcionamiento, ¿qué se necesita? El licenciamiento, que va a ser, pues, están 87 requisitos que necesariamente debemos cumplir. Enseguida, lo que tenemos, becas y ayudas, hay que dar garantías, becas a nuestros estudiantes, talentos, porque muy bien la municipalidad, el gobierno regional puede gestionar, hay organismos internacionales que se pueden gestionar estas becas. Seguridad ciudadana, se habló de seguridad ciudadana, de que solamente muchas veces piensan instalar videovigilancia, pero para esto hay que tener lo que es, pues, un estudio, convenios con la universidad, lo que es en criminalidad. ¿Qué causas, qué problemas puede tener la delincuencia para poder sostener? Lo que tenemos en dimensión económica, empleo y oportunidad, actividades productivas, tenemos nuestros productos, ¿cómo podemos transformar, darle valor agregado y de esta manera producir más, vender más? El turismo, tenemos alternativa económica, por ejemplo, nuestro lo que es Incacamaña, Cerro Japía, las lagunas Uñaymarca, los Putuputuni, las fortalezas, generar la ruta turística y de esta manera podemos tener ingresos económicos para nuestra provincia de Yunguyo. Jóvenes, capacitación técnica y emprendimiento, porque muchos jóvenes hoy en día terminan la universidad, terminan tecnológico, pero no encuentran trabajo. Para eso nosotros, básicamente, hay que emprender y también capacitar. Lo que es dimensión institucional, servicio ciudadano, transparencia, mecanismos para conocer el avance físico-financiero de proyectos, riesgos de corrupción, identificar puntos vulnerables, participación ciudadana, institucionalizar la consulta, escucha pública, planes, proyectos. Esto, ¿cómo nosotros hacemos? Todo esto, lo que se está planteando, nosotros hay que, como fiscalizadores, de acuerdo a nuestra función de lo que es Consejo Regional, mi propuesta es articular. ¿Cómo? Con el gobierno nacional, con gobierno regional, con lo que es provincial, con las municipalidades, con los centros poblados, y de esta manera se puede lograr como función fiscalizadora normativa y también como representante de la provincia de Yunguyo. Eso es lo que queremos, también nuestra dimensión ambiental, proteger los recursos naturales del lago Titicaca. Vemos aquí nuestra contaminación que está pues contaminando por los emisores que están iniciando el lago Titicaca. Hay que dar solución con el plan de tratamiento de aguas residuales. En ese sentido, es importante, prioritario, de que nosotros, como fiscalizadores, tenemos que impulsar estas grandes obras en beneficio de la provincia de Yunguyo, porque también ese es Richard Cruz. Por eso estoy yendo también como consejero a trabajar, no estar en el escritorio, sino a levantar la voz de Yunguyo, que Yunguyo sea representado en el departamento de Puno. Muchas gracias.
1: Muchas gracias al candidato. Invitamos al partido Así Juntos por el Perú, candidata Fiorella Chama Mamani. Puede dar inicio. ¿Puede dar inicio, candidata?
2: Primeramente, reiterar el saludo a toda la población de Yunguyo. Asimismo, les hago llegar un cordial saludo de nuestro líder regional, el ingeniero Marcelino Tonconi, quien también es un yunguyeño como nosotros. Asimismo, me quiero enfocar en cuestión del marco funcional como consejeros regionales, y es necesario mencionar la ley orgánica de gobiernos regionales, la ley 26867, donde justamente se menciona tres funciones principales. La primera sería la fiscalizar, legislar y, lo más importante, de representar. Como primer función tenemos de legislar. Nos referimos a que como consejeros regionales nosotros podemos aprobar, modificar ordenanzas regionales y acuerdos regionales. Asimismo, cuando fiscalizamos, nosotros tenemos la potestad de poder verificar el presupuesto y ver cuál es el avance físico y también el avance financiero. Asimismo, también toda la población de Yunguyo pueda tener conocimiento de este presupuesto a través de la consulta amigable que se encuentra en la página del MEF. Y también recordarles que en el artículo 15 también tenemos las atribuciones como consejeros regionales, en las cuales menciona que nosotros podemos aprobar el plan anual y también el presupuesto regional, participativo. Siguiente diapositivas. Para poder empezar, es necesario mencionar el plan de desarrollo concertado Puno 2034, que tiene un lineamiento con el Plan de Desarrollo Nacional Perú 2050, en el cual también el plan de gobierno del ingeniero Marcelino Tonconi se prioriza diferentes proyectos. En este caso se menciona el Hospital de Yunguyo, pero haciendo un análisis preliminar del PRONIS, pues se menciona que hay dos problemáticas y también justamente se pone dos condiciones. Una de ellas es la planta de tratamiento de residuos sólidos. En este caso, esto sería una propuesta que se estaría manejando a través de una mesa de diálogo entre el gobierno regional y el gobierno local. También tenemos el PETAR, que ha sido un cuestionamiento donde debemos de intervenir como fiscalizadores para que se pueda mitigar al 100% los olores y la contaminación ambiental. En este caso, como consejeros regionales, lo que estamos planteando es hacer una mesa de diálogo donde se mencione, ¿no?, la planta de tratamiento de residuos sólidos que pueda industrializar la basura y a través de ello también hacer ingresos con la población. La siguiente diapositiva. También tenemos en lo que cuestión a la agropecuaria, donde básicamente es necesario mencionar que la región de Puno se considera como una región que está regido por la agricultura y la ganadería. En esta cuestión, pues sería necesario mencionar como fiscalizadores, nosotros o como legisladores, debemos de impulsar todos los proyectos que se tiene, ¿no?, a nivel regional. Tenemos el proyecto ProRidre, que básicamente no hay una intervención amplia en la provincia de Yunguyo, solo se ha tenido, ¿no?, en Chayapampa, pero también hay que hacer el seguimiento de su liquidación. Y también tenemos este proyecto en Machacamarca. Pero sería, ¿no?, bueno que a nivel de la provincia se pueda garantizar a la mayor población lo que vendría a ser este proyecto. Y algo interesante también sería, ¿no?, el proyecto de Pradera, que a nivel de Puno solo se ha considerado el lado norte, más no al lado sur, ¿no? En este caso, en la provincia de Yunguyo, la intervención es nula. Claro, sí ha tenido una intención, ¿no?, en el 2020 con este proyecto, pero después de ello no hubo una intervención. Entonces, estos proyectos para la provincia de Yunguyo, pues sería necesario, ¿no?, poder fortalecer e impulsar como consejeros que vamos a hacer. También tenemos el proyecto PET, que básicamente es para mejorar, ¿no?, la producción de truchas y el pejerrey, que también la provincia de Yunguyo debería de tener estos proyectos a nivel regional. Siguiente diapositiva. Ya, en cuestión de economía, hablaremos también del turismo. Si bien es cierto, Yunguyo podría ser una potencial o un potencial regional de turismo si nosotros nos abocamos a todos los sitios arqueológicos que tiene la provincia de Yunguyo. Y como consejeros o como una propuesta vendría a ser fortalecer mediante ordenanza regional el turismo en tres ejes. Primero está Yunguyo, Tinicachi, Anapia, Yunguyo, Copani, Yunguyo y Chimbo. Y a la vez también fomentar por estas ordenanzas regionales el turismo vivencial, que hace muchos años también se ha dejado.

0: se propone en estos casos. Nosotros, como consejeros regionales, también podemos organizar concursos académicos mediante ordenanzas regionales, y esto siempre va a ser articulado con la Dirección Regional de Educación y también con las UGELES. Y de esta forma podemos incentivar a todos los estudiantes y estos pueden mejorar su nivel de su rendimiento académico. En cuestión también tenemos otros proyectos que podemos tal vez mencionar como una oficina de enlace como consejeros regionales, y estas pueden funcionar dentro de la provincia de Yunguyo y poder no hacer las consultas, o tal vez el consejero estar no en Yunguyo y cada centro poblado, distrito puede no.
1: Muchas gracias, su tiempo ha culminado. Continuamos, invitamos al partido Alianza Electoral Venceremos al candidato José Jordán Quispe.
2: Bien. Ante todo, quiero agradecer a Dios y a los seres queridos que están en el más allá. Como ustedes saben, mi nombre es José Jordán Quispe. Vengo candidateando con el símbolo La Coquita del partido Alianza Venceremos. Por favor, mi diapositiva. Quiero iniciar mi participación con esta frase que dice: por tus hechos te reconocerán. Voy a volverlo a repetir: por tus hechos te reconocerán. Hermanos de la provincia de Yunguyo, como ex dirigente del SUTE, como ex dirigente del Frente Único de Defensa de los Intereses de la provincia de Yunguyo, he hecho muchas cosas. No vengo aquí a proponerles como candidato a una alcaldía, como lo han hecho los tres hermanos candidatos. Mi función, y creo que este proceso de vida que he tenido, siempre lo he hecho en un son de fiscalización. En ese sentido, tenemos que decir que tenemos experiencia, no solamente por reclamar el servicio del agua potable, no solamente por reclamar los servicios que se rebaje el pasaje de transportes de Yunguyo, Puno, viceversa, a 11 soles. El monopolio de estas empresas que están aquí, por favor, ¿puede cambiar? Voy a proseguir. Han venido abusando dentro de lo que es esta provincia, monopolizando, haciendo que el pasaje sea 13 soles. A más, con la pandemia el pasaje era 8 soles, después lo subieron a 13 soles y ahí se quedó. Pero nosotros hemos impulsado otra empresa, Suroriente, de que pueda tal vez frenar esta alza del costo de los pasajes. En ese sentido, hoy en día se mantiene a 13 soles, ya no está, como están viniendo a decir, de que estaría subiendo a 15 soles. No, nosotros hemos mantenido ese pasaje. Luego hemos entrado al aspecto del agua, ¿no?, de los servicios de tarifa de agua. La SUNAT nos ha querido imponer en el año 2024, hermanos, para que suba la EMAPA Yunguyo a 29 soles. Eso también lo hemos frenado. Lo hemos denunciado al gerente de la SUNAT de Puno, de Mapa, al señor contador Sócrates Pineda. Se lo ha denunciado a ese señor, ¿no? Entonces, nuestra labor siempre ha sido fiscalizadora. En cuanto al sector educación, como dirigentes que hemos sido, hemos denunciado pues a todos los corruptos que ha habido ahí en la UGEL, y se los ha sacado. Es decir, nuestra función siempre ha sido fiscalizadora. Pero dentro, como candidatos que somos a una eventual, de repente, consejería, tenemos tres funciones, ya lo han dicho los compañeros, ¿no? Uno es normativo, el otro es fiscalizador, y el otro es representativo. Nosotros más nos hemos abocado y nos vamos a abocar. Por eso lo hemos escuchado, pues, a los tres candidatos aquí sentados, sus propuestas, porque nosotros... Y ojalá, me gustaría que con unos de ser candidato a consejería, trabajar y hacerles recordar lo que los señores han propuesto. Hemos escuchado también algunos candidatos a consejería que quieren, dice,

0: poner teleférico de Japía a Cerro Juan, cosas imposibles, eso no está para el alcance de un consejero. Un consejero pues tiene que fiscalizar, tiene que ver lo que están comprometiendo así aquí los señores. Mire usted, señores, hablaba en un inicio del ex alcalde, el señor Juan Huanca Cuarita, ¿no? Este señor ha hecho una gestión hace años de 32 millones y ha habido ampliaciones en donde otras autoridades que han venido se han robado 2 millones 800 mil. Nosotros en nuestra gestión lo hemos denunciado. Le hemos exigido al actual alcalde que denuncie a través de la Procuraduría. Esa es pues la labor de un consejero o de un fiscalizador. Por eso estamos aquí, compañeros. Por eso queremos ser, de repente, ser miembro, ser consejero para de repente. Y yo saludo acá al señor candidato, al señor Javier Salas, que está presente, por respeto, ¿no? Yo le voy a fiscalizar si usted va a ser algún día alcalde. De igual manera al señor César Canahuiri, de igual manera. No sé, por ahí también está el señor Eloy Huanca, de igual manera. Porque a nosotros no tenemos miedo, no tenemos de repente ese temor de fiscalizarlo, de decir, señor, usted está cometiendo estos errores y le vamos a fiscalizar. No vamos a denunciar al Ministerio Público. Y nosotros lo hemos hecho y tenemos esa experiencia. Por eso estamos pues candidateando. Ya hemos subido del plano dirigencial, ahora queremos entrar al plano de allá de representación para que Yunguyo tenga su voz representativa. Y en muchos casos más, señores hermanos que nos escuchan en la provincia de Yunguyo, había algunos sinvergüenzas dentro de lo que es esta UGEL de Yunguyo, donde han hecho perder 4 UITs, algo de 600 mil, de unos maestros que estaban cesando. Nosotros nos hemos tenido que declarar en huelga de hambre para poder, de repente, que venga la autoridad superior de la DREP y después, pues, aquí venir. Y luego, ahora están denunciados. Ya no hay corrupción en la UGEL, ¿no? Así nosotros queremos, vamos a actuar, pues, cuando en un eventual candidato de ser consejeros, los vamos a denunciar. Qué bueno, no sé, incluso las propuestas de estos señores alcaldes, está grabado, nosotros los vamos a hacer recordar, vamos a traer, vamos a convocar a nuestro pueblo si estos señores no cumplen. Los vamos a denunciar también. Por eso, pues, esa es la labor de un consejero, tener la voz representativa, ¿no? Para poder informar pueblo y autoridades y así seguir adelante, ¿no? Entonces, no me cabe duda de que una eventual consejería, Yunguyo va a tener la voz representativa. Nosotros tenemos experiencia ya.
1: Muchas gracias, su tiempo ha culminado. Agradecemos la participación del candidato. Invitamos al Partido Democrático Somos Perú, candidato Leonardo Fabio Concori Pilco. Tiene un tiempo de 7 minutos, puede dar inicio.
2: Bien, muchas gracias, señores candidatos, señores compañeros candidatos también para la región Puno, pueblo de Yunguyo. Efectivamente, nuestro rol va a ser fiscalizar, dentro de los roles importantes, ¿no? Como quien dice, son 3 acciones que debemos de cumplir, pero para ello, nosotros generalmente tenemos que ir a ver y ser puente canalizador de los hermanos alcaldes, de los presidentes de los centros poblados, de las diferentes comunidades, específicamente de los 7 distritos que jamás de repente a la región Puno no se han acercado. Queremos ser su puente de diálogo, queremos conversar con ellos, para que, por ejemplo, lleven ideas y presenten proyectos para la región Puno. De un tiempo a esta parte, recién pues la región Puno ha mirado una miradita a Yunguyo, alguito lo está haciendo, pero antes no lo hacían. Eso tenemos que tratar de recuperar. Y es por eso que, por ejemplo, nosotros tenemos a través de la región Puno, es el que ha canalizado para la construcción del hospital. Esperamos que se concluya. Pero también hay 3 casos que tiene que cumplir y hasta el momento el gobierno local no lo ha cumplido. ¿Qué pasará? No lo sabemos, hermanos, no lo sabemos. ¿Qué pasará? ¿Dónde llevarán el relleno sanitario? ¿No? Es uno de los casos. Del mismo modo, como fiscalizadores nosotros, como vamos a hacer ese puente de diálogo a la razón pura, vamos a llevar, tenemos que hacerlo canalizar, pero ahorita que está empezando el centro de salud de Copani, centro de salud de Anapata, que ya está haciéndose, ahora se viene de Ollaraya, Unicachi, tenemos que presentar esos proyectos, por ejemplo, de centro de salud de Zanquira, Santa Rosa, Aichuyo, así como decía el profesor, Río Cayacami. Es el gobierno regional es el que va a ejecutar. Y nosotros tenemos que ahí fiscalizar, empujar ese tipo de proyectos, hermanos. En ello tenemos que basarnos. ¿Qué más nosotros podemos comprometer como fiscalizadores? Yo he sido alcalde, pero ya no puedo comprometerles, pero tengo que ir a ver. Esas obras tienen que concluirse en su debido tiempo. Así como, por ejemplo, cuando era el gobernador regional, al Juan Luque lo increpaba y lo decía, ¿por qué nos otorga el rol fiscalizador, la parte de supervisión a la municipalidad? ¿Y en cuánto tiempo lo han hecho? Tecnológico. Se ha demorado años. Han dado adicionales de dinero. ¿No? Eso ha pasado. Ahí tenemos que ir a impulsar, por ejemplo, la carretera de Chubachuba, ahora que se viene, que se va a venir hasta Huayllani. Esa carretera importante, Yunguya, Tenicachi. Ya esas vías ya se han clasificado. Ya son rutas nacionales, hermanos. ¿No? Del mismo modo, hermanos, nosotros tenemos que ver, por ejemplo, a través de la municipalidad, ahorita el señor exalcalde Juan Huanca se fue. Sobre eso hemos empujado un proyecto importante del malecón ecoturístico. No sé qué ha pasado con ese proyecto importante. Eso era un lujo, hermanos. En su tiempo era 40 millones. Hasta ahorita, ¿cuántos millones hubiera llegado? Ya hubiera llegado 100 millones. Pero con sus vías de acceso tenía que ser ya poco a poco alargar hasta Cuturapi. Pero eso tenemos que... Ahora he preguntado que ese proyecto está en foja cero. Ahora yo no lo voy a decir porque yo voy a presentar. No, hermanos. ¿Quién tiene que presentar? Yo tengo que hablar con el alcalde entrante. Y el alcalde entrante es el que tiene que proponer. Y a través de ahí, de vuelta, tenemos que empezar a gestionar ese proyecto y lograr. ¿Cuántos millones hemos perdido? Aparte de los saneamientos que se ha hecho, hermanos. ¿No? Del mismo modo, por ejemplo, Yunguyo tiene, ahorita nos falta espacios. Hace rato el profesor decía, un polideportivo. Ahí la región tiene, mira, un espacio que lo ha cedido la municipalidad, pero ahora lo tiene. Tenemos que recuperar esos espacios, esos terrenos lo necesitamos. Del mismo modo, los hermanos, por ejemplo, del estadio decían, pero ¿dónde llevamos? ¿Dónde vas a comprar esos espacios? Si nuestra propia gente a veces no quieren venderse sus espacios, sus terrenos, a veces queremos morir cargado de nuestros terrenos, hermanos. Así es. He palpado, hermanos. Entonces, esas cositas tenemos que hacer, hermanos. Ahora que hace rato ha dicho el profesor también, ya el gobierno regional se ha comprometido con su miradita, por ejemplo, la prolongación Arica del contorno del terminal va a pavimentar. Nosotros simplemente tenemos que fiscalizar que concluya, que se lo haga, pues, prácticamente, que se lo haga nada más. Para eso, para nosotros, el pueblo de Yunguyo, a cuál de ellos nos elegirá para que vaya para representar a la región Puno. Del mismo modo, hermanos, a través del ProCompite regional, para nuestros hermanos, productores, en todo el aspecto en nuestra provincia de Yunguyo, la municipalidad está lanza, ¿no? ProCompite provincial, para promover, ¿no? Diversas actividades, para impulsar los pequeños pymes. Eso tiene que hacerse a través de la región, así como la región también tiene, otorga miles de soles, hermanos, para toda la región. Y ese tipo de actividades tiene que seguir haciéndose, hermanos. Del mismo modo, de los pozos tubulares, también el profesor ha recalcado, de los 300 pozos tubulares, ¿cuánto quieren hacerlo? 100. Y esperamos que este año, que se viene, no haya sequía. Y hay muchas, ese tipo de proyectos tenemos que impulsar, hermanos. Hace rato el hermano me decía, un candidato está pensando hacer un teleférico. Sí, efectivamente, yo le dije, pero yo no voy a hacer, hermanos. Yo no lo voy a hacer. Así como soñamos una universidad, Yunguyo también tiene que soñar. Ese teleférico, yo fui a Colombia a verlo, para turismo. Aparte del malecón que podemos lograr, ¿qué más? Una obra de gran infraestructura, ya vamos a tenerla en la universidad. ¿Qué más podemos hacer? Yunguya está en un istmo de dos lagos. Pero ese tipo de proyectos de teleféricos en otras ciudades grandes, como en Colombia, en otros países, por ejemplo en Ecuador, es diferente. Se hace, hermanos.
1: Muchas gracias, candidato. Su tiempo ha concluido. De la misma forma, invitamos al partido Progresemos a la candidata Ana Gabriela Villanueva Pacari. Al igual que todos los candidatos, tiene un periodo de 7 minutos para dar exposición.
3: Primeramente, quiero hacerles llegar un saludo cordial a todos los televidentes que nos está escuchando a través de las radios, asimismo a los 7 distritos y los 28 centros poblados. Mi nombre es Ana Gabriela Villanueva Pacari, si bien es cierto yo no tengo candidato provincial ni distrital, pero aquí estoy. Cabe mencionar de que a mí no se me hizo la invitación, recién me estoy enterando hace horas, si no también hubiera tal vez preparado mis diapositivas. Pero aquí estamos con el conocimiento y bueno, quiero mencionar de que en calidad de consejera uno tiene que saber sus funciones. La primera función es pues normativa, la segunda fiscalizadora y asimismo tenemos que ser nosotros el puente ante quienes de la población de Yugunyo con el gobierno regional. Yo no vengo acá a proponer obras, no, porque no es mi función. Mi función no es esa. Es por eso que yo sé muy bien que uno tiene que, en calidad, tanto con los futuros alcaldes de centros poblados, futuros alcaldes provinciales y distritales, tenemos que ver qué necesidades tiene y para ello hacer llegar al gobierno regional. Es por ello que he dividido por cada sector. En el sector comercio, pienso que nosotros tenemos que normar o tenemos que impulsar el proyecto de capacidad. Tenemos que capacitar a los comerciantes, asimismo tenemos que formalizar, pues, los proyectos, ¿no? De igual manera tenemos en el sector salud. En el sector salud tenemos que impulsar el abastecimiento ¿de qué? De los medicamentos, sobre todo en los sectores rurales. De la misma manera en agricultura, el riego tecnificado. Tenemos también, no tenemos que olvidarnos de la juventud. Muchos nos dicen y me preguntan a mí, ¿qué experiencia tienes? Sí, soy joven, soy mujer, tengo 24 años, pero aquí estamos. Muchos nos dicen que los jóvenes somos el futuro, pero también somos el presente. Es por eso que a los jóvenes no nos dan la oportunidad, nos cierran la puerta, nuestra propia casa nos cierra la puerta. Es por eso que quiero impulsar una bolsa de trabajo. Claro, yo no voy a crear todo eso, eso van a ser de una idea. Vamos a impulsar, vamos a aprobar y nuevamente vamos a hacer el seguimiento a ello. Tenemos proyectos. Nosotros tenemos un presupuesto en el gobierno regional alrededor de 33 millones, eso es de acuerdo al PIA. Pero ¿cuánto se gasta solo en proyectos? En proyectos se gasta alrededor de 17 mil millones. ¿Qué es lo que propone el doctor Juan Carlos Aquino, más conocido como el Chinchilico? Sabemos nosotros que el techo presupuestal para la provincia de Yunguyo no es suficiente para todas las necesidades, para todos los proyectos que se tienen previsto, ¿no? Es por eso que él va a asignar cierto presupuesto a la provincia de Yunguyo, que más adelante él mismo lo va a comentar. Él va a estar presente acá. Ahorita estaré tal vez como una huerfanita que no tengo candidatos, pero estoy presente y él así mismo va a estar presente este 20 de septiembre, este domingo. No, falta menos de una semana. Ahí también van a poder conocer sus propuestas. Los invito a que también puedan verificar el MEF. Ahí está todo. La cartera de inversiones, qué proyectos están siendo priorizados para Yunguyo. Entonces, ahí en calidad de fiscalizadora, yo voy a hacerle el seguimiento adecuado para que cada proyecto se ejecute de acuerdo al expediente y cronograma. Estaremos ahí. Cualquiera de nosotros que llegue al cargo de consejería no es un favor que le va a hacer al pueblo. No, el pueblo no nos tiene que decirnos, señor consejero o señorita consejera, por favor, ¿me lo puede fiscalizar eso? Por favor, ¿me lo puede hacer esto? No. cada fiscalizador, cada consejero, ¿qué tiene? Nos dan una dieta. Asimismo, también a nosotros nos dan el presupuesto. Hay un presupuesto designado para fiscalizar. Entonces, nosotros no vamos a hacer favores, nosotros tenemos que cumplir el trabajo. Un político tiene que servir. Y para eso estoy yo. Yo ahorita, mi principal motivación es pues hacernos presente, ¿no? Fácil yo podía decir, no participo, pero estoy aquí. Yo estoy visitando centro poblado por centro poblado. Estoy visitando persona a persona. Muchos también me han escuchado en la radio y me dicen, ah, tú eres la Emillita Yanapata, tú eres la que canta. Sí, yo soy la que canta. Me dicen también, tú has llorado lágrimas de cocodrilo. No son lágrimas de cocodrilo. Yo tengo ese sentimiento. Si mi vocación o mi impulso para esto ha sido porque lamentablemente soy muy sensible. Desde muy pequeña yo dije, ¿cómo puedo ayudar a los más necesitados? Tenemos el internet. A través de eso, supe de que nosotros podemos proyectar, podemos hacer, no sé, gestionar proyectos para que los necesitados, las personas puedan trabajar. Es por eso que ha nacido mi vocación. Entonces, yo estoy aquí para que se recuerde mi nombre, para que digan, ah, esta persona sí hizo las cosas bien. No para, y también estoy aquí con las manos limpias. No tengo antecedentes y quiero seguir con eso. Ah, todavía tengo un minuto. Y bien, yo los invito a todos los jóvenes, señoritas, tíos, tías, hermanas y hermanos, a realizar el voto cruzado. Nos dicen que Yunguyo es solo Yunguyo, la ciudad de Yunguyo. No, Yunguyo son los 7 distritos, Yunguyo son las 28 centros poblados. ¿Que de dónde soy? Soy de Yunguyo. Estamos aquí. Y por eso les invoco al voto cruzado. Los invoco, yo entiendo que tienen su favorito para provincia, voten por ellos. Entiendo que también tienen su favorito para distrito, voten por ellos. Pero vean, voten por su capacidad. A mí nadie me está financiando, yo solita con mis ahorros. Pero yo no debo AINIS, yo no debo... Como dicen, yo no debo favores políticos. Estoy aquí con las manos limpias y nuevamente lo digo y los invito al voto cruzado y también, por favor, a ver si me pueden acompañar este 20 de septiembre. Este 20 de septiembre va a llegar, como dicen, ¿no? Mi líder, mi papá va a llegar. Juanca.
1: Muchas gracias a la candidata por su participación. Agradecemos a todos los candidatos a consejeros regionales por su participación. Pasando a la segunda rueda, tenemos una pregunta de participación ciudadana. Invitamos al ciudadano a realizar la pregunta.
4: Hola. Candidatos a la consejería. Usted mismo le han puesto el tema que su labor en un eventual momento que sean elegidos es fiscalizar. Precisen, por favor, ¿cuánto es los millones que actualmente administra el gobierno regional para proyectos de inversión? Y puedan ustedes mencionar actualmente cuántos son los proyectos que están priorizados en la programación multianual de inversiones para nuestra provincia de Yunguyo. Respondan, por favor. Gracias.
1: Invitamos a los candidatos a mano alzada a dar respuesta a la pregunta de nuestro ciudadano. Invitamos a la candidata para dar respuesta a la pregunta.
3: Casi me cae. Si bien es cierto, lo he comentado, nosotros tenemos un presupuesto en el gobierno regional de 33.355 millones. Eso es en el gobierno regional. Ese es el presupuesto institucional de apertura. A medida que pasen los meses, pues ahí eso se modifica, que es el presupuesto institucional modificado. Asimismo, para proyectos, solo para proyectos, tenemos de 797 mil millones. Pero actualmente, hasta el mes de septiembre, tenemos nosotros 983 mil millones. Ustedes, hay un dato muy curioso. ¿Saben de que actualmente solo tenemos ejecutado en presupuesto 43.5%? Que ya estamos en el mes de septiembre. Debería estar eso por lo menos más del 50%. Ahí tenemos que entrar los consejeros regionales. Tenemos que saber por qué sucede eso, por qué los proyectos están siendo así. Un claro ejemplo, el centro poblado de Yanapata ya tenía que estar, recién está en ejecución alrededor de 23% en ejecución física, tanto financiera. Debería de estar más. Incluso va a haber una ampliación de 8 meses más. ¿Qué está pasando? Hermanos, ¿dónde están nuestros ojos? ¿Dónde están nuestros oídos? ¿Dónde están? Ahí debemos entrar nosotros. Es por eso que yo me comprometo, si es que me llegan a escoger a mí, a elegir, voy a estar ahí. Soy joven, tengo la juventud para trabajar, para llegar de lugar en lugar. Tengo el profesionalismo para gestionar ello y el corazón de Yunguyo para servir. Soy ingeniera economista, es por ello que también mi profesión me ayuda un poco, ¿no?, a conocer del tema. Gracias.
1: Muchas gracias a la candidata. Pasamos, invitamos a otro candidato para que dé respuesta a la pregunta emitida.
5: Aló.
0: Sí, quería de repente que pueda corregirse aquí la compañera candidata de que no es 33 mil millones de soles. Aquí nos informa Informática, es 3.682 millones de soles, ¿no? Entonces, mire usted, a veces queremos sorprender al pueblo, pero no es así, porque nuestra labor va a ser cuando vamos a entrar de repente en el mes de febrero al pleno del Consejo Regional, ahí tenemos que pues saber bien cuánto tienen el PIA, el presupuesto institucional anual del gobierno regional. Entonces, según ello, nosotros agarramos ese documento y vamos a ver qué obras hay, va a haber para la provincia de Yunguyo y acelerar pues, ¿no?, esos proyectos. Acelerar también pues el proyecto grande que tenemos aquí, la construcción del nuevo hospital de Yunguyo, que va a traer muchas fuentes de trabajo, ingresos y otros beneficios más para los pobladores de Imicati, para los pobladores de Choquechaca y otros, ¿no? Esas cosas quería aclarar, mi estimado panelista. Gracias.
1: Muchas gracias. Invitamos a la candidata.
6: Respecto a la pregunta que se ha realizado, es necesario enfatizar que la pregunta que ha realizado es respecto a los proyectos de inversión, no respecto al presupuesto institucional. En este caso, el presupuesto de proyectos es de 938 mil millones que se realiza para solo proyectos de inversión. En este caso también hay proyectos de inversión, una cantidad de 35 a 50 proyectos para la provincia de Yunguyo, y dentro de esto también está el hospital de la provincia de Yunguyo, también tenemos el centro de salud de Yanapata, de Copani y entre otros. Eso vendría respecto a mi respuesta, ¿no?, con el presupuesto de inversiones. Gracias.
1: Agradecemos la participación de los candidatos. Invitamos a otro candidato para que dé respuesta a la pregunta realizada por el ciudadano.
7: Bueno, creo que la señorita, es cierto de que a nivel de PIA tenemos asignado 3.335.000, casi 2.000, por ahí, ¿no? Hasta ahorita su avance financiero asciende más o menos a 58%. Asimismo, la señorita expresa de que en el centro de salud de Yanapata tenemos su gasto financiero también asciende a 42%. Yo sé que hay demora, yo sé que hay vacíos, pero estamos proyectando que este año tiene que cumplirse esa obra porque cuenta con suficiente presupuesto, con la asignación del presupuesto. Entonces yo creo que eso va a ser realidad. Entonces, eso sería por mi parte.
1: De igual manera, se agradece la participación. Invitamos ya para concluir al último candidato para que de la misma forma dé respuesta a la pregunta emitida.
5: Bien, el presupuesto es 3.689 millones. Luego, para presupuestos para lo que es 983 aproximadamente, en el cual también para Yunguyo son 5 puestos de puestos de salud, mejoramiento y ampliación. Yanapata está por 17 millones. Lo que está ya en ejecución, y luego lo que es de Copani está por más de 28 millones, que ya está también empezando la obra. Y los demás están de Ollarea por 13 millones, está lo que es el expediente técnico. Lo que es Unicachi está por 17 millones solamente en idea. Y también tenemos el centro de salud de Aichuyo por 18 millones, está también en idea. También tenemos el riego, lo que es mejoramiento de riego de lo que es Tabaco, destape por, ¿no? Y también el riego de lo que es Santa Rosa y lo que es Noche Ayapampa. Entonces, las obras que está pues en proyecto multianual de inversión del gobierno regional. No solo eso, sino también el convenio que se ha hecho el hospital por 269 millones, pues hospital nuevo de Yunguyo, fue solamente el expediente. Y lo que falta es el presupuesto. El presupuesto tenemos que ir pues a lo que es el ejecutivo es del gobierno nacional. Entonces tenemos así proyectos, por ejemplo, de Tinicachi a lo que es a Yunguyo. Esa obra pues solamente es el mantenimiento, está por 1.500, queremos un nuevo proyecto. Aparte de eso, lo que queremos es de Yunguyo hasta Chacachaca, también nadie dice de Yunguyo hasta Copani.
1: Muchas gracias, señor candidato, su tiempo ha culminado. Estando en la rueda de preguntas, tenemos ya para concluir una última participación de un ciudadano, donde realizará una pregunta, se le invita a realizar su respectiva pregunta.
8: Bien, muchas gracias, hermanos candidatos a la Consejería Regional. Bueno, voy a reiterar mi nombre, Ricardo Chami Flores, alcalde de Villa Aichuyo. En primer lugar, siempre voy a partir de la idea de que como alcalde de Centro Poblado hemos estado siempre viendo las funciones de los consejeros regionales, donde se ha visto en esta gestión de 2023 a 2026 de que los consejeros se han dedicado a aprobar normas declarativas, ¿no? O sea, normas, acuerdos de gobierno regional de manera declarativa. Han declarado de que el puesto de salud de Aichuyo sea de interés, prioridad regional, así. Un sinfín de proyectos han declarado, pero sin embargo no se ha concretizado, pues ese es el gran problema, ¿no? Entonces yo creo que cómo de qué manera el Consejo Regional pueda hacer que se pueda concretizar, ¿no?, estos proyectos. Eso sería una de mis preguntas. Ahora, sabemos de que también los consejeros regionales tienen tres funciones principales, lo cual es normativa, fiscalizadora y de representación. Estos tres aspectos, ¿cómo ustedes en ejemplo puedan explicar? El aspecto normativo, el tema lo que es el acuerdo regional. ¿Cuál sería el principal de un acuerdo regional, ¿no?, un acuerdo del Consejo Regional? ¿Cuál sería? Podrían mencionar. Y lo que es el tema también de acuerdo del Consejo a nivel institucional, caso de zona norte, se han dedicado lo que es el tema de demarcación, delimitación territorial de los distritos, zona norte, pero caso sur prácticamente se han olvidado, ¿no?, del delimitar los distritos. Estamos en rojo en lo que es zona de esta zona, ¿no? Entonces, ese es el problema también que vemos.
1: Muchas gracias, su tiempo ha concluido. De la misma forma, invitamos a los candidatos para dar respuesta a la pregunta de nuestro ciudadano.
2: Bien, hermanos, sí, efectivamente. A ver, Aymara Paltas, hermanos, hermano alcalde. ¿Cuál es su más que iba? ¿No? Parte de la demarcación territorial, será que sea. Hay un problema acá, hay un güey marcanja. ¿Qué es hermano acá? Hermanos, de los centros poblados. Efectivamente, nunca jamás problema, mucha problema aquí, hermanos. Nanakaste, con la otra, consejero jamás manta presta, para la quiptañaspa, con el director regional del Ministerio de Agricultura, cuata y pina para la parte de demarcación, ¿no? Con la mate, ya tan acá centro poblado, nanaka, pasando esta corpa nanaka, otier, vale problema nanaka. Acuerdo, actana campe, arriel de ataque al camarada, un test de asqueuca corpa nanaka. Ukaja o aleaski hermanos, nanakaja, para la que está presta con jamás de incarta de acá, uka ministerio agricultura, uka nakampi, parte comunidades afectadas, ¿no? Entre comunidades, dos comunidades afectadas, ¿no? Hay uka tu canagaja, ma acuerdo regional absaña, hay uka jamás sartarajna, o aleaski uka amtaimaja, gilata alcalde, nanak payasa, sopesa tiana patana. Acá la hayan acansado que va de Choquechaca con Imicati, ¿no? O algo problema en la cautiera que hermanos, ¿no? Vamos a dar aquí una arjaita para que es un partido. Muchas gracias.
1: Agradecemos la participación de nuestro candidato.
9: Bien. Lo primero que de repente un candidato o un consejero puede hacer allí en el pleno del Consejo Regional es pues ver las normas. Creo que ya el hermano Ricardo Chambi ha dicho que ha hecho bastantes gestiones y recuerdo yo también eso, ¿no? De que el hermano Pascual Vargas también ha estado en esas gestiones para que pueda distritalizarse todo ese ámbito de lo que es Aichullo. Nosotros, en un eventual de repente participación o estando allá como consejeros, vamos a impulsar, porque el Consejo Regional aprueba estas normas. Y creo que ya lo tiene también aprobado, porque recuerdo que el consejero saliente ha estado en esas gestiones. Se tiene que viajar a Lima y aprobar, pues. Ahora ya no hay un congreso, ¿no? Hay un estamento donde hay diputados y senadores. Entonces se tiene que ir a tocar allí las puertas para poder de repente hacer estas gestiones y lograr esos objetivos, ¿no? De la distratalización. Gracias.
1: De igual manera, agradecemos la participación de nuestros candidatos. Recordarles que cada uno tiene un tiempo de respuesta de 2 minutos.
7: Antes de iniciar mi participación, dije, ¿no? Estudio, definitivamente, Yunguyo no cuenta con estudio de demarcación territorial. Era uno de los documentos fundamentales para categorización de los pueblos. Decreto Supremo 090 aún sigue vigente, la que va relacionada para categorización de los pueblos. La oficina principal en el gobierno regional es el estudio de el gobierno regional cuenta con una oficina, lo que es demarcación territorial. ¿Cómo se concretiza eso? Tiene que hacer un convenio gobierno regional con gobierno municipal. Por ende, es que digamos, muchos pueblos se han truncado su desarrollo. Tanto Aichullo, Yanapata, Quilmanes tenían aspirando a ser distritos. Porque, digamos, es cierto acá, hermano Ricardo, no se cuenta, por eso no se realiza las categorías de los pueblos. Entonces creo que sería importante que los alcaldes entrantes, conjuntamente con el gobierno regional, hagan un convenio para que se pueda desarrollar ese estudio de demarcación territorial, que es una de las cosas muy, muy importante para el desarrollo de nuestros pueblos.
1: Ya concluyendo, invitamos a los otros candidatos para que den respuesta a la interrogante emitida por nuestro ciudadano.
5: Bien, a la pregunta del hermano, función fiscalizadora, pues, es lo que nosotros, el presupuesto destinado a la provincia de Ayunguyo debe ser gastado correctamente en las obras. Las obras deben ser de calidad. También lo que es, queremos, lo que nosotros, un acuerdo regional, por ejemplo, sería nosotros, nuestro nuevo hospital, un acuerdo regional de interés regional para la construcción y funcionamiento del hospital. Ese es un acuerdo regional. Y la, lo que es la demarcación territorial, es lo que nosotros, es el saneamiento físico legal de los predios, el saneamiento territorial en sí es, abarca, pero esto también básicamente lo que nosotros como fiscalizadores tenemos que tener en cuenta, lo que es nosotros con las entidades, ser el puente articulador, el puente articulador de trabajar con el gobierno nacional, con gobierno regional, con gobierno local, con los distritos, con las comunidades, de esta manera insertar la función fiscalizadora. Lo que queremos es un gobierno transparente. Para que sea un gobierno transparente, nosotros tenemos que fiscalizar de manera correcta, normal, de acuerdo a nuestras competencias como acuerdos regionales, de interés regional, y también lo que es representar a la población, representar, no solamente representar, sino también llevar la voz de Ayunguyo y también liderar en el departamento de Puno como provincia de Ayunguyo, porque los consejeros que lideramos, que proponemos, impulsamos, traemos grandes obras para el beneficio.
1: Muchas gracias por su participación. Invitamos a dos candidatos ya faltantes para dar respuesta.
6: Si bien una de las funciones es fiscalizar, asimismo también nosotros podemos de pasar de fiscalización también a mediación. En este caso, como bien se ha mencionado, podemos fortalecer a través de una mesa de diálogo con los centros poblados, distritos o las zonas, ¿no?, que tienen un conflicto en cuestión de delimitación. Para ello también nosotros debemos de impulsar este tipo de diálogos con los diferentes gobiernos a nivel de la provincia de Ayunguyo. Gracias.
1: Ya para finalizar, invitamos a nuestra última candidata para que dé respuesta a la pregunta realizada por nuestro ciudadano.
3: Bien, de acuerdo a la pregunta, primeramente nosotros tenemos que hacer pues el diálogo. Somos, ya lo he dicho, somos el puente de la población, de los pobladores de la provincia de Ayunguyo con el gobierno regional. Asimismo, tenemos que nosotros

0: resolver qué es lo que le está faltando, qué restricciones tiene para poder de una vez corregir ello y se puede hacer. Mire, nosotros tenemos que tener comunicación puente de lago con el DIRPOR y asimismo, pues, básicamente eso, ¿no? Hacer un puente de comunicación y todas las restricciones que tiene lo vamos a corregir para que se pueda.
1: Su participación, estimados candidatos a la alcaldía provincial, estimado llegado a la parte final, sin antes terminar, vamos a terminar de acuerdo a nuestro programa a la invocación de voto. Cada candidato, empezamos por los candidatos a la alcaldía provincial, tiene 2 minutos para hacer la invocación al voto para que la ciudadanía pues tenga pues la mejor elección y que este 4 de octubre pues sea un éxito para todos. Vamos a invitar al candidato César Beto Canahuiri Quispe para que pueda hacer invocación al voto.
2: Bien, muchas gracias, hermanos de FUDI que han organizado, hermanos periodistas que están presentes, hermanos candidatos a la alcaldía y hermanos candidatos a los regidores, hermanos candidatos a las consejerías, a todos los hermanos de equipo técnico de cada candidato que están presentes y también agradecer a los hermanos y hermanas que están viendo las redes sociales, no solo en Yunguyo, sino yo creo que esto se está difundiéndose a nivel nacional, internacional. Agradezco, hermanos, a cada uno de los hermanos que están viendo en este momento. Paisuma, Gilatanaka, Culiacanaka, Tiunaka, Tianaka, Takpachani, Kaukani, Tejanchita, Humanaka, Istapta, Istawayapta, Hichuro, propuesta Nakautawayiwa, Inayaste, Ukato, Humanakaro, Rutasinya, Monapus, Masapakat, Mainero, Jutiri, 4 de octubre, Marcant Abhama, el símbolo sombrero, Kunjamate Jutjiwa Pusine, regional, consejería, provincial y distrital. Ukarorut Asayabhama, Katpacha, Inasa Tiempo Faltawaiche, pero Zapa Comunidad, Zapa Centro Poblador, Purtata Utjaskiwa, Ukano Wajupanaka, Parlaki Tataja Utjarakin, hermanos. Kunatsa Humanakaroja, Ukurut Asin Monabsum, hermanos. 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Yunguyo Marcan, hermanos, Ukato, Anayaja, Aymarata, Palhait, Apsma, Janeu, Ukaharum, Tasinakit, hermanos y hermanas, Takpachani, hermanos profesionales, hermanos que están presentes, todos los hermanos que hoy nos han escuchado. Gracias por escucharnos las propuestas a cada uno.
1: Muchas gracias, candidato, por su invocación al voto. Invitamos al siguiente candidato para que pueda hacer invocación al voto. Tiene usted 2 minutos.
3: Hermanos y hermanas de los 7 distritos, 28 centros poblados, 24 barrios, hermanos comerciantes, transportistas, agricultores, estudiantes, quiero pedirles en este día elijamos la mejor opción. Quiero pedirles que voten por el mejor cuadro, porque así como hemos expuesto el día de hoy nuestras propuestas, iremos a representar a los diferentes ministerios. Ahí nosotros haremos una digna representación, hermanos y hermanas. Y desde acá, a todos, con el permiso de ustedes, ex autoridades, quiero decirles y quiero sellar un compromiso. Y este compromiso lo hago no con unas cuantas personas. Quiero sellar este compromiso con todos ustedes, hermanos. Voy a trabajar, a partirme el lomo para hacer realidad cada cosa que esté escrita en mi plan de gobierno. Admiro que algunos se lo hayan copiado. Estamos haciendo las cosas bien. Hace una semana atrás decían que las laptops eran imposibles. Y hoy han dicho que sí es posible, hermanos y hermanas de la provincia de Yunguyo. Les permito y les pido que me den su voto, marcando el casco de la construcción. Y quiero dirigirme también en nuestro idioma natal. Otros tenemos inclusive certificados en Aymara, pero no hablamos de la Aymara. Yo no tengo certificado, pero sí hablo mi idioma natal. Gilatanaka, Cuyacanaca, Tacupacha, Distrito Naca, 7 Distrito Naca, Tacachuyimam, Ruta Ciudad Peomichuruna, Yanapta, Apjeta. Acá Jutiri, 4 de octubre,
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1: Muchas gracias, candidato Eloy Huanca Flores. Invitamos rápidamente para que pueda hacer invocación al voto al candidato Javier Salas Calle. Señor candidato, usted tiene 2 minutos para hacer la invocación al voto.
5: Bien, querido pueblo de Yunguyo, el día de hoy han estado presentes y han visto las cosas como se deben ver. Quiero en esta vez decirles a mis queridos amigos del Tecnológico Yunguyo, del Pedagógico Isaac Newton, del Pedagógico San Martín, con total normalidad cumplan sus contratos, porque ustedes ya saben por quién tienen que votar. Para el gobierno regional, el ingeniero Wilber Cutipa, un hijo yungüeño. Para el Consejo Regional, por el ingeniero Marcelino Cruz. Para la Municipalidad Provincial de Yunguyo, el profesor Javier Salas Calle. Para el Distrito de Anapia, por José Luis Coaquira. Para el Distrito de Unicachi, por el hermano Melanio Chipana. Por el Distrito de Ollaraya, para el hermano Alejandro Mamani. Por el Distrito de Copani, mi hermano Saturnino Hualpa. Por el Distrito de Cuturapi, el hermano Vicente Condori Calizaya. Marquen las 4 carreteras del éxito, marquen las 4 carreteras, porque es por donde cuando salimos de casa, una carretera nos lleva al éxito, una carretera nos lleva a nuestro destino y una carretera nos lleva a lograr nuestros objetivos. Muchísimas gracias, queridos hermanos. Javier Salas Calle nunca los va a defraudar. Yunguyo, te amo, queremos verte mejor. Muchísimas gracias, hermanos.
1: Bien, continuamos con invocación al voto. Esta vez vamos a pasar a candidatos a consejero regional. Invitamos al candidato Marcelino Cruz Condori del Partido País para Todos. Tienes 2 minutos para hacer invocación al voto. Adelante.
6: Pueblo de Yunguyo, llegó la hora de cambio. Si bien es cierto, Marcelino Cruz, 30 años siempre ha estado al lado de ustedes, apoyando con la elaboración de sus expedientes, con la ejecución de varios proyectos. Hermanos, por ende estoy acá. Incluso Marcelino Cruz ha logrado muchos proyectos, muchas obras para el desarrollo de Yunguyo. La remodelación de Yunguyo lo hicimos nosotros. Ahora lo último, le hicimos por un monto de 8.600.000. Lo último que hicimos también, la remodelación de las redes eléctricas, redes primarias, redes secundarias, para Villa Cañimani, Aichuyo, por 56 millones. Asimismo, sin ser consejero, también hemos hecho por nuestra tierra, Centro de Salud de Anapata, por 17 millones. Hermanos yunguyeños, yo quisiera rogarle de todo corazón, tenemos aún energías para seguir luchando. Quiero a mi tierra, por eso estamos acá batallando. Por eso, hermano, yo quiero rogarle a los yungüeños de buen corazón, el 4 de octubre, necesitamos su apoyo. Recuérdense de mí, siempre he estado cerca de ustedes, no solo venimos para las elecciones, por ende, apóyanos, marcando las carreteras para el gobierno regional, para la cuestión provincial, como también para los distritos. Por favor, hermanos, Junduk Sarantañani, hermanos, 4 doctores Garantañaneva, pueblo de Yunguyo Garani, hermanos. Muchísimas gracias por darnos esta oportunidad a todos.
1: Enseguida invitamos al candidato de Ahora Nación, Richard Nelson Cruz Escobedo. Tienes 2 minutos para hacer invocación al voto.
7: Bien, queremos dar conocimiento y también la verdad. Muchas personas, muchos candidatos se atribuyen de haber electrificado. Muchas ex autoridades también dicen, están defraudados, ese expediente así, mal elaborados, han sido pagados anticipadamente. Cuando se trabaja con ad honorem, sin previo pago. Hermanos, hermanas, yo, sin ser miembro, sin ser directivo, hemos impulsado la obra de Cañuani, que ahora el expediente está en gobierno regional. Ucamao Giratanaca, Cuyacanaca, Taquich Uimampe, Maitas Epjamaja, Jumanacaroja, Yanap Apjitaya, Sarantas Kiracto, Acacasquitumpe. Este casco significa trabajo, honestidad, responsabilidad, desarrollo para Yunguyo. Nosotros como fiscalizadores vamos a fiscalizar cuánto se ha gastado en una obra, cómo se ha gastado la obra, en qué se ha gastado y cómo está la calidad de la obra. Justamente nosotros queremos la grandeza de Yunguyo, queremos traer grandes proyectos. Para esto nosotros somos impulsores. Cuando nosotros lideramos en Consejo Regional, podemos liderar grandes obras. Sin embargo, nosotros queremos de que Yunguyo desarrolle, y de esta manera pedirles de que Richard Cruz, si verdaderamente va a fiscalizar, si hay corrupción, vamos a decirle alto a la corrupción, transparentemente, sin temblar la mano a todas las autoridades, al alcalde, al gobierno regional, vamos a fiscalizar de manera correcta. Yunguyo está presente. Muchas gracias, amables oyentes, también muchas gracias por darnos esta oportunidad, estar presentes.
1: Continuamos, invitamos a la candidata por Consejería Regional, Fiorella Chama Mamani. Tienes 2 minutos para hacer invocación al voto.
8: Quiero aprovechar este espacio para dirigirme a toda la población de Yunguyo, a los 7 distritos, a los 28 centros poblados, también a las comunidades, parcialidades, también a nuestros hermanos del mercado 15 de agosto, a los transportistas y también a toda la población de Yunguyo. El día de hoy yo quiero pedirles que confíen en nuevas propuestas, en la juventud. La juventud es el presente, la juventud puede demostrar capacidad, puede demostrar experiencia laboral. Nosotros el día de hoy estamos con el partido Así Juntos por el Perú, conjuntamente con el líder regional, el ingeniero Marcelino Tonconi, también con el hermano César Canahuiri, también con diferentes candidatos de los diferentes distritos. El día de hoy me voy a dirigir a la población de Yunguyo, mencionándoles tal vez en aymara, Tianaka, Tianoco, también acá Pusi Uru, Paxi, Octubre, Yanapta Siñani, Sichintañani, Pusi Sumbrirunaka del desarrollo. Más bien, muchas gracias también por la invitación el día de hoy, por el debate y sobre todo también mencionarles el 4 de octubre, marquemos los 4 sombreritos. Muchas gracias.
1: Continuando con la invocación de voto, invitamos al candidato a consejero regional José Jordán Quispe del partido Alianza Electoral Venceremos. Tienes 2 minutos para la invocación del voto.
9: Gracias. Ante todo quiero invocar a Dios, a los apus de Capilla, Cerro Juana. Quiero invocarles también a todos los hermanos de esta provincia de Yunguyo, que no se olviden de esta frase que dice: por tus hechos te reconocerán, ¿no? Por tus hechos te van a valorar las personas. En ese sentido, quiero invocar en persona a todos los hermanos de esta gran provincia de Yunguyo para que hagan el voto cruzado. No obliguemos de que voten por los 4, por 4 candidatos y sus 4. No, aquí tiene que elegir el pueblo. Nuestros hermanos ya saben leer y escribir, nuestras madres de familia ya saben leer y escribir. Tienen que elegir al mejor cuadro, a la mejor persona que vaya y les pueda representar allá en el gobierno regional. Nosotros no vamos a irnos a calentar el asiento, como muchos candidatos al Consejo lo han hecho. Nosotros no tenemos esa mística, tenemos ese valor de seguir trabajando, esa perseverancia por este pueblo de Yunguyo. Hemos visto muchas cosas en el transcurso que hemos estado aquí. Por eso yo invoco que voten por las hojitas de la coca, un voto cruzado. Vamos a ir a representarlos. Para eso, pues, les pido de todo corazón, hermanos y hermanas de la provincia de Yunguyo, vecinos de este distrito, lo que ha hecho José Jordán, y puedan votar, pues, por las hojitas de la coca, un voto cruzado. ¿Por qué cerrarnos, no? Nuestros hermanos, nuestros estudiantes del Pedagógico San Martín, del ya están, tienen que empezar a hacer política. Y a eso quiero llevarles este 4 de octubre. No se olviden de votar por las dos hojitas de la coca, que estarán bien representados en el Consejo Regional. Gracias.
1: Muchas gracias. Continuamos con la invocación de voto. Invitamos al candidato Leonardo Fabio Concori Pilco de Somos Perú para que pueda hacer invocación al voto.
10: Bien, hermanos de la provincia de Yunguyo, hermanos del distrito de Copani, Anapia, Tinicachi, Unicachi, Ollaraya, Cuturapi. Del mismo modo, hermanos, Kampungir, Hakisarinaka, Takpachani, hermanos de Chayapampa, Calacoto, Tacapice, Sanquira, Tahuaco, Machacmarca, Santa Rosa, Yanapata, Copapujo, Takpachani, Calugaran, Kerina, Gasté, Choquechaca, Imikati, Unamani, Akari, Keñuani, hermanos de San Agustín de Paján, hermanos de Aichuyo, San Juan de Totora, Espíritu Santo, Takpachani, Churuno, Rutas en Apamu, Managaro, Uintapja, Estado, Fabio Concori. Gracias a ustedes he sido alcalde provincial 2015-18. Pero cuando la junta prestaba, no hay este churna que para la prueba, más mancagas, saneum, haitabac, municipio rojo.

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1: Tiempo cumplido. Vamos a invitar por último a la candidata Ana Gabriela Villanueva Pacari de Progresemos para que pueda hacer invocación al voto. Tiene 2 minutos.
2: Nuevamente quiero dirigirme a cada ciudadano de la provincia de Yunguyo, a los 7 distritos, a los 28 centros poblados. A los tíos, tías, jóvenes, señoritas que están en esta ocasión pues presente, ¿no? Agradecer este espacio porque de alguna manera nos están conociendo a cada candidato. Agradecer a Dios por permitirnos un día más. Y pedirles, por favor, que confíen en los nuevos, que confíen en la juventud. Nuestra frase es juventud y esperanza. Esperanza para una mejor provincia, para un mejor país, para un mejor Puno. Hermanos y hermanas, por favor, les pido su voto de confianza. No los quiero obligar, no se sientan obligados. No piensen de que tienen que votar necesariamente por todos los símbolos, los 4 símbolos tal vez. Ustedes tienen libre elección. Ustedes voten por la mejor persona o la persona que está más capacitada. Por eso es muy bueno hacer el voto cruzado. Y yo los invoco a eso. Hagan el voto cruzado responsablemente. Hermanos y hermanas, una vez más les pido su voto de confianza. Gilatanaka Cuyacanaca. Acá, 4 de octubre, Yanap Asiñani. Marcán Tañani, Sichín Tañani, Pani Turu. Gobierno regional y consejería. Mi nombre es Ana Gabriela Villanueva Pacari y les pido una oportunidad. Gracias.
1: Muchas gracias. A nombre del FUDI, a nombre de la MUSEP, quedamos muy agradecidos a cada uno de ustedes, señores candidatos, y para hacer el cierre con broche de oro, este Expo Debate, invitamos a los candidatos a la alcaldía provincial, a los candidatos a consejería regional para una foto de la unidad y que este 4 de octubre que gane el pueblo. Damos por concluido. Muchas gracias.

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